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¡Qué show! ¡Ruidosos! Muy buenas, buenas. Bienvenidos a las 2 horas del Haciendo Ruido a través del 99.5 de FM, tu radio. Los 40. Oigan, pues bueno, arrancando la semana, despidiendo ya prácticamente el mes de agosto. Oigan, es cierto, ya estamos despidiendo hoy último día del mes de agosto, la verdad, híjole. Bienvenido septiembre, que sea un mes lleno de, ahora sí, ya sé. No voy a decir que sorprenda, que no nos sorprenda, nah. Mejor que sea un mes lleno de oportunidades, de bendiciones, del favor de Dios para todos. Y por supuesto, si hay desafíos, híjole, agarrar, ¿cómo es? Al toro por los cuernos, la verdad que sí. Muy buenas, buenas, soy Lilo Martínez y como siempre un gustazo estar con ustedes en este rico lunes ya, inicio de semana, sí voy a trabajar. Oigan, qué show, ¿cómo les fue a los niños en su primer día de clase? Por cierto, no me encuentro sola. El Prodo está presente en cabina 40 a través del 99.5. Ay, él se echa porras. Oigan, ¿cómo le fue a todos los chiquitines? Yo espero que les haya ido muy bien en su primer día de clases, que ya hayan hecho amiguitos a los de nuevo ingreso. Y bueno, pues ya después de estar, ¿cuánto fue? Un mes, ¿no? De vacaciones. Por fin, lo que es educación básica, kinder, primaria, secundaria y preparatoria, pues el día de hoy ingresaron a clases. Así que arranca el segundo ciclo escolar de este año 2026. Y bueno, pues que venga con todo el power y los chiquitines echar todas las ganas. Ya sé, algunos papás van a decir, uy, Lilo, pues ni tanto, porque ya viene que si las carreras, que si el uniforme, que si el gasto, en fin, pero es parte de la vida, señores, cuando son padres de familia. Se llaman obligaciones y responsabilidades. Número para que estemos en contacto, 962-62-524-99. Pues arrancamos con mi buen amigo Segno Prodo. Saludos, por cierto, a mi buen amigocho, el Cesarín. Saludos al buen César y también a su esposa Maybe, que nos van escuchando en ese momento. Maybe hermosa, saludos para ti. Ya tenía un buen ratito que no nos saludaban, nuestra querida Maybe, y también el buen Cesarín. Saludos a los dos que nos pidieron la canción Clavada en un Bar. ¿Ya la pusiste, Produ? ¿Ya? Ok. Pues vámonos con más music. Vámonos con más music a través del Haciendo Ruido. ¿Y qué les parece si arrancamos con algo de Bizarrap y Daddy Yankee? Esto es Music Session Volumen Zero.

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4: ¿Qué tal? Esta es la información más importante. Este lunes 31 de agosto, un total de 121.000 alumnas y alumnos de nivel básico regresaron a clases en la región Soconusco con saldo blanco, informó el delegado regional de educación, Venerando Díaz Martínez. Detalló que la delegación regional comprende de 16 municipios, desde Mapastepec hasta Unión Juárez, donde este lunes reabrieron sus puertas 1.176 centros educativos. La Jornada Nacional de Bloqueos en Guatemala alcanzó este lunes las carreteras fronterizas con Chiapas, afectando los puertos de Talismán y Suchiate. Transportistas guatemaltecos exigen la reducción en el precio del combustible y reformas en seguridad vial. Desde las primeras horas de este lunes colocaron palos y obstáculos en la ruta interamericana y rutas al sur occidente. El Servicio Meteorológico Nacional alerta por onda tropical 34 que afectará a los estados de Chiapas, Yucatán, Veracruz, Oaxaca, con lluvias de 50 a 75 milímetros, caída de granizo, incluso hasta deslaves. Este martes es el segundo informe de gobierno de la presidenta Claudia Sheinbaum en Palacio Nacional, por lo que destacó que sus ejes van a informar economía, programas del bienestar y seguridad. Después del 1 de septiembre iniciará una gira nacional de 3 fines de semana, de jueves a domingo, por todos los estados de la República y cerrará con un evento masivo en el Zócalo de la Ciudad de México. Muchas gracias por su atención, informó Pamela Hernández.
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0: tarde con 21 minutos, comunidad ruidosa. Estamos de regreso a través de la frecuencia radial de Las 40 Tapachula. Número para que estemos en contacto: 962-62-524-99. Oigan, saludamos a todos nuestros amigos que ya van en sintonía en este momento desde su automóvil, a todos aquellos que apenas van a entrar a la chamba. Hay muchos que trabajan en la tarde para salir en la madrugada. Saludos también a los amigos que se reportan con nosotros desde lo que es la banda que anda en paqueterías, que siempre nos andan escuchando también en radio. Saludos a todos ellos. Saludos también al Kevin. Kevin, ese Kevin, ese Kevin. Saludos a mi amiguito Kevin, que ya se reportó con nosotros. El Kevin ya me marcó y me dijo: ¡Ey, Lilo, hormiguita!, me dice. ¡Qué chú! Saludos a mi buen Kevin, dice: ¿Me podrías complacer con la canción de Saves Your Tears de The Weeknd? Por favor, Lilo. ¡Claro que sí, mi buen Kevin! Saludos al buen Kevin, que ya se está reportando con nosotros y nos pide algo de The Weeknd y Ariana Grande. Muy bien, Kevin. Muy bien, el Kevin, muy bien. Oigan, ruidosos, les tengo nota ruidosa el día de hoy. Lo más viral del internet, lo que está aconteciendo a través de las redes sociales. La número uno del fin de semana de los 40 México, también se los voy a presentar el día de hoy. Que por cierto, ¿quién quedó en la número uno?
1: Dos, uno.
0: Que se van a estar presentando el grupo Enjambre. Por ahí, hay una nota muy buena que Enjambre se presenta en la Ciudad de México. Va a estar este grupo llamado Enjambre. Y pues bueno, entre zumbidos, maravillas y éxitos en un viaje en el tiempo a través de la agrupación de Enjambre, que se va a estar presentando en la Ciudad de México, ¿no? En la CDMX. Y por otro lado, pues, ¿qué creen? Dana Paola nos lleva a un viaje de sensualidad y deseo a través de su tour We Dreams, el segundo capítulo de Visions. Ok. Dice por acá: ¡Saludos, Lilo! Arrancando la semana con la más ruidosa. ¡Oh, yeah!
1: ¡Oh, yeah!
0: Gracias, muchísimas gracias al buen Carlitos, que hace estar reportando también con nosotros. Y los dejamos con la número uno, o nos vamos con la de lo que nos pidió Kevin, que quiere escuchar Kevin a The Weeknd. Pues vámonos con los The Weeknd, ¿no? De una vez. Ya estás, producer. Dice por acá: mándanos saludos, estamos escuchando en el automóvil y vamos a las clases de karate. ¡Ay, sí es cierto! Muchos también regresan a sus clases por las tardes, que normalmente son clases de regularización, clases de karate, clases de baile, clases de ballet. Muchos niños también se incorporan a otras actividades de clases por las tardes. Dice: mándale saludos a Laurita, que va a sus clases de taekwondo, y al buen Carlitos. Claro que sí. Saludos para los chiquitines. ¿Ah? ¿Ya la tienes, Produ? Bueno, pues vámonos con más music. Y esto es patrocinado por el buen Kevin. Número para que estemos en contacto: 962-62-524-99. Repórtate rápidamente con nosotros. Dime desde dónde nos estás escuchando en esta rica tarde aquí en la ciudad de Tapachula, que por cierto, qué calorcito el día de hoy. La verdad sí se ha sentido mucho calor, pero bueno, la vamos a sentir más ameno con muy buena música de tus artistas favoritos a través de La Haciendo Ruida. 625.

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0: 6 de la tarde, ya con 31 minutos, son las 6:31. Y bueno, estamos de regreso, comunidad ruidosa. Número para que estemos en contacto, 962-625-2499. ¿Desde dónde me andan escuchando? ¿Qué andan haciendo? Saludos a todo el Team 40, que por supuesto sigue en la oficina, siguen lo de Godines chambeando. Algunos van a salir hasta las 8 de la noche, algunos hasta las 9. Oigan, de veras, inicio de mes y nuevas actividades, la verdad que sí. A ver, ¿qué dicen los ruidosos? ¡Ay, qué bonita foto! ¡Saludos a mi buen amigocho, el dinosaurio! ¡Saludos, dinosaurio! ¡Qué show! 3, 2, 1. Oigan, saludos a mi buen amigocho el Dino Dino, que ya se está reportando con nosotros. Saludos a todos los amigos taxistas que se reportan a través del 962-625-2499. Tenemos llamada, vamos a sacarla al aire. A ver quién anda detrás del teléfono. Hola, hola.
1: Hola, hola, buenas tardes, no, Eterilo, prueba, prueba.
0: ¡Qué show, Eterín! ¿Cómo estás, amigo Cho?
1: ¿Y cómo sabe que soy ese Torín que hizo?
0: Ah, sí, es el Eterín, mira, esa voz es inconfundible, el Eterín.
1: ¿A poco sí, Eterilo? Yo creo que no traigo ningún micrófono.
0: ¿Ningún micrófono? ¡Qué show, amigocho!
2: ¿Qué onda, Master? ¿Cómo le fue
0: el fin de semana? ¡Hala, la voz es sota!
2: ¿Cómo le fue el fin de semana, Master? ¿Cómo está?
0: Muy bien, aquí ya en la trabajación, un fin de semana, tranquis.
2: ¿Qué tal de agua? ¿Está lloviendo? Los
0: ¡ay,
2: lados.
0: Dios!
2: ¿Se bien. Está metiendo?
0: Ay, ese tú ya de burla lo estás diciendo tú, Eterín. Harto calor está haciendo, hombre. Qué bárbaro.
2: Calorón, oye, de ver.
0: Qué calorón, Eterín. ¿Tú dónde andas?
2: Aquí estoy en Oklahoma, Master. Aquí andamos.
0: Ah, su mecha.
2: Trabajando un rato.
0: Oye, ¿y por allá aquí qué tal el clima?
2: Y estamos igual, Master. No quiere llover, fíjese. Calorón por donde sea. Donde sea, no hay calorón arriba de 100 grados, como 38 más o menos.
0: Oye, pero tú, nosotros como buenos mexicanos nos adaptamos, ¿verdad? Es una tabla de limón, ya tomaste.
2: Y pues, no, aquí pura gaseosa, más, no voy a decir marca, ¿verdad? Pero pura gaseosa, aquí ya sabes.
0: Ay, Eterín.
2: Aquí no hay agua de pozol, chilacayote.
0: Ah,
2: su agüita de coco.
0: Oye, un tu tepache, ay, no. Tepache bien frío con bastante hielo. Ah, su mecha. ¿Va?
2: No, y pues aquí no lo conocen los americanos.
0: Americanos.
2: Los no, ni conocen eso.
0: Oye, híjole, pues ya ni modos, mi Eterín. Oye, amigocho, pues un gustazo saludarte. ¿Quieres alguna canción? Gracias. ¿Quieres mandar saludos? ¿Qué show?
2: Saludos a todos mis cuates, Terror del Volante, el Aris, el Chilacuicui, el George, el Lion.
0: ¡Hala!
2: Dicen que son los cafres, Terrores del Volante, Tapayor.
0: Ah, sí, así les dicen pues los cafres del terror en el volante. Empezando con así el Chilango, es, el Aristóteles. Esos dos.
2: Sí, así es, Master.
0: Ajá.
2: Y pues, ya está, Master. Sí, ya me gusta para ellos y pues fue inicio de semana y pues ya, como nada, ya se fue este lunes y ya regresó la chamacada, ya que regresaron todas las chamacadas.
0: A la escuela.
2: A la escuela, sí, pues.
0: Muy bien, mi Eterín. ¿Quieres alguna canción?
2: Dale, pues si puede poner más la de Tribal Monterrey, la de Inténtalo, si lo quieres.
0: Muy buena. Sale, vale, sí la pongo, amigo Cho, ya estás.
2: Gracias, Master, se ha ganado el cielo.
0: ¡Ay, gracias! ¡Sale, pues!
2: Dale, Master, pero haga, pues.
0: ¡Sale, vale!
2: ¡Saludos! ¡Sale, Master!
0: ¡Adiós!
2: ¡Adiós!
0: ¡Bye, bye! ¡Oye! ¡El Eterín reportándose con nosotros desde Oklahoma! Oye, la sufre el amigocho Eterín, ¿eh? La neta que sí, como dice él, está en otro país. Allá no hay agüita de pozol, no hay agüita de chilacayote. O sea, nada, nada de nuestras riquezas mexicanas. Un tepache con harto hielo. No, no. Vámonos a la pausa comercial y regresamos con más del Haciendo Ruido. Número para que estemos en contacto:
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0: Saludos rápidamente para nuestra amiga Denise Wong. Hermosa, ¿cómo estás? Muy buenas, buenas. Es 100% Team 40. Nuestra amiga Denise Wong dice: es este. Hola Lilo, qué show. Buenas tardes, aquí reportándome. Saludos, Denise hermosa. Muchísimas gracias por reportarte con nosotros vía WhatsApp. Oye, Denise, allá por tu rumbo también está caluroso o sí les ha llovido, Denise, por allá. Porque a veces ella también nos reporta que allá por este... Ay, ¿de dónde es Denis? Ahorita me voy a acordar. Ella nos ha dicho también que por allá les llueve rico, que de repente sí va, que de repente ándale, se toman hasta el cafecito, el chocolatito. La verdad que sí, noches lluviosas han tenido también por allá. ¿Pero dónde? ¿De dónde? ¡Cacahuatán! ¿Denis es de Cacahuatán? Y yo creo que Denis ha de estar igual con el calorcito, ¿no? También en Cacahuatán ahorita. Sí, lo más seguro.
3: Uno. Oh, yeah.
0: Saludos también para Luis Mejía. Hola Lilo, buenas tardes. Vámonos con todo el ruido. Yeah, muy bien Luisito. Manda saludos para el Tigre y para la plebe. Quiere escuchar sus saludos. Ya estás, amigocha. Saludos para toda la plebe allá en el taller, para el para la Chachis, para el Tiger, para el jefe Robert. ¿Para quién más me falta? ¿El Tumbala? ¿Quién más me falta? Obviamente Luisito Mejía. ¿Quién más? ¿El Tiger? ¿Solo, Dice por acá. Sí, es cierto, la Chachis y el Tumbala, ahí están. Pues bueno, saludos para toda la banda que está trabajando ahorita allá en el taller y se está reportando con nosotros. Vámonos al corte comercial y regresando les voy a presentar la número uno de la semana.
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1: 6 de la tarde con 42 minutos, comunidad ruidosa. Estamos de regreso a través del 99.5 de FM, tu radio. Y bueno, recuerden el número para que estemos en contacto, es el 962-62-524-99. Saludos para toda la banda allá en el taller que nos están escuchando. Y bueno, también dice mi amiga Denis Juan, ayer estuvo lloviendo en la noche en Cacahuatán. Ah, ok, ella vive en Cacahuatán. Está haciendo mucho calor y ni señal de lluvia. Uy, la neta, sí, mira qué bonito atardecer hizo en Cacahuatán el cielo, qué bonito. Igual por ahí mi amigo Dinosaurio me mandó una foto allá al sur de la ciudad por Plaza Laya. No, hombre, qué bonito atardecer también tuvimos aquí en Tapachula. Ahí está la foto, mira, de mi amigocho, el dinosaurio. Bueno, pues vámonos con la número uno. La número uno de este fin de semana en el top de los 40 México, quedando en la número uno del 40 al 1. Pues, ¿qué creen? Desbancaron nada menos y nada más que a Malcolm Todd con Earrings y sube, escala a la posición número uno. Imael Ángel, Google y Ultranate con Moving to the Sun a través de los 40 Tapachula. Así que menos bla, bla, bla, vámonos con más música. Y esto es la número uno de los 40 México, del 40 al 1.

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4: 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De regreso, son las 6 de la tarde con 50 minutos a través de la frecuencia radial de los 40 Tapachula. Y bueno, comunidad ruidosa, número para que estemos en contacto es el 962-625-2499. Muchísimas gracias, Héctorín. Oye, ¿cuál fue la canción que me pediste? Se me olvidó, ya se me está pegando lo del produ. Ya sé, Héctorín, mándame un mensaje de WhatsApp, por favor. Se me olvidó la canción que me pidió Héctorín. Mándamelo por WhatsApp para que el Produ la busque, porque si no me acuerdo tú. Una disculpita, ¿no? No me acuerdo. ¿Cuál fue la que... ¿No te acuerdas tu Produ? Fíjate, Produ, no me ayudas en nada. Deberías aprenderte. Anótalo, porque a mí se me olvida. Oiga, la neta, sí se me olvidó, se me olvidó qué canción fue la del Héctorín. ¡Héctorín! ¡Mándame el nombre! Chamacos, entiéndanme, por favor. Ay, si todo el día ando de arriba para abajo, ya se me olvidan las cosas. No puede ser, no puede ser. Bueno, pues vámonos con más music. Tenemos mensajes, perfecto. Saludemos a la banda a través del 962-625-2499. Que bueno, pues están reportando con nosotros. Oigan, muchos ya salieron de la chamba. ¡Woo!
10: Por fin ya salieron de la chamba, ya van rumbo a casita a disfrutar de casa. Oigan, de veras, uy, qué sorpresa se van a llevar con los chiquitines. A ver qué les dicen, cómo les fue en la escuela en su primer día. Saludos para mi queridísimo Panchito Corona. Ponchito, te mando un fuerte abrazo, Ponchito. Saludos, ya saliendo del trabajo, ya para la casa. Mira, dichoso el Ponchito. Ponchito, ¿no habrá ahí un espacio, alguna vacante para mí, ahí donde tú trabajas? Mira, ya salió un producto. Ponchito, dime dónde hay que mandar el currículo, por favor, para salir temprano. Ay, que me avise el Ponchito. Allá al ratito trabajando juntos con el Panchito, con el Ponchito. No, la verdad sí, si usted sabe de algún trabajo donde uno salga más temprano, por favor envíemelo por WhatsApp. ¿Qué? Igual y metemos currículo, produ. ¡Saludos a nuestra amiga Grisulí! ¿Cómo estás, Grisulí hermosa? Oye, ya nos tenías bien abandonada, Grisulí. ¿Verdad? Ya tenía ratito, es cierto. Espérate, le voy a mandar un sticker de Team 40. Ay, a nuestra amiga Grisulí. ¿Cómo estás, hermosa? Saludos, un fuerte abrazo, amiga. Mira nada más, Grisulí. Ya nos tenías, Grisulí. Nos tenías abandonada, Grisulí. Ya, ya tenía ratito, ¿verdad? A ver, hay que añadirla a favoritos, igual que a la banda. Añádela de una vez allá a nuestra amiga Grisulí. Ahí está. Oigan, ya es Team 40. Ahí está, mira, ya la agregamos. Saludos, Grisulí hermosa. Buenas tardes. ¿Cómo estás, amiguita? Fíjate que Ecterín me pidió la de Inténtalo. Míralo, este horroroso. Me está mandando una caja de sucrol, ¿no te digo? Ándale, conste, míralo, míralo, Oye, no perdonas, Dicterín, no perdonas. No, no se le va ni una, Dicterín, no se le va ni una. Oye, también a nuestro amigo Luis Mejía, ya le mandamos también su Y avisa lo que me puso la Ecterín, míralo. Sí, ¿cómo son? Oye, ya le mandamos también su sticker de Team 40 a nuestro amigo Luisito Mejía. Y a nuestra amiga hermosa Grisulí. Grisulí, te mandamos un fuerte abrazo. También a mi queridísimo Ponchito Corona que nos está escuchando en este momento. Así que, menos bla, bla, bla. Vámonos con más música. 6:54 PM. Produ la canción. ¿Es en serio? ¿No funciona? ¿Por qué? No funciona, Prado. A ver, ahí está. Ahí está. ¿Sí la oyen? Con su triqui, triqui, triqui, triqui, tranza. Fíjate que no, se oye muy bajito. No, yo creo que ya es. Ya, a ver. A ver ahí, ¿se escucha? Está muy bajito, ¿no? No, bueno. Ahorita vamos a poner otra. No, no sé, se escucha muy bajito, Produ. Bueno, vámonos con más música, 6:55 PM. Esto es El Gran Silencio, Dormir Soñando.

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1: 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De la noche con un minuto, comunidad ruidosa, y estamos llegando a la segunda hora del Haciendo Ruido a través de los 40 Tapachula. Y bueno, tenemos más mensajes. Muchísimas gracias a los ruidosos que se siguen reportando con nosotros vía WhatsApp a través del 962-625-2499. Muchísimas gracias. Y estamos llegando a la segunda hora. Oye, por acá también es la canción de Inténtalo de Tribal Monterrey, la que me pidió mi buen amigo Hectorín. Inténtalo. Fíjate que ya tiene tiempo que no escuchaba esa canción. La tienes ahí, producer. Inténtalo. Creo que es Tribal, ¿no? A ver, ¿dónde está esa canción? Ya tiene tiempo. Inténtalo, produ. A ver, ahí dice, inténtalo. Bueno, mientras el produ lo busca. Sí, es esa. Vamos a ver qué show, qué dicen los ruidosos por acá rápidamente a través del 962-625-2499. Tenemos mensajes, dice uno y dice dos. Saludos a nuestro buen amigo el Chilango, que también ya se está reportando aquí con nosotros. Dice, hola Lilo, qué show. Aquí estamos escuchando, quiero mandar un saludo a Antonio y a Jorge Manuel, que nos escuchan en el rancho Linda Vista. Dice, pon una música de Acerejé de parte de Fernanda. Ya están. Uy, de las Acerejé. Sale. Dice, yo te escucho aquí en Nueva Libertad. Perfecto. Muy bien. Mándale su sticker de Team 40 también a nuestro buen amigo. A nuestro amigo Antonio, a Jorge Manuel, saludos hasta el rancho Linda Vista, allá en Nueva Libertad, que también nos están escuchando. Y bueno, pues también tenemos un audio del buen Chilanguín. A ver, ¿ya tienes la canción? A ver, ¿dónde está? A ver, suéltala, la de Tribal. Oye, Tribal Monterrey, ¿esta canción de qué año será la de Inténtalo? Fue la primera, ¿no? De música tribal, que salió mucho de moda. ¡Esa, producer! ¡Ey, Hectorín! Ojalá que la estés bailando, Hectorín. ¿De qué año será canción. Ya tiene un buen rato. Esa de Tribal ya tiene un buen rato.

0: fueron los pioneros del tribal, ¿no?
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0: Esta agrupación de chicos originarios de Monterrey, Nuevo León, que la neta, el género musical que ellos interpretan a través de esto que es tribal, pues es el dance electrónico, ¿no?

pues ahí está Tribal Monterrey, que es un grupo de disc jockey, pop y electrónico mexicano. Los chicos, bueno, los chavos son originarios de Monterrey, Nuevo León. Y bueno, pues precisamente está conformado de un DJ. Uno de los chicos es el DJ Collective, formado en el 2009. O sea, Tribal Monterrey surgió en el 2009, señores. Ya tienen un buen rato y pues actualmente la banda o el grupo pues la compone Sergio Zavala y Alberto Presenda. Fueron ganadores, de hecho, en los Latin Grammy al mejor nuevo artista por allá del 2012. Oigan, han hecho hasta memes en TikTok de esta canción, ¿no? Hay uno que dice, quiero sentir tu cuerpo juntito al mío, algo así, ¿no? Es que sí. Esta canción se ha hecho súper viral también en TikTok. Oye, saludos a Lecterín. Oye, pues bueno, un poquito de Tribal no nos hace mal, ¿no? Ahí para tenerla de fondo, Produ. La verdad que sí, muchísimas gracias al buen Hectorín. Que pues digo, también para toda la banda que ya salió de la chamba, quiere escuchar algo diferente, encender el radio y menos bla, bla, bla, ¿no? Y más music. Bueno, a mí me suele pasar, no sé ustedes, pero a veces sí quiero uno escuchar music. Por acá nos están pidiendo a Cereje Producer, ahí para que también la pongas en la lista. La de Cereje, ja, deje, deje, deje, eso, amerito, producer. Muy bien, Produ.

0: Bueno, dice por acá, a ver, vamos a ver qué dice el Chilango. Hoy ya no tenemos que ir al corte. Bueno, vámonos a la pausa comercial y regreso con más a través del Haciendo Ruido por los 40.
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0: Ándale, ahí está. Continuamos con más del Haciendo Ruido. 962-62-524-99, ruidosos, para que estemos en contacto. A ver, ¿qué dice el chilanguín? Ya está peleando el chilango, ya, me dijo acá. Mira que me sigues ignorando, dice, pero no soy yo, es el Produ. Es el Produ el que anda aquí. A ver, no, pon el audio del chilango, mira, ahí está reclamando. Ay, sí. ¿Qué show, chilanguín? ¿Qué haces?
6: ¡Ali, Ali! Mi estimada Lilo Martínez.
0: ¡Qué show!
6: Reportando tu rapañero. Las calles de la ciudad empezó la locura.
0: ¿Por qué? ¿Por qué?
6: Niñas corriendo.
0: ¡Ay, no!
6: Mamás cargando mochilas.
0: ¡Ay, no!
6: Y maestros llorando. ¡Ah! Porque se les acabaron las vacaciones.
0: Y pero sí,
6: bueno,
0: ¿eh?
6: Es cierto, ya en serio, sin relajo. Qué bueno que todos nos vamos a la escuelita. Ojalá hayan tenido un excelente día, maestros, niños y papás.
0: Eso.
6: Estoy fuera de todo, tranquilo, mi estimado Lilu. No se ve que vaya a llover, no está nublado, así que hoy pueden estar tranquilos. Reportó para ti, tu reportero. Ya voy para mi casa, ahí nos vemos, cuídense mucho, pórtense bien, yo ya me cansé. Saludos, mi estimado Lilu. Beso para el Prado.
0: ¿Cómo que qué? Oye, oye. No les digo. Así es como viene. Viene a poner al desorden el chilango, ¿eh? Oye, fíjate que escuchando el audio del chilango, tiene razón. Los maestros hoy están tristes, dice, porque se le acabaron las vacaciones. Oye, oye, saludos a todos los maestros que, bueno, pues ya se incorporaron a sus actividades normales. Y hoy dio inicio el segundo ciclo escolar de este 2026. Y sí, ¿eh? Nos tocó ver el día de hoy en las mañanas. Híjole, ¿se habrán quedado niños afuera de la escuela? ¿Ustedes creen que sí se quedaron niños sin ir a clases? No le hagas. Por llegar tarde, tal vez sí, ¿no? ¡Qué mal plan si algún niño se quedó afuera de la escuela, chamacos! No le hagan. ¿Se habrá quedado algún niño fuera de clases el día de hoy? Oye, por acá me están pidiendo la canción del gato volador. El gato volador. Pues vámonos con más music. 7:11 p.m. a través del 99.5 de FM, tu radio. Los 40 Tapachula. Vámonos con más música. Número para que estemos en contacto: 962-62-524-99. Dale, DJ Prado. Dale play, producer. Son las 7:11 p.m.

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3: Son las 7:15. 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
1: Para fortalecer la prevención del delito y promover entornos digitales seguros para niñas, niños y adolescentes, las autoridades de seguridad en el estado lanzaron un llamado a madres, padres y personas cuidadoras a mantenerse cercanos y atentos al uso de dispositivos electrónicos, redes sociales y plataformas digitales. De esta forma, busca proteger su bienestar, fortalecer la confianza familiar y prevenir posibles situaciones de riesgo. Las autoridades recomiendan a las familias hablar con sus hijas e hijos sobre los riesgos y beneficios del uso de la internet, dedicar tiempo de calidad para conocer sus intereses y actividades en línea, enseñarles medidas de autocuidado y seguridad digital. Otra de las recomendaciones es evitar compartir información personal con desconocidos y escuchar, comprender y acompañar, generando espacios de confianza para que puedan comunicar cualquier situación que les genere preocupación o incomodidad. Recuerde, mantenerse cerca y atentos al uso de los dispositivos electrónicos, redes sociales y plataformas digitales evitará riesgos. La seguridad de las niñas, niños y adolescentes es importante. Hasta el siguiente comentario.
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0: regreso y continuamos con más en el Haciendo Ruido a través del 99.5 de FM, tu radio Los 40. Oigan, les tengo una super nota de la agrupación de Pearl Jam. La verdad que sí, este grupo de grunge formado por Slater en Estados Unidos. La verdad que sí, les voy a platicar más adelante. Les tengo por acá una noticia para todos aquellos fans de la agrupación de Pearl Jam. Muy buena, ¿eh? No le cambies, quédate porque sí les tengo esta nota ruidosa. Este grupo de grunge, muy buena, muy buena. Ahí les voy a platicar qué onda. Porque, pues bueno, se ha hecho súper viral. Una nota, al parecer, bueno, pues ellos se vienen lanzando un nuevo álbum por aniversario, Pearl Jam. La verdad que sí, vaya Tame es la gran aportación musical que Pearl Jam heredó al mundo. Ahí les voy a platicar que están cumpliendo 35 años de ser una evidente herencia a la cultura musical impulsada por el rock. Ahí les voy a platicar qué show. Oigan, tenemos más mensajes. 962-625-2499. Dice por acá, en la escuela de mis hijos, un niño no lo dejaron entrar. ¿En serio? Dice, porque no había pagado la colegiatura. No es cierto, hágame usted el favor. ¿Es en serio? No, al chilango no le creo. No te creo. Ay, no es cierto, chilango. No digas eso, no te creo. No, no puede ser. Fíjate. Oye, no le creo, no es cierto. ¿Le habrá quedado algún niño fuera tal vez porque llegó tarde, verdad? Puede ser, o bueno, puede ser también lo que dice el chilango, quién sabe. Pero es que al chilango no le creo, la verdad, no le creo. Dice por acá nuestro buen amigo Toño Pérez. Hola, Lilo, qué show. Buenas noches. Hola. Dice, ¿qué onda? ¿Cómo estás? Acá reportándonos desde el rancho Linda Vista, esperando la lluvia. Y pues no ha llovido. Ay, Toño, acá tampoco. Solo hace un calorón. Saludos para el señor Jorge Manuel Pérez González, para Fernanda Díaz, para Yashira Noani Pérez y en especial para el Junior. Ay, el bebé hermoso, el Junior. También saludos para Baza, que nos escuchan en Nueva Libertad de Acacoyagua. Una rola, porfa, la de Post Malone, la de Flower. Ya estás listo. De parte de Antonio, que tengas una linda noche. Muchísimas gracias. Saludos también para ti, mi buen Toño Pérez. Mándale su sticker de Team 40 al buen Antonio. Saludos. Buenas noches, Haciendo Ruido, yeah. ¿Cómo te llamas? Saludos para Crescencio. ¡Qué show, Crescencio! Venga. ¡Crescencio! Y el Crescencio bien serio, ¿no? El Crescencio ya hasta le había cambiado de estación. Ya ni nos tenía el Crescencio ahorita en estación. No le hagas. Oye, dice que el chilango dice Lecterín.
1: Mientes.
0: La verdad sí, chilango. Mientes. No te creo esa historia del niño que no lo dejaron entrar por no pagar colegiatura. No te creo.
1: Mientes.
0: Es mentira, ¿verdad, Lecterín? Simón, dice Lecterín que es mentira. ¡Vámonos con más música! Rápidamente, 962-625-2499. Madonna, en Haciendo Ruido. Danceterías.

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6: 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Son las 7:31.

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7: Y estamos de regreso, comunidad ruidosa, muchísimas gracias. Y bueno, oigan, les tengo que dar una información valiosa. 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Vámonos rápidamente a un corte comercial y regresamos con más de Haciendo Ruido.
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7 de la noche con 40 minutos, comunidad ruidosa, 7 con 40 a través de la frecuencia radial del 99.5 de FM de tu radio, los 40 Tapachula. Muchísimas gracias a los ruidosos que continúan con nosotros vía WhatsApp. Fíjate, por acá me están pidiendo esta canción que la neta fue todo un éxito. A ver, Produ, suéltala. Oigan, el gato volador, que fue la sensación. ¿De qué año será esa canción?

0: Oye, traes flow el día de hoy, Produ, junto con el dinosaurio. El gato volador, ¿de qué año será esa canción? ¡Ay, Produ! ¡Oiga! Oiga, usted se está sangoloteando acá, señor. Oigan, el gato volador, ¿de qué año será el gato volador, Bombón? Por allá de los años, ¿qué te gusta? ¿Del 2000? ¡El gato volador! Ya la tengo, 2001. 2001, fue la sensación esta canción del gato volador. Oye, tenía que ser del Chombo.
1: ¡Fue horrible!
0: Oigan, esta canción fue todo un boom y todo un éxito en el 2001. Y realmente, pues vaya, ¿de qué habla? ¿De un gato, literal?

Nuestro buen amigo Dinosaurio pidiendo el gato volador del Chombo, del álbum Cuentos de la Cripta, ¿no? Bienvenidos a la cripta, es cierto, del Chombo. Imagínense por allá del 2001, o sea, esta canción tiene... entonces, 25 años, no le haga. El gato volador, el gato volador. 25 años de haber salido al aire, el gato volador del Chombo, no le hagas, ya un buen...

0: El gato volador. Oye, todo un éxito el gato volador. Por aquí me están diciendo también la del chacarrón. Es cierto, la del chacarrón fue del mismo año, de en el 2001, también 2002 o 2001, la del chacarrón, pero imagínate, 25 años de que esta canción fue la sensación en las discos, en los antros, la verdad, sí. Y hasta la fecha, hasta la fecha, mi mero mole en las tardeadas, baile y baile, dice por acá. Oye, ayer el chilango cholo, dice. No le hagas. Bueno, pues ahí está la del gato volador.
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0: El gato volador. Oigan, qué éxito en el 2001 esta canción, pero bueno. Nuestro buen amigo Crescencio nos está pidiendo algo del señor Ricardo Arjona, la de Apnea de Ricardo Arjona. Pues ya estás, mi buen amigo, te mandamos su canción en ese momento. Esto es patrocinado, por supuesto, por nuestro buen amigo Crescencio, que nos está escuchando y nos pide al señor Ricardo Arjona con uno de sus grandes éxitos que lleva por título Apnea. Esto es Haciendo Ruida. Por los 40, 99.

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llegando ya a la recta final, la verdad el tiempo se me va siempre rapidísimo. Yo digo, ¿por qué? ¿Por qué? Y resulta que ya el tiempo se me va de bolón ping-pong, pero les tengo que dar la nota ruidosa. El día de hoy se la lleva nada menos y nada más que Pearl Jam. Bueno, pues llega con nosotros este grandioso grupo de grunge, la verdad que sí, formado esta agrupación de Estados Unidos, y resulta que Pearl Jam, vaya. ¿Quién diría que irrumpirían con fuerza el ámbito musical del rock alternativo? Esta banda, para ser exactos, empezó en 1990 y la nota ruidosa que les tengo el día de hoy es que, bueno, Pearl Jam, el álbum debut de Pearl Jam contiene clásicos de la banda Black 11 o Ebb and Flow, la verdad que sí. Increíblemente las grandes historias dentro de la música pues se convierten en fechas, ¿no? Que no se olvidan gracias a la huella que dejaron esta agrupación como tal. Tal es el caso de Teen, disco debut de Pearl Jam, que cumple 35 años y vaya, de ser una evidente herencia a la cultura musical impulsado por el rock y el grunge en su máxima, expresión. La verdad que sí, este disco de Pearl Jam pues se convirtió en algo más allá que una banda, pues fue la misma voz de miles de jóvenes que reclamaban justicia, arriesgando sus propias carreras, ¿no? En el medio al ponerse de pie frente a grandes corporaciones. Aunque sea difícil de creer, Teen, en un principio, pues no fue un disco exitoso. El álbum tuvo que competir a la par con otros lanzamientos épicos de Nevermind, de Nirvana, Metallica y, por supuesto, Black Album. También está la de Bad Motorfinger, de Soundgarden. Y dentro de estas canciones, bueno, entre otros, siendo así también un panorama complicado para lo que era en ese momento una banda emergente. Pero al mismo tiempo, Teen nos demostró que el éxito no llega a ser de forma inmediata. El impacto mediático de Teen, sin duda alguna, Pearl Jam, pues ha sido una banda considerada como una de las más exitosas e influyentes de por lo menos las últimas 3 décadas. Y en esto, pues es una gran parte de su masterpiece, precisamente Teen, el álbum, pues ha vendido más de 13 millones de copias solamente en Estados Unidos. Y de este álbum se extrajeron 3 sencillos que fueron Alive, Ebb and Flow y Jeremy. Aunque la banda se le acusó, ¿no?, de subirse al tren del éxito de la música grunge, pues Teen tuvo un papel decisivo en popularizar el rock alternativo en el mainstream. ¿Qué tal? La verdad que sí, llega este grandioso álbum. Black es una colosal obra que le da un toque especial a uno de los mejores discos del rock de todos los tiempos, pues siendo contundente, pues la balada con altas y bajas espectaculares en la voz de Eddie Vedder, melancolía y tristeza que narra una historia de desamor, la tristeza, agonía de enfrentarnos a nuestros sentimientos más oscuros y grises, con este título que lleva Black de Pearl Jam. La verdad, buenísima. Y bueno, pues eso es lo que vamos a encontrar precisamente en este álbum, en este 35 aniversario, 35 años de Pearl Jam, señores. Este disco debut de Pearl Jam que cumple 35 años, incluyendo, por supuesto, este grandioso tema Black en este nuevo álbum de Pearl Jam, celebrando sus 35 años. ¿Qué tal? Vámonos con más. Ya me tengo que ir. No le hagas, Produ. ¡No! Esto fue la nota ruidosa. Oigan, en serio, ya me tengo que ir. No me quiero ir, Produ. No me quiero ir. Gracias. Ruidosos, ya me tengo que despedir. El tiempo se me fue rapidísimo, pero como siempre fue un gustazo haber estado con todos los ruidosos a través del 99.5 de FM de tu radio, Los 40 Tapachula. Comunidad 40, nos escuchamos el día de mañana en punto de las 6 de la tarde con ustedes. Me va a dar muchísimo gusto poder estar aquí en el Haciendo Ruido. ¿Con qué nos despedimos, Produ? Despídete con algo bien, algo como se merece de inicio de semana. Ándale. Ah, muy buena, sale, está bien. Yo me despido.
soy Lilo Martínez y fue un gusto haber estado con ustedes a través del Haciendo Ruido por los 40. ¡Excelente! Y muy buen inicio de semana.

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8: Son las 8:01.

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17: Son las 8 con 11 minutos.

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11: Son las 8:20.

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7: Son las 8:31.

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3: Son las 8 con 41 minutos. ¡Oh!

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7: Son las 8:51 minutos.
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0: ¿Cómo están? Despechados 40, bienvenidos, bienvenidas. Ya es lunes 31 de agosto 2026 y estamos con ustedes una vez más.
1: ¿Qué? ¿Qué?
0: Bienvenidos.
1: Mientes.
0: Es que bienvenidos todos los despechados.
2: Ahora ya perdí mi fondo por andar acá haciendo
0: tantas despechadeces,
2: hombre.
0: ¿Cómo están, despechados 40? Después de un fin de semana estamos retomando todo el día de hoy, inicio de semana, inicio de clases. Y también hay mucho en Despechados 40. Bienvenidos todos. 962-625-2499 es el número de WhatsApp y llamadas telefónicas para que te comuniques desde ahorita, ya, right now. ¿Qué onda, Despechón Number One? ¿Cómo estás?
2: Vientos huracanados aquí intentando entenderle a la tecnología, Iram Nava.
0: Ya no suena.
2: Mira.
0: Igual ya se descompuso todo eso.
2: Una gran tristeza. Mira. Ay, Dios mío. Ay, Dios mío. Por eso me voy al extremo ahorita.
0: Está igual.
2: ¡Nala! Oye, Iram Nava.
0: ¿Qué pasó?
2: Hoy me comentaron que tú tienes una canción en especial que te gusta o no sé, algo parecido.
0: ¿De qué hablas, amigo?
2: Pues tú sabrás, yo no sé.
0: No, pues yo no sé.
2: Que tú tienes canciones, por ejemplo, el elefante. Yo tengo un elefante que se llama Trompita, pero que tú tienes una canción en especial, güey. Que dice
0: la de
2: así.
0: Despechados.
2: No, la de Despechados, no, pura basura. Que dice más o menos así. Y mi patrón llamó.

0: mi patrón. Oye, que ese
1: estás mal, chavo, hombre.
0: Que tu corazón se alegró y lloró.
1: Que yo sepa, mira, esa canción fue escrita para ti.
0: No, Iram, nada.
1: De parte de los paquidermos.
0: No, no. Y dice todavía, si mi patrón me ha colgado, entonces, adiós. Ey, Iram, no puede ser.
1: No puedo contigo.
0: No seas arrastrado, Iram Nava. ¿Qué quieres? Controles y más. No, Iram Nava. No. ¿Cómo la ven, despechados? ¿Cómo estoy albertado? ¿Cómo están, despechados? ¿Qué opinan de esto que les acabo de contar y cantar?
1: Tache, porque son puras mentiras.
0: Jamás. ¿Qué dice por acá mi buen Fernando?
1: Buenas noches, despechados. Iram y el Lara Lara Lara Lai. Bienvenido, Fernando. Bienvenido a Despechados 40.
0: Inicio de semana y fin de agosto. Adiós,
1: ya se nos
0: Agostito.
1: Fue el maravilloso mes de agosto.
0: ¿Por qué maravilloso?
1: Abril y agosto son los mejores meses del año, amigo.
0: No, Iram, no, estás pero mal de tu mente.
1: Más abril que agosto. Pero mira, es una maravilla.
0: Así, aquí entre nos, junio es el mejor mes del año, junio y octubre. En octubre tienes la luna de octubre, que es la más hermosa. Todo ese mes tienes luna de octubre, la más hermosa del año. En
1: pero
0: junio,
1: dime una cosa, Cristian. ¿Quién me ha robado el mes de abril?
0: Mi ¿ves? Patrón lloró. Ah, no, tú lloraste, vamos, que tu patrón. ¿Qué es el colocho?
1: Bienvenido, ¿qué onda? ¿Qué onda, chamacos? Iram, no es cierto, yo no nací en abril. ¿Por qué andas diciendo que es maravilloso? No. En abril nació la flor más bella de este planeta. Ey, quítame esos abucheos.
0: No, de hecho era este, güey.
1: La flor más bella de este mundo.
0: Ah, la mecha.
1: Pero no les puedo decir.
0: No. Pero bueno, hoy 31 lunes y el santo dice San Ramón. Si conocen algún Ramón, mándale todas las felicitaciones que hoy es su santo, aunque él no lo sepa.
1: Saludos a don Ramón. A Ramón.
0: Don Ramón Valdés.
1: Claro.
0: Siempre nos escuchaba don Ramón Valdés.
1: Saludos a él.
0: Oye, hoy va a haber este confesionario y toda la cosa,
1: sí,
0: ¿no?
1: Sí, va a haber confesionario.
0: Vamos
1: sí,
0: a ver sí, de sí. De qué se trata el día de hoy. Teléfono WhatsApp 962-625-2499. ¿Qué tal tu fin de semana?
1: Dicen que pues los lunes ni las gallinas ponen. Vamos a ver los despechados qué tal están hoy, ¿no? A ver si piden alguna rolita, alguna canción. Fin de semana, bien, a todo dar, tranquilo, despechado como siempre. Y pues amanecimos despechados hoy también.
0: Fíjate que yo creo que ahorita les va a afectar porque como mañana ya empezaron las clases, pues.
1: Sí, ya no se van a desvelar.
0: Ya no se van a desvelar.
1: O ahorita ya andan corriendo para ir para dormir a los niños, ¿no? Y que ya hayan cenado y todo, para que no se duerman llenos. Y antes puro despechados eran.
0: Ahorita, Iram Nava, que tú dices eso de que ay, que los duerman y que no estén llenos. Me encontré un meme ahí en. Ahí está el Héctor. Ahí está el Héctor.
1: Despechados, buenas noches.
2: ¿Qué onda, Irán? ¿Qué onda, Cristian?
0: Ah, George Felayo.
1: ¿Qué onda, George?
2: Por favor, George, farmeador de aura, despechado de Lion.
1: Ah, eso. ¿Cómo andamos, mi buen?
2: Nada, bien. Quiero mandarle un saludito a mi camarada Kevin, que me imagino ya está atendiendo su cama igual, porque ya mañana le toca ir a la escuela. Dice que hoy tuvo un día lleno de tarea. ¿Cómo ves? Primer día y tarea, mal ahí, ¿verdad?
0: Él se pone tarea nomás.
1: Él solito.
0: Solito, agarra la libreta y empieza a inventarse tareas. ¿Tú qué le crees?
2: para que se pongan orgullosos sus papás, de que okay, ese mi hijo bien chambeador desde
0: y pura tarea fácil, ¿no? Que se ponía.
2: Fuera tarea fantasía para llevarse buen premio.
0: Oye, George.
2: ¿Qué onda?
0: Fíjate que hoy le iba a hacer esta pregunta a Iram Nava. Ahorita que tocó el tema de los niños, de que antes nos llevaban, bueno, y hasta la fecha para que no duerman. Pero
2: así es.
0: Me salió un meme en Facebook donde decía, ¿no? ¿Por qué antes, cuando éramos niños, llegábamos de la escuela, los que estudiábamos en la mañana, llegábamos a la escuela, A veces nos daban chance de dormir, si terminamos la tarea, nos daban chance de dormir, dormíamos, y cuando nos levantábamos, mirábamos un sol naranjoso bastante extraño. Ajá. Que daban sombras, sombras naranjosas.
2: Sí, yo también lo vi, ese era un video.
0: Sí, es un video, exactamente.
2: Ajá.
0: Ya ves, a kilómetros estamos conectados. Oye, pero tú que viste ese video, ¿sí viviste esa época, esa sensación?
2: Sí, te voy a ser sincero, yo pues antes lo vivía cuando yo estudiaba, pero ahora lo vivo pues en el trabajo, porque yo, así como por ejemplo, yo estoy en el turno de la tarde, mañana yo salgo a las 10 de la mañana, yo entro a las 4 y media a trabajar, 5 de la mañana ya estoy trabajando, y yo entrego el carro a las 10. Entonces yo me voy a mi casa, pues tú, o sea, te imaginarás, ¿no? Desde el lado, y ya me llego igual a dormir. Y ya cuando me levanto, eso es la sensación, fíjate, de que como duermes en la tarde, es la misma sensación. Yo me levanto y sí, es todo raro. Y me ha pasado igual, que haz de cuenta que me duermo, así, un ejemplo, llego a la casa a las 10, desayuno, tengo cosas que hacer, me vengo durmiendo a las 3 de la tarde, un ejemplo. Y a veces me he levantado hasta las 8 y todo destanteado, no sabes ni en qué día estás.
0: Pero, ¿verdad que es una sensación rara?
2: Sí, es una sensación extraña, pero muy placentera, la verdad.
0: Exactamente, eso te iba a decir, no manches. Sí. Oye, pero qué chido que todavía sigas sintiendo eso mismo. Yo tiene ceñísimos que cuando vi el video sí me entristecí porque dije, oye, ¿a qué horas cambió todo?
1: Lo que pasa es que normalmente es. Cuando se pone el sol a esa hora ya estás aquí encerrado.
2: Sí. ¿Te dio nostalgia?
0: Me dio nostalgia, exactamente.
2: A Irán me imagino que no le dio nostalgia porque no tiene mucho que ella todavía alcanzó a vivir esa época. ¿Cuántos años tiene Irán? 22, ¿no?
1: Hace 24, como, amigo.
2: 24, tiene como 2 años que salió de la escuela, creo.
0: De la primaria, de INEA. Tiene como una semana que salió de INEA.
2: Así es.
1: Oye, Jorge, ¿te tocó llevar a tu chiquitín a la escuela o todavía no?
2: No, todavía no, 2 añitos tiene apenas.
1: Ah, bueno.
2: El pequeño Gustavo Adrián, le mandamos un saludo.
0: Ya está durmiendo el Tabito ahorita.
2: Sí, no, él se duerme temprano.
1: Sí, claro, para que crezca.
0: Sí.
2: Sí, así es.
0: A Tabito ni lo molesten, pongan el ventilador y vámonos.
1: Gustavo Adrián Cerati.
2: Así es, Gustavo Adrián Cerati, despechado de Lion.
0: Está bien, mi buen George, ¿alguna canción en especial?
2: Claro que sí, Elefante, La Batalla.
1: Va, te la ponemos, Jorge.
2: Sí, así es, una canción despechada ahí para todas las parejas.
0: Ya estás muy bien.
2: Parejas que viven una batalla día a día. Está muy buena la canción, la verdad. A mí me gusta mucho la música despechada.
1: Está bien, Jorge. Ahorita te la ponemos.
2: Elefante.
1: Cuídate.
2: Saludos.
1: Bye bye.
0: Irán, entonces, ¿qué sucede? ¿Por qué?
1: Lo que pasa es que. No, pues lo que pasa es que. Pues lo vivimos, o sea, tienes recuerdos y obviamente ya ahorita te da la nostalgia, es eso, es la nostalgia.
0: De fin de siglo.
1: Despechados, buenas noches.
3: Hola, chamacos, buenas noches, despechados.
1: ¿Qué onda, Héctor? ¿Cómo estás?
3: Bien, chamacos, tú, Irán en Halcón Nava.
1: ¿Y a quién damos?
0: ¿Irán en Halcón?
3: Una mitán, alegría.
1: Halcón.
0: Ah, yo pensé que el alcohol, dije, ¿por qué el alcohol Nava?
3: No, el halcón, gordo, el halcón. Y no tuvo muñeco 2.0, a mi sangre alegría.
0: Ahí andamos, mi buen Héctor, ahí andamos, Revis, andamos con todo, viendo el eclipse total de sol.
3: Bien rayado, dice, porque ya le cayó el Santa Quincena.
0: Chaval. Ahora sí, mira.
1: Ya cayó y ya se fue, amigo.
0: Ahorita sí, ¿qué van a querer? Tacos de ribeye, porque así se dice, ribeye de 50 pesos, lo pagamos hoy, ¿qué?
3: Ajá.
0: ¿Verdad? Oye, Héctor. Hablábamos de la nostalgia de fin de siglo de niños. ¿Sí te acuerdas de ese reflejo de sol naranjoso cuando te dormías a la tardecita y te levantabas tipo 6 de la tarde quizá? Y mirabas entre que noche y mañana y no sabías si qué onda, si qué día era.
3: Ajá, sí. ¿Cuando fuiste estudiante o cómo, chamaco?
0: Sí, pues, cuando de niño, cuando fuiste estudiante.
3: Ay, Dios mío. No, pues ya no es igual, tú, mami, san alegría. Pues tú estudiaste en el INEA, ¿no, gordo? Tú terminaste toda tu prepa, todo.
0: Exactamente. Todo, ahí la terminé en el INEA, precisamente. Oye, Checa.
1: Héctor.
3: Ew.
1: ¿Te acuerdas de ese sol naranjoso o no? Se va por otro lado, el Eto. Pero estudiaste, ¿qué carrera estudiaste?
0: Yo en el acabo de terminar hace 3 semanas en la prepa ahí en el INEA, en el Icheja.
3: Será en directo.
1: No, pues
3: nunca cambié, dirá nada.
1: O sea que tú no te dormiste de chamaco, de niño, y despertaste con el sol naranjoso.
3: Pues fíjate, yo cuando estudié allá en una cierta universidad, UTACA, cuando estaba allá por la laurel, cuando se cambiaron allá por los bomberos, yo me iba de pinta, chamaco. Yo nunca entré a la escuela, chamaco.
0: ¿Mande?
3: Yo sí me iba de pinta, yo no me dormía, yo me iba de pinta, chamaco, ya cuando estaba haciendo la carrera, no. Fue un alma rebelde. ¿Quién no fue un alma rebelde en este mundo?
0: Tú nada más, porque nosotros no.
1: Ay, no.
3: ¿Nunca te ibas de pinta, mami santo? Mira, nada más.
1: Sí, amigo, yo sí, muchas veces me fui.
0: Yo no, amigo, yo no, yo jamás de los jamás.
1: El Cristian era el líder de la pandilla ahí en la prepa 2.
3: ¿Ah, sí?
0: Yo era el ranflero.
1: Él era. A puro pleito agarraba. Lo expulsaban por 3 días.
3: ¡Hala!
1: Sí. Está bien, mi buen Héctor.
3: Dale, pues, mi buen Héctor. Dale, vale.
1: O sea que el Héctor no se dormía cuando era chiquito.
0: No se dormía.
1: Y no vio nunca el sol naranjoso, nos quedó claro, ¿eh?
0: No. Pues así.
1: Pero yo, dice, cuando manejaba el tráiler, dice. Despechados, buenas noches.
4: Buenas noches.
1: Hola, doña Jessy, ¿cómo está?
4: Bien, aquí escuchando, y al Cris le tengo un mensaje.
1: A ver, dígaselo todo.
4: Ahorita voy a agarrar un taxi y voy a ir allá a jalarle esas orejas.
1: Ah, caray.
0: ¿Por qué?
4: Ah, porque mi muchachito sí vino a hacer tarea.
1: Ah, ¿ya ves?
0: Es que eso lo dijo el Héctor aquí en una mensaje. No, el George of the Lion lo dijo, el George of the Lion.
1: La
0: George.
1: Gran boca.
4: Ajá, sí, no, yo lo oí.
0: El George decía, no, si el Kevin se inventa las tareas él solo, dice yo, no, ey, deja a mi amigo el pingüino, no, déjalo, no. Y despotricaba, ya ven cómo es el George of the Lion. Yo siempre defendiendo a los justos.
1: Doña Jessy, ¿cómo le fue a Kevin?
4: Bien, gracias a Dios, pero sí el primer día y dejaron bastante tarea.
1: ¿Cómo? ¿Y ahorita qué? ¿Está haciendo tarea?
4: No, en cuanto vino, comió, descansó un ratito y se quedó haciendo tarea hasta como a las 7, cuando vino a media estaba dormido.
1: Ay, se cansó.
0: Se cansó. Sí, es que se levanta, ¿qué? ¿Como a las 6, 5 la viene?
4: 5:30.
1: No sé, claro.
0: Sí.
4: 5:30.
0: Más todo el día que no para, sí, 7, sí, ya está dormido el buen Kevin.
1: Pues él nos lo saluda, mi doña Jessy.
4: Miran, ahora quiero yo en su representación.
1: A ver, claro. ¿Va a haber canción o no? ¿Complacencia?
4: Sí, yo quisiera la de Maná, clavado en un bar.
1: Claro que sí, con todo gusto.
4: Saluditos.
0: Doña Jessy. ¿Y usted recuerda esos días de sol naranjoso?
4: Sí, estaba yo escuchando a los que a veces, ya ves que llegaba uno de la escuela o de ayudar a los papás.
0: Sí.
4: Y esa vez se cansaba uno y de repente se agarraba un sueño. Sí, bueno, a mí me pasó que me dormía como a las 4 o 5, levantaba como a las 8 y yo dije, ¡ay, ya es de madrugada!
0: Cierto.
4: Y no era apenas temprano.
1: Del mismo día.
4: Y decía yo, ¡ya es tarde! Y cuando veía yo la hora, dije, pero si todavía, ¡ay! Sentía uno que dormía un montón.
0: Pero qué rara sensación, hasta de miedo, de que ansiedad, de que no, ya me levanté tardísimo y qué onda y toda la cosa.
4: Sí, ya está, mira, uno que venía clareando.
0: Sí, es cierto. Está bien, doña Jessy.
4: Lo viví.
0: Qué recuerdos de niñez.
4: Ay, sí.
0: Ojalá nos dejaran regresar un ratito, un año, aunque sea, algo así.
4: Ay, sí.
0: Ahora pues, doña
1: Jessy. Doña Jessy.
4: Saludito, linda noche.
1: Bye, bye. Ahora tenemos la misma sensación, pero para entrar a trabajar. Una gran taquicardia que da cuando tantito te duermes, apagas y de pronto, chispa, ya no llegaste a la chamba.
0: Sí, es cierto.
1: Oye, múltiples llamadas, ¿eh?
0: Te digo, hombre.
1: Despechados, buenas noches.
3: Tiranaba.
1: ¿Qué pasó, amigo?
3: ¿Me podrá complacer con una canción? Yo casi no soy mucho de complacencia, ¿verdad? Pero así se puede, ¿no?
1: A ver, dinos.
3: Con la canción de la de Te Estoy Engañando con Otra, la de Calibre 50.
0: Mira, el Leto anda con todo. ¿A quién andas engañando con otra?
3: ¿Ande?
1: ¿Dedicada para quién o qué?
3: No, nada más para escucharla, nada más.
1: Está bien, mi buen Leto.
3: Va ya que sale, va. Venga, con Ava, sale, vale. Sale,
0: mi buen, cuídate.
1: Pues nos vamos a ir, ¿no?, a la pausa y luego a alguna complacencia y regresamos.
0: Así es, Halcón. Sí, Halcón.
1: 962-62-524-99. Vámonos, el Potro Echeverry.

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0: Ya estamos al regreso, Despechados 40. Hay mensajes. Cristian iba a otras prepas que no eran las suyas y parecía más de esas prepas que la de él mismo, dice.
1: Es correcto.
0: Efectivamente, lo conocían más en otros lados, menos en su escuela, porque es nunca iba.
1: Correcto. En algún momento, hasta cuando llegaron a checar mi boleta y... ¿Su hijo? ¿Cristian qué? ¿No estudia acá? ¿Cómo? Sí, estudia y está en las listas, pero...
0: Chaparrito, greñudito.
1: Nadie sabía de mi existencia. Ah, pero no fuera en el Cobach, porque ya... los
0: Cristian. Claro, por supuesto, dice. Oye, vámonos con los confesionarios, ¿no?
1: Dale.
0: Cristian Nava Alegría, dice.
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0: Ahí está, muchachos. Buenas noches, Mamisana Alegría.
1: Ese mes.
0: Irán Nava, así, nada más, así tal cual. Ayuda, dice. Mi novia me pidió tiempo para pensar si quiere seguir conmigo. Llevamos ya 2 semanas y media así. Creo que ya tomó su decisión, pero no quiere decirlo. Lo peor es verla en sus historias de Instagram feliz como si pasara nada. Híjole, amigo, 2 semanas y media.
1: Sin verse.
0: Sin ver, me imagino que contacto cero, ¿no? Quiero pensar. La pregunta aquí, ¿por qué terminaron? No, desde ahí empecemos. Como, ¿por qué? O sea, te dijo que se sentía cómo, cuánto tiempo llevaban de relación. Digo, tampoco es como que vaya a subir historias llorando, ¿no? O sea, pero pues sí hay como que ciertas cosas que necesitaríamos saber, amigo, ¿no? Pero pues yo creo que si te pidió tiempo y nomás no se ha acercado ni nada, pues también no. Puedes intentar algo, igual y te acercas tú, hablar con ella, intentarlo una vez, tampoco insistirle, y que te dé su punto de vista, su opinión sobre realmente qué es lo que quiere de la relación, ¿no? Si quiere o no quiere continuar.
1: Y fíjate qué favor hace, ¿no? De que, pues sí. Bueno, no se puede, no, vámonos. Bueno, no sé cuántos años tendrá acá el amigo, pero ya estamos en esa edad, tú, Irán, que no, pues no.
0: No, órale, pues no, vámonos. Hombre, ya, no, o sea, no pasa, pues como todo, ¿no? Pero pues sabes que no, las cosas no terminan ahí. 962-625-2500, comunícate a través del WhatsApp y las llamadas telefónicas. Es tiempo de confesionario y también de que nos ayudes a opinar y ayudar a los despechados con los mensajes que están llegando. Despechados, buenas noches. Mis papás no aceptan a mi novio y tengo peleas diarias por varios temas. Y uno de esos es que dicen que no estamos al nivel, pero podemos trabajar y conseguirlo en un futuro. Pero ¿cómo hacer ver a mis papás lo que yo veo? Y no terminaré con él porque esta es conexión y amor único. ¿Cuántos años tienes, amiga? ¿No? Empecemos por ahí, yo creo.

0: Y el por qué realmente, pues tus papás, o sea, definitivamente dicen que no están al mismo nivel. Me imagino que económicamente, ¿no?
1: Mira, yo normalmente siento que los papás, pues siempre andan viendo lo mejor, ¿no? Para su hija, porque, o para su hijo. En dado caso que puedan tener algún bebé o algo parecido, pues ya por lo menos se defienden. Pero ahorita, si hacen eso y sale bebé, tal vez eso andan viendo, ¿no? Por eso es que dicen, no, búscate a otro. Pero igual no está de más que el chavo este vaya demostrando con actitudes buenas. Porque también eso lo gana, ¿no?
0: Claro.
1: No importa que sea tieso, pero si trae una actitud buena, buen comportamiento, buena educación, yo creo que pasa sin problema.
0: Sin problema, porque a veces, digo, ¿para qué quieres estar con alguien, no? Que le llueva la lana, pero pues no te trata bien, ¿no? Te falta respeto, te humilla tal vez, o incluso hasta te golpea, ¿no? O sea, tampoco es el caso.
1: Sí, tener dinero no quiere decir que tenga muchísima educación. Así que pues aguanta, mi estimado, mi estimada, si échenle ganas en ese tema de convencer a los papás, y que ya sé que el dinero no es la felicidad, y que ellos lo vean también así.
0: Mira, dice un mensaje: nunca los convencerás con el tiempo, nunca los convencerás, con el tiempo lo aceptarán porque te quieren. Es lo que suele suceder en la mayoría de los casos. Y pues si es lo que sientes, está bien. Solo abre bien los ojos y no te ciegues solo por amor. Es lo que dice un mensaje. A ver, hay más mensajes. Quiero confesarles que ya estoy cansado. No puedo tener novia porque mi mujer no me deja, dicen los despechados. No puede ser, hombre.
1: Ey, despechadas, hombre. Dejen al pobre que tenga su novia también.
0: Híjole, nos llega un mensaje, yo creo que es la continuación del mensaje de la semana pasada.
1: A ver, tú pon.
0: Cristian, buenas noches, despechados. Mi novia tiene un amigo que se la quiere, ya sabes, ¿no? Lo sé muy bien, le he dicho que le deje de hablar, pero ella dice que solo es un amigo, que estoy exagerando, que no exagere, que no pasa nada. ¿Se lo dicen ustedes o se lo digo yo?
1: No.
0: ¿Qué opinan, despechados? Saludos.
1: Demasiados.
0: No, pues yo creo que, o sea, si tú dices, mencionas que sí quiere tener algo con ella en lo íntimo, pues obviamente hay muchas razones para pensarlo, ¿no? Y si tu novia simplemente insiste en que, tranquilo, es una amiga, ahora sí que, y si fuera al revés, ¿no?
1: Sí, porque si estuviera una amiga, obviamente son tentaciones que le dejas en alguna pelea. Obviamente va a tener una oportunidad de 10,000 el que le quiere detonar, ¿no?
0: No, y aparte, si tu pareja ya te está comunicando que algo le molesta o que no le parece, pero tiene sus motivos, sus razones, y pues ya te lo expresó, yo creo que también se trata de escuchar, ¿no? Y de tener también paz mental los dos. Por algo la de estar mencionando la pareja, dice.
1: Pues sí.
0: Quiero confesar que me quiero... quiero estar con alguien de una chica que trabaja cerca de mi trabajo, Godín, dice. Ya tiene 18, ¿no hay pecs? Pues no, amigo, si tiene 18 y pues tú estás libre como el viento, pues adelante, ¿eh? Ahora sí que cada quien toma su decisión y bajo su responsabilidad. Digo, tampoco es como que vayas a estar con ella y a la semana, al mes... vas a ser papá, ¿eh? Así que tranquilo. Solamente tienes que tener ahí también cuidado, ¿no? Y pues hablarle claro también a la chica, o sea, ¿qué es lo que realmente quieres con ella?
1: Sí. Dice por acá...
0: No quiero estar con ella, dice, pero sí disfrutarla. Mira.
1: Mira, Irán, acá viene otro tema también fuera de lo de eso.
0: A ver.
1: Y este es muy, yo creo que muy común, pero sucedió, dice, que hace poco tiempo. Ajá. Dice, anónimo, por favor, dile a Irán.
0: Irán. Yo siempre, amigo.
1: Anónimo. Dice, en el velorio de mi abuela, mis tíos no esperaron ni a que enterraran el cuerpo para empezar a pelearse por las escrituras de la casa. No manches. Mi tía sacó un machete que llevaba escondido en la cajuela y empezó a corretear a mi papá por todo el panteón.
0: ¡Ala!
1: Gritando que ese terreno era suyo porque ella lo cuidó. Ella la cuidó a la señora. Ajá, sí. Al final terminaron tres tíos arrestados en pleno entierro. No. La patrulla ahí metida y el ataúd solo porque se fueron a la... Pues los llevaron detenidos, sí, ¿no? Al final descubrimos que la casa ni era de mi abuela. La estaba pagando todavía y al final ya nadie la quiso seguir pagando y ahí quedó. Saludos desde Huixla.
0: Saludos, Huixla. Oye, qué locura, ¿eh? De película. O sea, acabo de imaginar. Imagínate, o sea, ya sabes que siempre bajan el ataúd con lazos,
1: sí,
0: ¿no?
1: Sí, con lazos.
0: Para los. Ay, qué feo saber eso, ¿no? Pero... ¿Qué onda? Salió la tía con el machete. Imagínate que hubieran soltado y casi nos decía y rodó el cuerpo, ¿no?
1: No, o sea, manches.
0: Ya ni tiempo de enterrarla en paz a la señora abuela.
1: Oye, pero esto sí que nos mandan a... Bueno, sucedió en Huixla, pero aquí también es muy común. Y en todas partes, creo, no sé si de Centroamérica, pero acá en México por lo menos, sí es muy común de buscar la herencia y los tíos empiezan a garrotear. Y neta, hay veces de que los abuelitos están enfermos, ¿no? Quizá en etapa terminal o algo. Y ya se están agarrando aguamazos, güey. No.
0: Y ya ves que hasta broma hacemos de eso.
1: Sí.
0: En diciembre. En diciembre, que ya se están peleando por los terrenos. Y a ver quién le hace la barba a la abuelita o al abuelito, ¿no? Pero sí, eso es bastante común. Y como dices, o sea, hay gente que aún está enferma, está tal vez con la esperanza de recuperarse y la familia ya está peleando. Por eso bien dicen que es bueno planear y dejar ya tu papelito y todo, ¿no? Para evitar que se anden matando los familiares.
1: Pero tú, ¿de qué idea eres, Irán? ¿De pelearte a garrotazos y hasta la muerte por un terreno?
0: Nah.
1: No. O decir, bueno, véndanlo y ahí me dan, si salpica algo, échenmelo. O dices, desbarátense ustedes.
0: Sí, yo creo que la paz mental, ¿no? O sea, ya si hay tanto pleito y nomás no es gente que no entiende, pues ya que, ¿no? Pues ahí vivan, quédenselo. Dije, al final de cuentas, o sea, pues tristemente, ¿no? Que estén pensando, peleando eso, en lugar de estar con la familia, ¿no? O realmente lamentando una pérdida o ayudando si es que aún está en la enfermedad. Yo creo que ahí te das cuenta del tipo de persona que es cada...
1: Pero es que mira, gente. Yo no sé si generalizo y si generalizo, perdóname la vida despechado, yo sé que es tu familia, ¿no? Pero güey, yo creo que en todas las familias por lo menos uno es así de bandido,
0: sí,
1: o bandida.
0: Claro, por supuesto.
1: Que a fuerza.
0: Mira, hay mensajes. Pero pasa, dice. En mi familia pasó algo igual hace años. Hace 10 años, pero mi familia contra la otra familia de mi abuelito. ¡Ay! Y al final ganó la otra familia porque mi familia ni peleó, pero lo vendieron y pues ya valió. Triste por los recuerdos que quedaron en esa casa, pero mi familia me dio una gran lección. No pelear por terrenos que ni nos costaron.
1: Exactamente. ¿Sí? Exacto,
0: pero
1: pues.
0: Pero es el ¿cómo es la avaricia, no? Las ganas de sacarle provecho, de quedarse con las cosas.
1: Y como bien dices, ¿no? Bueno, acá que dice el mensaje, de que la tía se empezó, o sea, quizá no la cuidó nunca, nada más la cuidó
0: al final,
1: ¿no? Pero eso tampoco te da derecho a...
0: No, pues no.
1: A decidir, no, ahora es mío, y sí. Yo lo acaparo y váyanse todos.
0: No, pues al final de cuentas yo creo que no, entonces, y el tiempo que le haya cuidado tampoco lo hizo de corazón, no, nada más fue como un para que vean que yo sí la cuidé, ¿no? Y ahora véngase para acá el terreno.
1: Y ahora el detalle es que se agarraron a garrotazos toda la cosa y simple y sencillamente la abuelita ni siquiera había pagado el terreno.
0: Sí. Ah, qué locura. Nada nos vamos a llevar, esa es una gran verdad, nos dice otro mensaje de los despechados. Y más, mira, más historias. Mis tías, dice, yo siento que así va a pasar con mi abue, dice.
1: Changos.
0: No la van a terminar de enterrar y mis tíos van a sacar sus verdaderas garras, dice. Mis tías hasta la fecha siguen exprimiendo a mi abue. Ya les dio propiedades y todavía están fregando, dice. Y un tío, jubilado de la UNACH, una universidad prestigiosa, dice, entre, todavía le saca dinero a mi abue, no, dice. Ya no, la lleva ya al banco para retirar, no, dice. La gran llamen.
1: Perrea,
0: dice el mensaje. Sí, perdón, dice, no, pues sí, te entendemos, amigo.
1: No,
0: nomás de leer tu mensaje también me porque digo, quienes hemos tenido abuelitas y vemos que alguien se quiere aprovechar, en lugar de darles, o sea, les quitan, no, está mal.
1: Mira, hay un caso en particular, ¿no? De una familia que conozco. Ah, La abuelita falleció, dejó un solo terreno, güey. Y si está grande el terreno, y les dijo, ¿saben?
0: ¿Cómo de cuántos eran? Dos terrenitos,
1: No sé, sí, ponte, sí, no sé, terreno, güey. De medidas, pero dijo, creo que tiene, no sé, como 5 hijos o 8 hijos, no sé, algo parecido, ¿no? Y ella dejó muy claro, no dejó testamentado nada. Las escrituras existen y toda la cosa, pero ella dijo antes de fallecer, mira, o antes de que perdiera ya la noción del tiempo y posiblemente fallecer, pero dijo, en este terreno que lo ocupe quien lo necesite. Ustedes son hermanos. Ustedes van a ver
0: quién lo necesita.
1: ¿Quién lo necesita? ¿No? Aquel que tenga casa y toda la cosa, pues
0: ya, ¿para qué,
1: vas a pelear si el chiste es que no estén rodando? Porque la abuelita, son sus hijos, no, nunca va a querer lo peor, ¿no? Entonces, y vivan juntos, dice, y hagan sus casitas cada quien con un pasito de terreno, ahí, casitas chiquitas si quieren, pero ahí está un lugar. Ahora el tema de que ya todo el mundo necesita casa.
0: Ah, claro, no, pues imagino, pues es que yo también, pero ahí estoy rentando, ¿eh? Pero yo no lo he terminado de pagar, y si a mí me pasa algo, mis hijos, ¿con qué van a quedar? Ah, no, o sea,
1: sí,
0: todo el mundo necesita ahora.
1: Sí, güey.
0: Y viene, pues, el pleito, ¿no?
1: Ahí, y viene el detalle, pues, ese es el tema.
0: ¿Qué? De a metro, por pues eso.
1: Sí, dice, a ver qué pueden hacer ahí para Huacanica.
0: Yo creo que cuando pasa ese tipo de cosas, lo mejor sería venderlo y que se repartan la lana, sea lo que sea.
1: Mira, yo no sé, Irán.
0: Porque luego construir y vivir ahí mismo, un gran pleito van a hacer, ¿eh?
1: Pero mira, yo no sé por qué lo material, aunque sean hermanos, se pueden desbaratar, ¿eh? Sí. Por algo material. Y normalmente ese tema, cuando lo llevas y venden el terreno o venden la casa o algo, el dinero se va como agua.
0: Ah, claro.
1: Porque he visto historias de hermanos que han tenido dineral la abuela o el papá, pero dinero, güey. Vienen los hijos bien, claro. O empresas que les quedan y las quiebran, las venden y agua.
0: Pues va a sonar a cliché, pero pues como no les cuesta, o sea, realmente quien trabaja por los negocios, por el dinero, por los terrenos, por la herencia, normalmente son los abuelos, ¿no? Y se salvan a veces los papás o los hijos de los abuelos o de los, ¿no? Pero ya cuando termina en manos de personas que incluso nunca se han involucrado ni en el negocio, ni en la familia, pues obviamente ven muy fácil tener dinero y sacar de aquí, sacar de allá. No saben ni cómo se mueve el negocio, no invierten, no investigan, se pierde. Piensan que el dinero es eterno porque ven que es mucho y cuando vienen a ver, tienes nada.
1: Dice, pues claro, como no les costó nada, vuela todo fácil.
0: Otro mensaje. A ver, ¿qué nos dice?
1: La neta, yo digo que mientras se pueda pelear por lo que te corresponde, lo hagas de forma justa, sin ser egoísta. Todos tenemos necesidad y si en algo te puede ayudar la herencia, que así sea. Siempre hay alguien más listo y mientras uno, por no verse egoísta, deja que los demás gocen de lo que es tuyo.
0: Pues sí, defender, ¿no? La parte que dice.
1: Pero con
0: justicia,
1: con
0: claro.
1: Con justicia.
0: Y sí, o sea, este mensaje también tiene mucha razón, pero cuando las personas que están peleando, entre comillas, el terreno o la herencia o lo que sea, pues también tengan ese pensamiento, ¿no? Porque imagínate, yo he escuchado de historias.
1: Ya, Irán, son las 10 de la noche.
0: No manches,
1: minutos,
0: no.
1: Hija.
0: Pero espérate, otra media hora.
1: No, manche.
0: He escuchado de historias y no sé si es uno de los despechados que me había contado, pero de que realmente cada Navidad se abrían la cabeza y todo, y era pleito de cada año, ¿eh? Por la misma situación. Y el abuelito no moría todavía.
1: ¡Hijos de la tostada! ¡No, no!
0: Aprovechen en diciembre para ajustar cuentas, dice.
1: ¡A la mencha!
0: Ya me regañaron por exhibir a mi tío, dice. Muchas gracias a sus consejos. Ahora meter al bote a mis tíos antes de que peleen, dicen los mensajes.
1: No, pues si eres pudiente y tienes ahí vara alta en las autoridades, por supuesto.
0: ¡Claro que sí! ¡Vámonos, despechados! Cuídense mucho, pásenla bien, regresemos mañana. Pero en punto de las 9. Te están escribiendo
1: un último mensaje.
0: Te digo que eres.
1: No. Vayan con palos y machetes, dice, en la reunión de diciembre.
0: De diciembre. Dios, despechados.
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0: Son las 11:07.
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0: Son las 11 con 15 minutos.
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1: Bienvenidos a un nuevo episodio, soy Claudia Mejía. Creo que han escuchado por ahí en las noticias sobre este gusanito, el gusano barrenador. Hoy tenemos un invitado, es un infectólogo, es el doctor Bruno López. ¿Cómo estás?
3: Muy bien, muchas gracias.
1: Gracias por estar aquí y hablar sobre este tema. Sí da miedo, ¿verdad? O sea, sí ha como que metido miedito en la población.
3: Pues lo que se ve da más miedo, ¿no? A veces puede ser más peligroso para la vida en corto plazo una bacteria que no vemos, pero estos como los se pueden ver al ojo desnudo, como se dice.
1: Claro.
3: O sea, la verdad es que sí generan miedo. La invasión de animales o humanos por este tipo de moscas en su fase larvaria, que son los gusanos, y que esa es una miasis, ¿no? Prácticamente es el término de la miasis. Pero esta es una fase intermedia de la vida de la mosca, ¿no? Tiene que ser, llega como la mosca, se para en el tejido, puede ser incluso en una herida, en los conductos auditivos, las orejitas de las vacas, en la boca de un humano, en una herida de un pie de un paciente con diabetes, por ejemplo, con pie diabetes. Se para ahí, deja sus huevos y esos huevos eclosionan, pues se abren, digamos, y se producen la larva, el pequeño gusanito. Y una vez en mosca va a otro, se reproduce con otro macho y va a volver a buscar otro sitio donde alojarse. Todas las moscas llevan esa fase. Hay una que es bastante curioso porque ella prefiere poner sus huevos. Se llama Dermatobia, le llaman la mosca peluda en algunas regiones.
1: Aparte pues, del gusano guardado.
3: Se ve similar, la verdad es que la mosca sí tiene unas características en los colores. Por ejemplo, la mosca del gusano barrenador, el Coclidomia hominivorax, que es un nombre así científico, digamos, tiene color como verdáceo. Es color verde.
1: Ay, son
3: es
1: esas
3: grande,
1: moscas grandes.
3: Verdes, exacto. Ay. Con la espaldita así como verde.
1: Okay.
3: Y que vuelan pues rápido, a grandes distancias. Y pues se pueden diferenciar en la morfología que tienen. Lo que sí cuesta más trabajo es en la fase de larva, el gusanito, diferenciarlo de otras especies. Ahí sí, porque incluso tienes que verlo con el microscopio, ver ciertas estructuras. El problema del gusano barrenador es que puede dar cuadros graves porque le gusta el tejido humano vivo, entonces es un parásito obligado, es decir, para que desarrolle todo su ciclo de vida, necesita una herida de una persona viva para que ahí siga penetrando en el tejido, barrena, es decir, por literal su nombre, entra, va escarbando el tejido sano y hasta meterse más adentro, hacer cavidades y crear hasta, y por arrastre pues lleva bacterias y puede crear infecciones también de, ¿no? Por bacterias. Entonces esa es la importancia que tiene. ¿Qué pasa al ganado? El ganado pues se enferma, ¿no? Se enferma porque se llena, si lo dejan sin un tratamiento, penetra y le da un cuadro grave de invasión de este gusano. A la par, pues al abrirle esas cavidades, deja que bacterias entren y le da sepsis también al ganado y mueren
1: y
3: muchos.
1: Se puede morir.
3: Exacto. Y es tan difícil a veces en una sola puesta de una mosca de gusano barrenador, el Coclidomia hominivorax, que es el nombre de la mosca, al poner en una herida, en una cavidad, sus huevos, ponen hasta 200 en una sola. Y de esos evolucionan hasta el 70%. ¿Cuántos gusanos se van a producir?
1: ¿Todos son los que barrenan?
3: Y todos al mismo par pueden ir barrenando.
1: O sea, es muy rápido.
3: Entonces, por eso a veces tienen que sacrificar al ganado. Porque ya están tan invadidos que es imposible quitarle todos.
1: Pero esto ya estaba erradicado.
3: Esto ya estaba erradicado.
1: Desde los 90s, ¿no?
3: Desde el 70. Un programa de erradicación del 70 al 92. En el 92 se declaró que era libre de México y Estados Unidos. ¿Cómo lo hicieron? Pues liberaron muchísimos cientos miles de millones de machos, pero estaban radiados, o sea que eran infértiles, digamos.
1: Okay.
3: Entonces se reproducían con moscas hembras y las moscas hembras lo que tenían era producción de huevos sin larvas, o sea, eran huevos estériles, digamos, ¿no?
1: Uh-huh.
3: Y así ya dejaron que no se reproducieran hasta que finalmente desaparecieron. Esa fue la técnica que usaron.
1: ¿Y por qué ahora regresó?
3: El problema donde no realmente, aparentemente se había erradicado, pero había pequeños brotes, por ejemplo, en Panamá, en Puerto Rico.
1: Centroamérica.
3: En Centroamérica, en varios de Venezuela. Y por ahí había esos pequeños brotes. Con la cuestión de la inmigración y el tráfico ilegal de ganado, ahí empezó, por eso Chiapas fue la primera zona. Y de ahí, así es como hemos venido con los casos. Chiapas empezó primero el año pasado con hasta un total de El año pasado cerró con 90 casos en todo el 2025 y en 2026, al corte al 3 de julio, lleva ya 55 casos. Y después empezó a extenderse ahora nuevamente a Hidalgo, a Jalisco, Hidalgo con 28 casos, Hidalgo con 13 de humanos, humanos con infección. Al ganado ha habido más. Oaxaca 39 casos, Puebla 35, Veracruz 90 casos, 24%. Es el que más casos tiene ahorita en todo lo que va de este año.
1: ¿Cuál me impresiona los casos en humanos? Porque ¿cuáles son los factores? Supongo que la mala higiene o la falta de higiene es lo que pues provoca esto.
3: Bien lo comentaste, la falta de higiene es la primera parte de esto, ¿no? ¿Por qué? Porque si yo baño a mi perro o a mi gato, yo mismo me baño a lo mejor una vez por semana, pues dejo, o dos veces por semana, dejo que todos estos días una mosca se pare en una herida, en alguna lesión, más si es una persona ya frágil, por ejemplo, los animales, las mascotas a veces pueden ni siquiera darse cuenta, ¿no? Pero un humano, por ejemplo, con una pequeña herida, que mucho lo vemos, por ejemplo, con pacientes ancianos, ¿no? Que tienen ya algo de demencia, que solo están en cama y que pueden estar un poco descuidados porque no están al 100% con ellos, pues se le puede parar hasta en la oreja, en la nariz, y ahí dejar los huevos y convertirse en gusanos. Vamos a poner un ejemplo de un paciente con pie diabético que de por sí ya tiene demencia y que solamente está en cama, ya no comunica, tiene muy poca movilidad, y de repente pues llega, pues lo encuentran sus familiares con una lesión en su pie, con unas gusanos. Al menos para la persona que no se dedica al 100% a esto, ver los gusanos no va a poder distinguir si es una de estas de mosca doméstica o si es de gusano barrenador o Lucilia, no va a saber. Entonces hay que ver de que no se trate de que efectivamente que sea gusano barrenador. Y lo siguiente es que no podemos quitarlos y echarlos a la basura. ¿Por qué?
1: Porque eclosionan de nuevamente como mosca, ¿no?
3: Y vuelven a reproducirse y a contaminar el ambiente otra vez y a infectar otro pacientes o huéspedes. Entonces lo que necesitamos es quitar la mayoría. Recomienda, si no tenemos en ese momento la posibilidad de que nos ayuden a supervisar qué sea, echarlos en un frasco con alcohol. Con alcohol prácticamente se preservan intactos. Mueren, pero se preservan intactos los gusanos. Echamos una porción en alcohol y lo demás tenemos dos opciones. Una es incinerarlos o inundarlos de alcohol y dejarlos en un recipiente cerrado. Aparte de las muestras que ya tenemos, ¿no? O jabón, agua de jabón y dejarlos ahí encerrados. No recomiendan enterrarlos para que puedan reconocerse al microscopio de qué se trata. Si es Lucilia, si es la mosca doméstica, no pasa nada, ¿no? Finalmente tenemos muchos años viviendo con ellos. Lo ideal es tener mosquiteros, una buena higiene, si se encuentran, reportarlos para ver de qué se trata.
1: ¿Estas son como medidas ya teniendo ahí al gusano?
3: Sí, hay que ir a atenderse porque sí tiene sus cuidados cómo retirar estos gusanos. A veces si uno los retira nada más, la misma persona familiar del paciente los retira, puede a veces también lastimar al paciente, puede favorecer que también haya una infección. En este momento que como vemos vamos en incremento de casos, sí es importante cada vez que lo tengamos, reportarlo y o acudir al centro de salud, a la clínica familiar para que sea revisado.
1: ¿Qué otra medida importante de las que ya hablamos para reforzar?
3: El cuidado de pacientes que están postrados en su cama, pacientes que son inmóviles, pacientes que tienen alteraciones neurológicas que no permiten sentir incluso dolor a veces o comunicar qué problema tienen. Esos son los que deben tener especial atención e incluso hacer una rutina diaria o cada vez que se haya el baño de estos pacientes, el aseo de ellos, revisarles orejas, revisarles la nariz, revisarles la boca, e incluso hasta las cavidades geniturinarias, por ejemplo, ¿no? La vagina, el ano, a veces también es un lugar donde se pueden alojar las moscas y ahí dejan los gusanos. Y muchas veces puede pasar mucho tiempo ahí y nadie se asome a ver. El gusano barrenador, cuando ya empieza a dar síntomas, incluso dolor en el paciente, ya seguramente ya penetró más las cavidades. O sea, cuando está muy superficial, la verdad es que ni siquiera puede dar nada. O a veces puede ver uno, por ejemplo, una herida que se pone más roja, o que se abulta, ¿no? Se hace un bultito en el tejido. La oreja, por ejemplo, hasta que ya empieza a penetrar el tímpano, más adentro, ahí es donde ya empieza a dar dolor, pero puede no dar ningún problema. Entonces aquí yo creo que no es conveniente esperar hasta que haya un síntoma.
1: Si llegamos a ver esto en pacientes, en mascotas, ya decíamos que hay que reportarlo para ya tengo el número, es el 800-751-2100. Él es el doctor Bruno López, infectólogo. Gracias por estar aquí.
3: Muchas gracias.
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7: Son las 11:41.

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3: Son las 12 con 10 minutos.

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1: Son las 12 con 19 minutos.
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0: Oscar-winning performance, I left the room and never saw him again.
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5: Son las 12 con 31 minutos.

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2: Son las 12 con 42 minutos.

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2: Son las 12 con 52 minutos.
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5: Es la 1:03.

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3: Es la 1:23.
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2: Es la 1:44.
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2: Es la 1:53.

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1: Son las 3 con 40 minutos.
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1: Son las 3 con 50 minutos.
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2: Son las 4 con 10 minutos.
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4: Son las 4 con 22 minutos.
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2: Son las 4 con 42 minutos.

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2: Son las 4:53.
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4: Son las 5 con un minuto.

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2: Son las 5:09.

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3: Son las 5 con 21 minutos.
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5: Son las 5:32.

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2: Son las 5 con 51.

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6: Son las 6:08.

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2: Son las 6 con 11 minutos.
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2: Son las 6:14.

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4: Son las 6:18.
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2: Son las 6:22.
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10: Son las 6:27.

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6: Son las 6:30.
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2: Son las 6:34.
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2: Son las 6:38.
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3: Son las 6:41.
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2: Son las 6:46.
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2: Son las 6:53.
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10: Son las 7 en punto.
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2: Son las 7:08.
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3: Son las 7 con 12 minutos.
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5: Son las 7:17.

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4: Son las 7:20.

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10: Son las 7:25.
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8: Son las 7:30.
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2: Son las 7:38.
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2: Son las 7:42.
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2: Son las 7:45.
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2: Son las 7:53.
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4: Son las 8 en punto.
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2: Son las 8:04.
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2: Son las 8:07.
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2: Son las 8:10.

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2: Son las 8 con 13 minutos.
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5: Son las 8 con 17 minutos.
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5: Son las 8:25.

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2: Son las 8 con 30 minutos.
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3: Son las 8:35.
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2: Son las 8:41.
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3: Son las 8:45.
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2: Son las 8:49.
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3: ¿Qué tal? Esta es la información más importante. Este lunes 31 de agosto, un total de 121,000 alumnas y alumnos de nivel básico regresaron a clases en la región Soconusco con saldo blanco, informó el delegado regional de educación, Venerando Díaz Martínez. Detalló que la delegación regional comprende de 16 municipios, desde Mapastepec hasta Unión Juárez, donde este lunes reabrieron sus puertas 1,176 centros educativos. La Jornada Nacional de Bloqueos en Guatemala alcanzó este lunes las carreteras fronterizas con Chiapas, afectando los puertos de Talismán y Suchiate. Transportistas guatemaltecos exigen la reducción en el precio del combustible y reformas en seguridad vial. Desde las primeras horas de este lunes colocaron palos y obstáculos en la ruta interamericana y rutas al sur occidente. El Servicio Meteorológico Nacional alerta por onda tropical 34 que afectará a los estados de Chiapas, Yucatán, Veracruz, Oaxaca, con lluvias de 50 a 75 milímetros, caída de granizo, incluso hasta deslaves. Este martes es el segundo informe de gobierno de la presidenta Claudia Sheinbaum en Palacio Nacional, por lo que destacó que sus ejes van a informar economía, programas del bienestar y seguridad. Después del 1 de septiembre iniciará una gira nacional de 3 fines de semana, de jueves a domingo, por todos los estados de la República y cerrará con un evento masivo en el Zócalo de la Ciudad de México. Muchas gracias por su atención, informó Pamela Hernández.
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0: 9 de la mañana con 13 minutos exactamente. Qué gusto saludarlos a todos ustedes. ¿Qué creen? ¿Qué creen? ¿Qué? También hoy nos tenemos que retirar a las 10 de la mañana.
1: ¿Por qué?
0: ¿No te llegó el memorándum?
1: Ah, sí.
0: Ah. Dije, ah, yo sí voy y tú no, ¿cómo? Hoy, sí, oigan, qué bonito mes, de verdad, qué chulada de mes. Ahora me siento tan mexicana, pero tan mexicana, y aparte de eso, me siento muy bien en septiembre. Y de verdad, ya estamos, este 2026 ya casi termina. Entonces, aprovechar estos últimos 4 meses del año, porque se nos van a ir como agua. Hay que aprovecharlos, hay que vivirlos, hay que sentirlos, hay que transmitir lo mejor de todos los días. Y obviamente, a todas las personas que nos están escuchando, les invitamos a que empiecen a contactarnos con el WhatsApp 961-61-50489. Chistes bobos, por favor. A ver, hoy desde temprano ya están. Muchísimas gracias. Buenos días, Josefina y Manuel Ali. Ok. Ya lo habíamos contado, pero lo volvemos a contar. De relleno. ¿Tú sabes por qué el astronauta lleva sus problemas a la luna?
1: ¿Por qué?
0: Porque ahí tiene menos gravedad. Así, cuando nos digan que estamos en la luna, ya saben por qué, porque queremos que nuestros problemas tengan menos gravedad. Me mandaron un mensaje de voz, y bueno, 961-61-50489, Tapachula, 962-625-2499. Por supuesto, el día de hoy tenemos mucho contenido, tenemos historia del fundador de la marca de lentes, que muchas veces decimos, ay, es de los 80s, y resulta que resurge Ray-Ban. Vamos a contar la historia.
1: ¿Neta?
0: Ajá.
1: ¿Pero Ray-Ban
0: está? Sí, ya lo sé, pero en la década de los 80 fue súper famosa esta marca de lentes. Sí. Todo mundo quería traer sus lentes estilo Tom Cruise.
1: Wayfarer se llama.
0: ¿Wayfarer?
1: Ajá.
0: Ok, entonces ahorita Ray-Ban.
1: Wayfarer.
0: Ray-Ban, o sea, pues obviamente está en tendencia de nuevo, pero es que les voy a decir por qué me encanta comentar las historias de las grandes personas que hicieron y que hacen historia en nuestra humanidad. Porque hoy en que vivimos en una etapa de la tecnología en que los jóvenes piensan que todo tiene que ser rápido, y si no tienen éxito en 3 meses en su TikTok, ya se sienten fracasados. Si no tienen miles de likes, sienten que no valen nada. O sea, quiero recordar esas historias de personas que no tenían TikTok, de personas que no tenían Face, que no tenían redes sociales. Y quiero que sepan cómo hicieron sus grandes imperios. Y no fue a base de likes, no fue a base de tener amigos falsos y seguidores, ¿eh? Fue a base de ellos mismos, con voluntad, con disciplina, con resiliencia. ¡Qué importante es esta palabra! Conozco personas y tengo la fortuna de tener personas a mi alrededor, y me encanta observarlos, admirarlos, tanto hombres como mujeres. ¡Qué disciplina, qué hábitos, pero sobre todo, qué férrea mente tienen! O sea, son de verdad personas resilientes que yo digo, es que si a mí me hubiera pasado eso, yo no me hubiera podido levantar. Pero tú qué sabes, a lo mejor, y sí, te hubiese a lo mejor costado más trabajo, pero admiro a esas personas que les ha pasado situaciones que de verdad, y aparte de ello, no dicen nada. Precisamente porque van a lo que siguen. Qué bárbaro, o sea, de verdad me inspiran de una manera. Y digo, qué afortunada soy en tener amigas y amigos que me dan siempre ejemplos de vida. Bueno, estoy muy inspirada porque es el primer día de septiembre, 9:17, regreso.
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6: Para fortalecer la prevención del delito y promover entornos digitales seguros para niñas, niños y adolescentes, las autoridades de seguridad en el estado lanzaron un llamado a madres, padres y personas cuidadoras a mantenerse cercanos y atentos al uso de dispositivos electrónicos, redes sociales y plataformas digitales. De esta forma, busca proteger su bienestar, fortalecer la confianza familiar y prevenir posibles situaciones de riesgo. Las autoridades recomiendan a las familias hablar con sus hijas e hijos sobre los riesgos y beneficios del uso de la internet, dedicar tiempo de calidad para conocer sus intereses y actividades en línea, enseñarles medidas de autocuidado y seguridad digital. Otra de las recomendaciones es evitar compartir información personal con desconocidos y escuchar, comprender y acompañar, generando espacios de confianza para que puedan comunicar cualquier situación que les genere preocupación o incomodidad. Recuerde, mantenerse cerca y atentos al uso de los dispositivos electrónicos, redes sociales y plataformas digitales evitará riesgos. La seguridad de las niñas, niños y adolescentes es importante. Hasta el siguiente comentario.
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9: Son las 9:21.

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3: Lo de mi vida de 9 a 11, ¿tienes el control de todo? Ahí está, ok.
4: Dale.
3: Ay, estoy moviendo la tablet, ahí está, ya. Ok, ahí va, gracias.
5: Hola, hola, Josefina, muy buenos días. Aquí escuchando tu programa a la altura de Libramiento Sur y Calle Central. Qué contagiosa tu sonrisa. Muchas gracias por alegrar este maravilloso día. Qué rico calor.
4: Ahí está. Ahí voy, ahí está.
3: ¿Cómo no me voy a poner bien y de buenas?
4: Manuel
3: gracias.
4: Torres. Manuel Torres.
3: Gracias, Manuel. Muchísimas gracias. Me pones bien y de buenas con un mensaje así. Qué bonito. El calor a todo lo que da. Sí, soy de las locas que sí, le encanta el calor, le encanta el sol. ¿Qué hago cuando termino mi programa? ¿A poco no me voy a poner debajo del sol y soy la única loca que está?
4: Sí, lo he visto.
3: Literal, literal. Y se me queda viendo como diciendo, ¿qué loca está? Y yo sé, me gusta, tengo que tomar el sol. ¿Por qué no? Me llena de vida.
4: Esta es como la canción de cama.
3: Oye, música, ¿te late?
4: Sí.
3: Hay una nueva de Dana Paola.
4: ¿Cuál?
3: Ahorita te la digo.
4: Ya la escuché.
3: Espérame tantito, es la nueva de Dana Paola, que la verdad me gustó, ¿eh?
4: Pero es Dana ahora, ¿verdad?
3: Dana, ahora es Dana, nada más es Dana. ¿Dónde quedó? ¿Dónde quedó?
4: ¿Dolce Vita?
3: Ándale, esa.
4: ¿La
3: esa
4: de con Belinda?
3: Exactamente. Exactamente, okay. Esa. Vamos, regresamos aquí a Bien y de Buenas.

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0: sun.
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0: ¿Florejas?
2: Es que sí está raro.
0: ¡Qué letras! ¿Qué letras tan...? No puedo con eso. De hecho, fíjate que no puedo con la industria de la música. ¿Dónde quedaron? Y no, voy a sonar... Ahí van a decir, ahí está Josefina, qué tía. No. Hay un límite.
2: No, es que ya...
0: Hay un límite.
2: La calidad de la música
0: se
2: ha perdido.
0: De verdad es una basura total. O sea, qué letras tan groseras. Pero bueno, ese es otro tema. Nos vamos con una canción que me encantó. Y traía yo el chismecito precisamente de esta cantante, de Tini. No sé bien qué cantidad de dinero pues ha producido esta artista, que ha sido pues realmente una artista muy variada. Pero resulta que quiso ir a comprar algo y su tarjeta no pasó porque su papá es el que controlaba el dinero. Y se dice que su papá es el que ha tenido el manejo de su dinero, pero que... ya saben, las malas lenguas dicen que le robó, pero no le robó. Pero la verdad es que Alejandro Stoess se negó a haber querido perjudicar a su hija y aseguró que todavía no es momento de contar su versión. Pero después de tantos días de silencio en este conflicto familiar que involucra a Tini, la famosa cantante, él negó las acusaciones. La polémica comenzó después de que Tini está ordenando una auditoría sobre sus bienes generados durante sus 15 años de carrera. Y según la información, descubrieron que no tiene control ni participación accionaria sobre los 70 millones de dólares producidos. ¿70 millones de dólares? Entonces, ¿qué pasó? O sea, pues ahora sí que... Un episodio muy tenso con periodistas, el papá ya saben que era su productor y demás. Entonces decidió romper el silencio a través de unos mensajes que le envió a Moria Kazan, quien los leyó al aire en la mañana de un programa. Entonces él decía que precisamente solamente recibe difamaciones y agresiones, y después negó haber querido perjudicar a sus hijos, que los ama, pero ama más los 70 millones, ¿no? Eso lo agregué yo. Pero qué onda, o sea, no es momento de que yo hable. A ver, entonces, ¿cuándo va a ser el momento? O sea, llego yo, soy la que trabaja y ha producido durante 15 años, has manejado mi carrera, te lo agradezco, papá, pero quiero comprarme algo de $2,000, sabiendo que he producido 70 millones de dólares y mi tarjeta no pasa, y es ahí donde me hace ruido. ¿Qué onda? Bueno, pero bueno, vamos a escuchar a Tini y a Morat. ¿Esto cómo se llama la canción? Me gusta mucho.
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0: Bien y de buenas el día de hoy. Ay, gracias. Es que de repente estoy tratando de que me escuchen porque está muy alto el fondo. Ah, qué bonito es molestar a mi compañero a veces.
1: Continuamos con la programación habitual de los 40. Muchas gracias.
0: Ya ven por qué tengo que hacerle, portarme bien, porque tiene el control. Entonces él puede quitarme, ponerme en mute automáticamente. Mute, silencio, ok. Bueno, vámonos con el horóscopo, en los cuales no creo, pero pues como estamos empezando el mes de septiembre, es el mes patrio y estamos en pleno signo de Virgo, que precisamente somos los que nacemos entre el 23 de agosto y el 22 de septiembre.
1: O sea, ¿es tu mes de cumpleaños?
0: Ajá.
1: Ah, y de hay que tomar caguamas. Digo,
0: cinco de mi familia, somos cinco. Ok, cuatro somos Virgo. Y la única que no es Virgo es mi hija, es Cáncer. De ahí todos somos Virgo.
1: Ok.
0: Ajá. Somos maravillosos, es el mejor signo del zodiaco.
1: ¿Tu hermana es Virgo?
0: No, estoy hablando de mi familia, mi casa, mía, de mí.
1: Pero,
0: o sea,
1: tus hijos
0: el papá
1: no
0: de
1: son
0: mis
1: Virgo.
0: Hijos y mis tres, el papá de mis hijos.
1: Okay,
0: yo
1: es que no
0: y mis
1: abarca
0: dos
1: solo,
0: hijos.
1: No abarca solo septiembre, ¿verdad? Abarca también agosto.
0: Ajá, okay. Pero, sí, agosto y septiembre.
1: Ok, correcto.
0: Ay, qué barbaridad. Bueno, el chiste es que no creemos en los horóscopos. Entonces vamos a divertirnos un poquito. ¿Qué dice el que escribió este horóscopo y que le dijeron, fulanito, ¿qué estás haciendo ahí en la oficina de la revista? No, pues nada, jefe. Ok, redáctate los signos el día de hoy. Y empieza el fulanito y dice, a ver, ¿qué le escribiré el día de hoy a Virgo que empieza el mes de septiembre? Entonces dice, una pequeña señal puede ayudarte a comprender que estás más preparado de lo que pensabas para enfrentar una nueva etapa.
1: Un aviso.
0: Ok, una señal. Ay, todos los Virgo tenemos que estar muy atentos. Hoy nos va a llegar una señal, no sé si del cielo,
1: pues
0: no
1: aunque
0: sé,
1: sea del teléfono,
0: de un WhatsApp, qué sé yo. Entonces nos va a decir, estás listo.
1: Claro.
0: La nueva etapa viene. Yo creo que todos, ¿no? Recibimos señales todos los días.
1: Sí.
0: O sea, yo siempre digo que nada es por casualidad. Todo tiene su razón de ser, hasta lo desagradable. A lo mejor te encuentras con una persona que te cae muy mal y te causa, de verdad, el hígado se te comprime, pero te hace recordar lo maravilloso que eres. Para no ser como esa persona. ¡Ay!
1: ¿Es casualidad o es causalidad?
0: Ajá. Todo es diosidencias. Yo interpreto así la vida, todos los días. Por cierto, sí, ayer también tuve, fíjate, en pleno súper después de que se me cayó el teléfono.
1: Okay.
0: Y que lo salvó la super mica que okay. Manuel Ali me vendió.
1: Oye, pero sí salvó.
0: Oye,
1: sí lo salvó,
0: sí,
1: se hubiera roto la
0: pantalla.
1: Porque fueron dos.
0: Sí, claro.
1: Dos.
0: Gracias,
1: dos.
0: Manuel Ali, ya cambiamos. Esperemos que esta dure, pero va haciendo un pedido otra vez de dos.
1: Claro.
0: Bueno, y después les voy a decir, ay, 9:56, rápidamente, en el amor, demostrar afecto mediante atención genuina tendrá un efecto especial y podría hacer que una persona cercana se sienta verdaderamente escuchada. O sea, cuando queremos demostrar amor, o sea, es obviamente que debes ser genuino y debes de atender a esa persona de manera genuina. Y así va a tener un efecto especial y podría hacer que una persona, pues, se sienta verdaderamente escuchada. Pero no, solamente hoy los Virgo podemos dar esa atención. En el trabajo, ¿cómo nos va a ir? Una conversación con alguien experimentado puede darte una perspectiva útil para mejorar tus próximos pasos. Pues miren, Virgo, dicen que nada más los Virgo, los demás no tomen en cuenta a gente experimentada. Solamente nosotros hoy tenemos el privilegio de conversar con gente experimentada. Yo siempre digo que hay que estar atentos porque la vida nos da la oportunidad de convivir con personas y siempre hay que estar abiertos al aprendizaje.
1: Sí, sí, todos.
0: Todos, o sea, y el que te dé consejos primero observa su vida si es digno de darte un consejo.
1: Claro.
0: Después, para tu bienestar, Virgo, reduce el momento del ruido, porque a veces tienes mucho ruido a tu alrededor y a lo mejor tu mente no descansa. Yo creo que a todos, ¿no?
1: Sí.
0: O sea, yo la verdad ayer terminé exhausta.
1: Sí, sí, luego.
0: Fue too much mi día.
1: Los humanos somos muy de sobrepensar las cosas.
0: Ay, sí, qué horror. Consejo especial para todos los Virgo. Hay que valorar la experiencia adquirida, inclusive cuando el resultado no haya sido el que esperabas. Pero te damos una advertencia. No conviertas un pequeño error en una razón para cuestionar todas tus capacidades. Ya me voy. Hasta mañana. Bye, bye.
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2: son las 10:05.
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2: Buenos días. Esta es la información. En lo local, el presidente municipal Yamil Melgar encabezó la reunión del alto nivel para fortalecer la protección e integración de personas con necesidades de protección internacional, con la participación de Chiara Cardoletti, representante de ACNUR en México, autoridades de los tres órdenes de gobierno, COMAR, organismos internacionales y representantes diplomáticos de Alemania, Australia, Canadá, Irlanda, Reino Unido y la Unión Europea. Yamil Melgar señaló que Tapachula, por su condición fronteriza, enfrenta desafíos de dimensión regional y global que requieren responsabilidad. En lo estatal, en lo que va del año, el Instituto para Elecciones y Participación Ciudadana de Chiapas, IEPC, ha recibido 60 denuncias por irregularidades electorales de cara al proceso electoral 2027. Las quejas son principalmente por promoción personalizada, actos anticipados de campaña y violencia política. Marina Martes López Santiago, consejera presidenta del órgano electoral, detalló que el proceso electoral inicia el 10 de enero del próximo año, las precampañas del 3 al 12 de febrero y las campañas del 4 de mayo al 2 de junio. En lo nacional, la Secretaría de Marina Armada de México rescató 198 personas en el mar y brindó 1.271 atenciones médicas durante la Operación Salvavidas Verano 2026, desplegada en más de 180 playas de los litorales mexicanos. Durante la temporada vacacional, el dispositivo se mantuvo activo del 30 de junio al 30 de agosto, como parte del Plan Marina, con el propósito de prevenir accidentes y responder ante emergencias en zonas costeras, puertos y aguas interiores, con alta concentración de visitantes. Para más información en Notinúcleo, segunda emisión, le informó Héctor Hernández.
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3: El fenómeno de Spider-Man, Un Nuevo Día, continúa creciendo. La cuarta película del superhéroe, protagonizada por Tom Holland, ya se convirtió en el cuarto filme más taquillero de la historia, con una recaudación mundial de 2.332 millones de dólares. La producción sumó otros 68 millones de dólares durante la última semana, por lo que logró superar a otras grandes producciones para colocarse únicamente por debajo de Avatar, Avengers Endgame y Avatar, El Camino del Agua. El comportamiento de la cinta ha llevado a medios especializados estadounidenses a considerar prácticamente inevitable que Spider-Man se convierta en la primera película en superar los 1.000 millones de dólares únicamente en los Estados Unidos y Canadá. La película también es, con amplia diferencia, el mayor éxito cinematográfico del 2026. Soy Cristian Alegría y esto es el Trending Topic.
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4: Son las 10:25.

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4: 10 de la mañana con 41 minutos. 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

0: 11 de la mañana con 4 minutos a través de la frecuencia radial del 99.5 de FM, tu radio, Los 40 Tapachula. ¿Qué tal, comunidad de Los 40? Soy Lilo Martínez y por supuesto esta es Cabina 40 en esta rica mañana aquí en la ciudad de Tapachula, martes 1 de septiembre. Oigan, pues bienvenido septiembre, que sea un mes lleno de nuevas oportunidades, un mes, híjole, donde por supuesto van a haber desafíos, que no lo dudo, la verdad que sí, pero como dicen, ¿no? Al toro por los cuernos y a echarle todas las ganas. Un mes lleno de sorpresas, un mes lleno de bendiciones para todos nosotros. Arrancamos hoy 1 de septiembre, que por cierto, el santoral de quién es el día de hoy, martes 1 de septiembre, es el santoral de... ¡Ay, ay, ay, ay, ay! ¿Ramones? ¿Cómo dice? ¡Ah! Es... el día de la santa patrona de los señores, del qué,
1: ay, ay, ay,
0: de Señora de los Remedios. Órale, hoy martes 1 de septiembre, ahí está, vean nada más, hoy es el, la santa patrona, dice acá, Señora de los Remedios. Ah, caray, ¿ya había escuchado usted de eso? No, pues hoy nos enteramos de algo. Oiga, el número para que estemos en contacto, 962-62-524-99. Saludos a toda la comunidad de Los 40, que es el turno vespertino, que van a entrar hasta la 1 o 2 de la tarde a la escuela a estudiar. Saludos a todos. Sobre todo, esto aplica mucho en secundarias, en bachillerato o preparatoria, que la neta sí está el turno matutino, el turno vespertino, y pues bueno, alguna de las de los chicos, pues entran hasta las 1 de la tarde, 2 de la tarde y están en sintonía en ese momento desde casita, haciendo tarea, ayudando en el hogar a través de lo que es precisamente escuchando radio. Algunos prenden el radio, para escuchar buena música. Es, quieren escuchar la hora, quieren escuchar alguna noticia, alguna promoción. Bueno, pues nosotros somos los expertos a través de la frecuencia radial de Los 40 Tapachula. Recuerden que el día de hoy, martes, bueno, pues el clásico, ni te cases ni te embarques. ¿Dónde habrán sacado esa frase tú? ¿O por qué lo dicen? Y somos nosotros los mexicanos, ¿verdad que sí? Esa frase es de nosotros. ¿Pero por qué? ¿Qué show? A ver, ¿usted sabes tú? Fíjate que sí, esa frase, ni te cases ni te embarques, es frase mexicana. ¿Pero por qué lo decimos? ¿O qué show? ¿De dónde el origen, no? Vamos a investigar ese punto. 11 de la mañana con 7 minutos. Vámonos a un corte comercial y regresamos con más. Esto es Cabina 40.
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2: ¿Qué tal? Muy buenos días. Vamos con el avance informativo. Una falla en dos líneas de transmisión provocó la noche de este lunes una interrupción parcial del suministro eléctrico en los estados de Chiapas, Yucatán y Quintana Roo. Así lo informó la Comisión Federal de Electricidad. Entre los municipios de Chiapas afectados de manera parcial se encuentran Benemérito de las Américas y Marqués de Comillas. En temas nacionales, de acuerdo con las autoridades, fueron asegurados más de 1.9 toneladas de posibles sustancias ilícitas en Huimanguillo, Tabasco. El operativo se realizó sobre la carretera Coatzacoalcos-Villahermosa, donde también fueron asegurados dinero, teléfonos celulares y el vehículo utilizado para el traslado. En temas internacionales, según datos de UNICEF, la prevalencia del matrimonio infantil en Centroamérica ha permanecido prácticamente sin cambios en las últimas décadas. Se estima que 3.9 millones de niñas y mujeres en la región contrajeron matrimonio antes de los 15 años entre 2000 y 2022, lo que equivale al 4% de las mujeres de entre 20 y 24 años. Hasta acá el avance informativo. Se despide de ustedes, Alexander Pérez.
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7: Son las 11 con 10 minutos.
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0: de la mañana con 20 minutos, comunidad de los 40, 962-62-524-99 para que estemos en contacto vía WhatsApp. Dime, ¿desde dónde me estás escuchando en esta rica mañana en la ciudad de Tapachula? Que por cierto, muy calurosa, ¿cuánto estaremos el día de hoy? ¿A cuántos grados nos encontramos siendo las 11 de la mañana con 21 minutos? Ok, tenemos una temperatura de 32 grados centígrados con una sensación térmica de 38. O sea, señores, está haciendo calor en la ciudad de Tapachula. Sí o sí, se siente el calorcito a todo lo que va. Posiblemente hay posibilidad de que nos llueva el día de hoy. Sí las hay. Híjole, pues puede ser entre las, ¿qué será? La tardecita, 3, 4 de la tarde. Posiblemente sí nos llueva, qué bien. Pero al menos ahorita, el tiempo actual, lo que es la temperatura, siendo las 11 de la mañana con 21 minutos, estamos a 32 grados centígrados, con sensación térmica de 38 grados, está soleado, hace calor, se siente el bochorno, por eso es importante hidratarnos, la verdad que sí. Así que ojo también con los chiquitines que ya regresaron a la escuela y salen a la 1, 2 de la tarde, y la verdad que, híjole, hay que darles agüita a los chiquitines para que no se nos vayan a deshidratar o les dé el famoso golpe de calor, que luego ese es otro rollo, ahí se nos andan desmayando, se sienten mal, porque necesitan hidratarse también los peques, ahí está. Pues sí, claro, hay que hidratarlos mucho, sobre todo por el horario en que salen. Por ejemplo, preescolar sale a las 12 del día, lo que es preescolar, pero primaria sale a la 1 de la tarde, igual que secundaria, y sí, hace mucho calor, sobre todo piensen en los chiquitines, en los más peques, es importante que lleven su garrafón de agua para que estén hidratados. Oigan, yo les había comentado que les iba a decir que show el origen del dicho martes de ni te cases ni te embarques, pero qué show este refrán, ¿por qué los mexicanos lo decimos mucho? ¿Cuál es el origen? ¿De dónde sale? Pues déjame decirte el refrán, en martes ni te casas ni te embarques, esto porque ya es martes primero de septiembre, pues es una famosa superstición hispana que aconseja no tomar decisiones importantes o emprender proyectos arriesgados en ese día. O sea, ¿no es bueno tomárselo en martes? ¡Oh! Oye, interesante.
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0: según esta superstición, porque es una superstición hispana, aconseja no tomar decisiones importantes o emprender proyectos en días martes, pero proyectos arriesgados. O sea, como que el martes nada más, no, nanáis de nanáis. Fíjate, antes se consideraba que el martes eso era un día de mala suerte o aciago. ¿Qué tal? Y lo relacionan mucho con martes de que no te cases ni te embarques. Casarse porque representa evitar un compromiso de vida o un contrato importante. Y embarcarse pues significa no iniciar viajes largos o negocios difíciles. Pero el origen, ¿qué show? ¿De dónde viene esto? Resulta que desde más la mitología romana, el nombre del martes viene de Marte, el dios de la guerra. Los romanos creían que este día traía conflictos y que la suerte no acompañaba los asuntos civiles o comerciales. De esto desde el origen mitológico romano. Ahora, la unión con el 13. Este es otro rollo de cuando dicen martes 13. Dicen que es de mala suerte. Pues sí, la unión con el 13 en muchos países pues de habla hispana, el martes 13 acentúa esta creencia popular de la mala suerte. ¿Qué tal? O sea, no es nada más de decir ni te casas ni te embarques. Este es un dicho de ni te casas ni te embarques que lo hemos escuchado mucho. El refrán completo es en martes ni te casas ni te embarques. La verdad, ni de tu casa te apartes. ¡Oh! Pues es como una advertencia popular. Hispana, que no solo en México, sino a nivel hispano, pues aconseja no tomar decisiones grandes, iniciar proyectos o viajar los martes, ya que se cree que es un día de mala suerte, aunque sea solo martes. Desde lo que es la ideología, mitología romana, pues el nombre martes viene de martes, de Marte, que era el dios de la guerra en aquel entonces para los romanos, ¿no? Y los romanos pues creían que este día traía conflictos y que la suerte pues no acompañaba los asuntos civiles y comerciales. ¿Qué tal? Por eso de ahí el refrán, el martes ni te cases ni te embarques, una forma supersticiosa hispana, pues que aconseja no tomar decisiones importantes o emprender proyectos arriesgados a ese día. ¿Qué tal? ¿Lo sabía? Si no lo sabía, acaba usted de enterarse aquí en Cabina 40. chocolate. Yo me la paso. Vámonos con más música a través del 99.5 de FM de tu radio, Los 40 Tapachula.
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1: 11:31 y estamos de regreso. Continuamos con más a través del 99.5 de FM de tu radio. Los 40 Tapachulas. Saludos para Claudia, que se está reportando con nosotros y dice: hola Lilo, ¿qué tal? Buenos días. Hola, hola Clau. Dice: aquí escuchándote en el trabajo, porfa, ¿puedes poner la canción? ¿La canción de quién? Dice por acá: de Shakira. ¿Cuál de Shakira? ¿No dijo cuál? ¿Ya pusimos una de Shakira ahorita? Sí, ¿verdad? Creo que sí pusimos la de soltera. Es cierto, ok, ya la pusimos. Saludos, Claudia. Estamos trabajando, dice, en la oficina con otros compañeros. Perfecto. Saludos también para el buen Alexander. Dice, saludos para toda la comunidad de los 40. En la trabajación andamos con la paquetería. ¡Ay, qué bonito! Oye, saludos a todos nuestros amigos que se dedican a lo que es precisamente entrega de paqueterías, que empiezan desde muy temprano, Tengo entendido que empiezan desde las 7 de la mañana, ahora sí que ellos manejan su propio reloj, su propio horario. Imagínate, desde muy temprano. De hecho, me ha tocado ver también que hacen entregas ya bien tarde, ¿no? De repente vemos algunas marcas que andan a las 10, 11 de la noche todavía entregando paquetes. Así que saludos a todos aquellos amigos que se dedican a trabajar en paquetería. Saludos también para nuestro buen amigo Rose. ¡Qué show, Rose! Dice nuestro buen amigo Rose: saludos, Lilo. Hola, hola. Escuchándote en el TX, en el poderoso TX. ¿Qué número de TX andas, Rose? ¿Qué número andas? Ahí, Miranda, anda en servicio nuestro buen amigo Rose, por si usted necesita taxi. Anda en la trabajación el buen Rose. En el poderoso TX, ahí está. Saludos, mi buen Ross. Pues bueno, son las 11:34. Vámonos con algo de Pitbull, ¿no? Ya que estamos arrancando la semanita, primero de septiembre. ¿Y qué les parece si nos vamos con algo de Pitbull? No sé cuál nos vayas a poner ahí, producción. Pues algo de Pitbull, ¿no? Ponte algo de Pitbull para... como el Fireball, bueno, también Fireball, ya estás. Vámonos con más música a través del 99.5 FM de tu radio. ¿Qué dice nuestro buen amigo Ross? ¿Qué dijo? Dice: escuchándote desde el TX de Florida. Vámonos con música, 11:35.

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0: Brother, yo no sé ni cómo yo llegué a casa anoche. Clase lo que era. Y hoy me están tirando de nuevo para bajar para allá, pero yo creo que hoy sí que ha hecho pichadera, que no me esperen, bro.
1: El humo.

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2: De la mañana con 56 minutos. Estamos a punto ya de despedirnos a través de cabina 40 99.5 de FM, tu radio, Los 40 Tapachula. Recuerda que en punto de la una de la tarde llegan los más irreverentes de Los 40 México. Sí, me refiero al Stacky y el Videgaray con el programa La Corneta. Y lo escuchas solo aquí a través del 99.5 de FM, tu radio, Los 40 Tapachula. Soy Lilo Martínez y fue un gusto haber estado con ustedes transmitiendo en vivo y en directo desde la cabina de los 40, arrancando por supuesto el mes de septiembre, que sea un mes lleno de oportunidades, lleno de bendiciones para todos nosotros, y por supuesto a darle con todo. Septiembre, mes patrio, váyanse preparando los cumpleañeros con pastel tricolor. Ay, sí. Y ahora sí, a ondear la bandera como debe de ser el día de hoy. Saludos a mi buen amigo Esaú Santos, de mi queridísima familia ruidosa, que también se está reportando con nosotros a través del 99.5. lindo día también para ti, mi buen Esaú Santos. Un fuerte abrazo a mi querida Nani y también a los chiquitines que siempre anda ahí, todo el team de la familia ruidosa. Saludos, Lilo, es padre escucharte, que tengas lindo día. Muchísimas gracias, mi buen amigo Esaú, te mando un fuerte, fuerte, fuerte abrazo. Soy Lilo Martínez y nos escuchamos el día de mañana con más de Cabina 40 de 11 a 12 del día. Bye, bye.

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2: ¿Sabías que la cantante Lady Gaga y el actor Bradley Cooper tienen la canción más premiada de la historia? Sí, se trata del tema Shallow. Y la canción cuenta con más de 43 galardones ganados. Entre los principales están 2 Grammy, 1 Oscar, 1 Globo de Oro y 1 premio BAFTA. ¿Qué tal?
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8: 12 en punto.
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11: ¿Qué tal? Muy buenos días. Vamos con el avance informativo. Dos hombres identificados como Carlos Eduardo N., alias El Chendo, y Francisco del Carmen N., alias El Maya, fueron detenidos por su presunta responsabilidad en 3 homicidios cometidos en el municipio de Ocosocuautla de Espinosa. Así lo dieron a conocer autoridades de seguridad. Las indagatorias permitieron relacionar a los detenidos con otros 2 crímenes recientes en la región. A nivel global, las aerolíneas alistan una expansión de casi 3% en su capacidad de asientos para septiembre, adelantó la Asociación de Transporte Aéreo Internacional. De acuerdo con el organismo, la proyección refleja la confianza del sector en la recuperación de la demanda para el último cuatrimestre del año, a pesar de los altos costos del combustible. El número de casos confirmados de ébola en la República Democrática del Congo ha superado la marca de los 6.000, según mostraron los datos del gobierno. La epidemia se ha convertido en la mayor de la historia de este país de África Central, superando el peor brote anterior que duró desde 2018 hasta 2020. Equipos de respuesta están trabajando en 6 provincias afectadas por el brote. Hasta acá el avance informativo. Se despide de ustedes, Alexander Pérez.
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9: 12-8.
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11: El incumplimiento en tiempo y forma de la declaración patrimonial ya derivó en sanciones para servidores públicos en la entidad. En lo que va de 2026, 9 funcionarios han sido inhabilitados por esta causa. Durante 2025, otros 49 servidores públicos fueron suspendidos por incumplir con esta obligación. La medida forma parte de las revisiones para detectar posibles irregularidades en el patrimonio de quienes ocupan cargos dentro de la administración estatal. Durante 2025 se recibieron más de 104 mil declaraciones patrimoniales iniciales. Este año, la Secretaría de Anticorrupción y Buen Gobierno realiza la revisión de evolución patrimonial para identificar movimientos que puedan requerir una investigación. Estas revisiones también buscan detectar posibles casos de enriquecimiento injustificado. Las investigaciones de la dependencia estatal continuarán de manera permanente para garantizar que quienes desempeñan un cargo público actúen con legalidad, transparencia y responsabilidad. Hasta el siguiente comentario.
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12: ¿Qué es lo que estamos a rular? Y empezó el verano. ¡Fuego!

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1: 12-12.
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3: 12:18.
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3: 1222.
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0: 12:30. 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
2: 12:38.
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0: 1240. 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
1: 1244.
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2: 12:48.
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4: El fenómeno de Spider-Man, Un Nuevo Día, continúa creciendo. La cuarta película de superhéroe protagonizada por Tom Holland ya se convirtió en el cuarto filme más taquillero de la historia, con una recaudación mundial de 2.332 millones de dólares. La producción sumó otros 68 millones de dólares durante la última semana, por lo que logró superar a otras grandes producciones para colocarse únicamente por debajo de Avatar, Avengers Endgame y Avatar, El Camino del Agua. El comportamiento de la cinta ha llevado a medios especializados estadounidenses a considerar prácticamente inevitable que Spider-Man se convierta en la primera película en superar los 1.000 millones de dólares únicamente en los Estados Unidos y Canadá. La película también es, con amplia diferencia, el mayor éxito cinematográfico del 2026. Soy Cristian Alegría y esto es El Trending Topic.
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0: 12:54. 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
1: Una de la tarde en punto.
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3: ¿Yo?
1: En serio, era como cada cinco minutos y aplaudían y aplaudían y aplaudían. ¡Bravo, presidente! Y la chingada.
3: Y sí, las exportaciones en la ganadería y en el agro.
1: Además, era de hueva, porque llegaban a la ganadería y el agro y se quedaban ahí una hora, ¿no? Entonces.
3: Hablando de las exportaciones de limón este
1: yo
3: año.
1: Yo me acuerdo
3: que
1: de ver a.
3: Han subido en un 2000%.
1: Sí, y ver a mi papá viendo eso y yo decía, puta, qué hueva, qué pobre güey, qué hueva. Y nada más oía yo cómo refunfuñaba, ¿no? Y se hablaban por teléfono con los amigos. No, ya viste esa mamá, ve lo que está diciendo este cabrón. O sea, exacto. Yo decía, pobres güeyes, qué hueva. Pero bueno, hoy es el informe de la doctora Sheinbaum. Y bueno, pues.
3: Dijo varias cosas relevantes. Que pueden consultar.
1: Pueden consultarnos, porque qué hueva, la neta, qué hueva.
3: Entre otras cosas dijo, que nadie se equivoque. Aquí no hay divisiones, aquí no hay rompimientos.
1: No, para nada.
3: Bueno, yo sigo viendo sólida la cohesión de Morena alrededor de Claudia Sheinbaum.
1: Sí.
3: Sí, tú quieres ver otras cosas, pero te la pasas viendo cosas que nunca suceden.
1: Te voy a decir una cosa. Yo creo que.
3: Te decía
1: que
3: yo
1: ahorita,
3: en las elecciones pasadas, Claudia Sheinbaum lleva una ventaja gigante y tú. No, ja, ja, ja.
1: A ver, hay serios problemas ahorita en Morena. Desde que un gobernador se le trepa las barbas a la presidenta y regresa a su cargo.
3: Y un senador.
1: Que sin decirle nada. Pues ahí yo ya veo un problema, ¿no? Deja tú. Si es que es cierto que ella no sabía nada. Pues qué poca información tiene, qué poca coordinación hay, qué poco control hay sobre los.
3: Pero que un gobernador se vaya por la libre no quiere decir que haya una división.
1: Eso sí es que se fue por la libre.
3: Quisiera ver los malcrientes de la 4T.
1: A ver, sí hay muchos problemas hoy por hoy en la 4T. Bueno, a ver, hoy la noticia es que tenemos al Nepo Baby, nariz de chile relleno, reuniéndose con unos empresarios en un restaurante cerrado. No, pero la noticia que sale hoy es que estos cuates además tienen una compañía que se dedica a la cuestión de hidrocarburos y de puertos. Entonces, pues cada vez como que suena más a guachicol el asunto. Digo, nada está probado ni comprobado, pero se empieza a complicar el asunto. Y mi pregunta es, ¿quién está observando a este güey? Si es la inteligencia estadounidense, ¿quién lo tiene tan checado? Porque, güey.
3: Es la CIA, güey, lo que está.
1: Se necesita saber de. Bueno, Randy. ¿No decías tú que los gringos nos van a invadir y se van a llevar a alguien como a Maduro y la China?
3: Yo
1: no lo decías
3: eso
1: ayer.
3: Eso.
1: Pues decías ayer que es
3: no,
1: una
3: no,
1: cosa
3: no,
1: que van a hacer lo que en
3: eso.
1: Venezuela. Entonces,
3: no, yo no dije
1: ¿quién
3: eso?
1: Está observando?
3: A ver, espérate, pero no pongas palabras en mi boca. Yo en ningún momento dije eso.
1: Ayer
3: lo que dije
1: estabas
3: es,
1: diciendo
3: quienes festejan
1: que,
3: que secuestraron a Nicolás Maduro, sí, un dictador y un asesino de Venezuela, porque iba a liberar y traer la democracia.
1: Ayer
3: a
1: estabas
3: Venezuela,
1: diciendo que los gringos le están tendiendo la cama a estos güeyes y que prácticamente
3: yo nunca
1: quieren
3: dije
1: hacer
3: eso.
1: Lo que en Venezuela.
3: Bueno, yo lo que dije es, quienes celebren la oposición.
1: Revisen el programa de ayer
3: programa.
1: Y dime si no lo están.
3: Nunca dije eso.
1: Bueno,
3: nunca dije eso.
1: Entonces, ¿quién está observando? Y esa es mi pregunta.
3: Y decir lo que realmente dije.
1: Lo que realmente dijiste es que alguien está observando a estos güeyes.
3: No es cierto,
1: y
3: eso
1: que
3: lo
1: probablemente
3: tú.
1: Pueda ser el gobierno de Estados Unidos. Pues
3: no
1: sí
3: dije nada
1: ser.
3: De eso. Lo
1: sí
3: que dije es que me celebren un intervencionismo norteamericano.
1: Dice
3: que para llevar a la justicia a los gobernadores que puedan estar vinculados o alcaldes que puedan estar vinculados con el narco, no saben el precio que vamos a pagar. Lo estamos viendo con Venezuela
1: que
3: acaba de ser saqueado. Eso fue lo único que dije.
1: Bueno, ok. Entonces, ¿quién está observando a mi querido? Tenemos la canción, mi querido nuevo. ¿A quién está observando al Nepo Baby, a este muchachito que hace negocios pues, padrísimos?
3: Pues puede ser la oposición, puede ser la misma prensa.
1: Puede ser el
3: puede
1: mismo
3: ser fuego
1: gobierno.
3: Amigo.
1: Puede ser fuego amigo, puede ser el mismo gobierno de
3: o
1: México.
3: Puede ser la CIA.
1: Puede ser el gobierno de los Estados Unidos. Porque ¿quién le está dando información a de Mauleón y demás? O sea, ¿quién? ¿De dónde está saliendo todo esto? Porque le están cargando calor duro, a mi querido Napias de Delicia Mexicana. Ese mero. Entonces, ¿qué está pasando?
3: Bueno,
1: ¿por qué tanta presión sobre estos güeyes?
3: Ser parte de una empresa.
1: No quiere
3: delito.
1: Decir nada.
3: No,
1: claro que no. Y ser parte de una empresa que se dedica a puertos e importaciones de hidrocarburos y demás tampoco es un delito.
3: Es un delito.
1: pero siendo señalado por cuestiones de huachicol y demás, reuniéndote en restaurantes cerrados en la noche donde nadie los ve, sería pues sospechoso, güey.
3: Donde
1: wey.
3: Nadie los ve, hay fotos por todos
1: bueno,
3: lados.
1: Pues, sí. La,
3: del
1: pero donde se suponía que nadie los veía, ¿no? Y hoy mismo cuestionaron a otros asistentes a este cónclave y todos haciendo, no doy declaraciones así como dan a gusto, no, yo no digo nada. Entonces la cosa pues empieza a verse sospechosa, ¿no? Se empieza a ver raro, si no hay nada que esconder, si yo voy a un restaurante a platicar contigo y nos sacan unas fotos, pues ¿qué estaba yo con este güey chupando, no?
3: Echando madre. No importa, güey, pues tú y yo somos irrelevantes.
1: Yo sé, pero imagínate que estos señores que se juntaron, pues sí tengan algo que esconder y para eso tuvieron que cerrar un restaurante y reunirse a escondidas. Mira, si como la mafia, güey.
3: No se reúnen en un restaurante, güey, se reúnen en una oficina.
1: Se reúnen en su casa. Sí. Pues yo no sé, pero a mí todo esto me está sonando muy sospechoso, la verdad. Pero bueno, veremos qué sucede, ¿no?
3: Ves, el sospechosismo es parte de tu ciencia.
1: Es que, a ver...
3: Y por todos lados ves resquebrajamiento de la 4T y
1: podemos,
3: te tengo malas noticias.
1: Si podemos, por ejemplo, analizar una vez más a el guámpiro, a el mismísimo quiróptero, a este señor...
3: O sea, Augusto López Hernández, el senador de Tabasco.
1: Que trabajaba cuando era gobernador con un señor que era parte de un grupo criminal de La Barredora y no sabía, dice... Y no da declaraciones. Entonces, son muchas cosas muy sospechosas, pero nada está comprobado, ¿no? Y nadie los va a investigar.
3: Es que así funciona el Estado de Derecho.
1: Y nadie los va a investigar.
3: La rumorología no tiene
1: nadie
3: peso.
1: Nadie los va a investigar.
3: Evidencia
1: porque son
3: concreta,
1: piezas claves de la 4T que tiene que proteger Claudia Sheinbaum. No era ella misma la que decía que Rochamoya era probo y que ella lo hasta que se le treparon a las barbas. Bueno, no, a las faldas.
3: Lo que dijo era, tiene que haber pruebas.
1: Ajá. Pruebas, pues ya no dice nada, ¿no?
3: No sé si ya le llegaron.
1: Ya no dice nada, ¿no? Ya no dice nada porque pues se le trepó, o le cayó gordo que se le trepara las barbas, o que a lo mejor alentado por alguien la desobedeciera. No sé, pero yo sí veo ciertas fracturas.
3: Bueno, vamos
1: no
3: a escuchar.
1: Sé, ustedes vean lo que ustedes creen que ven, ¿no?
3: Una declaración fantástica y maravillosa de quien será el nuevo presidente del Senado. No es Noroña, es Higinio Martínez, que hace esta extraña declaración.
4: ¿Qué pasó, Higinio? ¿Qué onda, Higinio?
3: ¿Qué pasó, Higinio? Adelante, Higinio.
5: Protesto, guardar y hacer guardar la concesión política.
1: ¿La qué, perdón? ¿La qué dijo? ¿Qué dijo?
3: ¿Oíste bien?
1: Sí. A ver, vamos a oírlo otra vez, rápido.
5: Protesto, guardar y hacer guardar la concesión política.
3: Lo que debió haber dicho era la constitución política de los Estados Unidos Mexicanos. Prometo guardar y hacer guardar la confusión política.
5: La confusión política.
1: La confusión, es que como que dice confusión. Confusión, se le. ¿Es lenguaje farfullado? ¿Ves que así te ponen cuando te agarra borracho la policía? Te dice, exhibía lenguaje farfullado.
3: Lo sabemos porque una vez vimos un oficio hecho ante un ministerio público en el cual el estaque y yo fuimos denunciados por estar ebrios en la vía pública. En un estado
1: inconvenientísimo. De hecho, estábamos en un aeropuerto.
3: En un aeropuerto, una zona federal. Pedísimos y en el escrito, en el oficio.
1: Y escandalizando.
3: Decía, y el sujeto tal, hablaba en lenguaje farfullado.
1: Farfullado.
3: Pues oficial, ese chingado.
1: O sea, a mí me la pe. Tú y tú me la pe. Tú y el güey de atrás con el garrote, los tres me la pela. Y así, ¿no? Así.
3: Bueno, tenemos de todo el día de hoy. Pero sobre todo, algo muy bonito que enorgullecería a Benito Juárez.
1: Ajá.
3: Cuando la Benito Juárez, que se esmeró en la separación de la iglesia y el Estado, no sé qué pensaría de esto. No sé qué hubiera pensado de entrada de Vicente Fox tomando posesión con un estandarte de
1: con
3: la Virgen de Guadalupe.
1: De la Virgen, güey, pésimo.
3: A mí eso no me parece bien. Yo creo que, como dice la Biblia, al César lo que es del César y a Dios lo que es de Dios.
1: Pues
3: ya.
1: Mira, ahora escuchen esto y díganos qué opinan, porque a mí me parece que esto es una mezcla non sancta. Esto es algo que reúne dos cosas que no tienen por qué estar juntas nunca.
3: Es un mitin de Morena. Adelante.
6: Y sobre todo agradezco a Dios por habernos dado oportunidad de conocer al partido Morena, porque si Morena no hubiera existido, nosotros ya hubiéramos casi desaparecido.
3: Le da gracias a Dios por haber conocido al partido de Morena, porque sin Morena ya hubiera desaparecido.
1: A ver,
3: ya hubiéramos.
1: Nada más quiero analizar esto. Entonces, Morena es el resultado de los deseos del el creador. El creador pues, dijo, hágase Morena.
3: En una de esas.
1: Hágase el PRI. Hágase. Bueno, es que si usted lo piensa, pues el creador dijo, hágase el cáncer, ¿no? Y hágase la guerra. Y hágase,
3: hágase el nacionalsocialismo.
1: Y hágase todos los horrores, ¿no? De los que somos capaces. Hágase el asesinato artero y horrible. Háganse las corridas de toros. Háganse todos los horrores que hacemos, ¿no? Los humanos.
3: Todo entonces, es responsabilidad de Dios.
1: Pero, ¿qué tiene Dios que ver Dios con Morena? ¿Pero qué tiene que ver Dios con Morena?
3: Esa parte no me gusta. O sea, está muy bien que cada quien tenga su credo político, sí, y sí, su credo religioso y, claro, y sean fanáticos de un partido si quieren. Yo creo que no hay que ser fanáticos de nada en la política, pero si les gusta y lo quieren ver como un partido, un equipo de fútbol y dejar la camiseta por Morena o por el PRI.
1: ¿Por qué meter a Dios ahí?
3: Pero Dios, ¿qué tiene que hacer ahí?
1: No sé qué tenga que hacer Dios ahí. Claro que Dios permite, ¿no? Este y otros horrores. Morena y cosas peores.
3: Si es que existe. Y si es que existe un Dios que interviene, ¿no? Porque puede existir un Dios que creó el universo y luego lo echó a andar y ya. No interviene.
1: Mira, me apunta la vocecita que me habla en los audífonos y me dice, pues, o sea, si es el Mesías el que lo creó, ¿no? Un Mesías tropical y bananero. Un viejo pedorro con collares de flores. Padre de ciertas criaturas que hoy están en problemas.
3: Que ha habido en más de 100 años en nuestro país.
1: Sí,
3: ¿no?
1: Sí, sí. Padre eso de sí, las criaturitas estas preciosas
3: no
1: que
3: no se le puede regatear, escatimar el político.
1: En la mira de las autoridades varias. Sí, no, sí, abusado sin duda. Pero bueno, ese señor sí creó Morena, ¿no? Sí. Y bueno, él, acuérdense, sacaba detentes. Y, o sea, él mezclaba la religión con la política muchísimo. Y hablaba de las escrituras y hablaba de la fe y hablaba de un montón de cosas que pues mezclaban.
3: Es que ese es otro,
1: los asuntos.
3: Ese es otro ángulo, ¿no? También hay que respetar la libertad de expresión de la gente. Si esta señora que está hablando dice que le agradece a Dios por Morena, pues tiene todo el derecho del mundo de decirlo.
1: Sí, sí.
3: Solo yo creo que tiene que estar muy clara la separación entre religión y política.
1: Yo no sé si Dios crea partidos políticos, movimientos políticos. No sé, güey.
3: Bueno, hay otros países donde hay cristianismo democrático y partidos francamente religiosos. Creo que Eduardo Verástegui quisiera hacer una especie de partido religioso de derecha.
1: Eduardo Verástegui está del lado de los cristianos, cristianos, y lo voy a entrecomillar, de los supremacistas blancos, de los que quieren hacer un estado cristiano acá en Estados Unidos, los republicanos. Eduardo Verástegui les chupa el escroto a esos personajes, le chupó el escroto siempre a Donald Trump.
3: Me gusta que detestes a la derecha y a la izquierda y a todos parejo. Eso
1: pues es que sí, güey, es que si tú ves lo que hace Donald Trump y luego los cristianos lo aplauden mientras, no sé, el ICE separa familias y golpea a gente que nunca hizo nada más que trabajar, porque pues se ven morenos y ya, nada más por eso, pues eso es lo menos cristiano que existe, güey. Lo menos cristiano que existe. Sin embargo, muchos que se dicen cristianos acá en Estados Unidos apoyan esas chingaderas. Entonces, pues.
3: Sí, ¿qué diría Jesús Cristo de esas medidas? ¿Le parecería pésimo?
1: Pues Jesús Cristo no tendría nada que ver con ellas, ¿no?
3: ¿Qué diría Jesús Cristo del rechazo que hay en el catolicismo a la comunidad LGBT? Él que abrazaba a las prostitutas.
1: Pero nada más las abrazaba.
3: No estoy diciendo que LGBT y prostitución sean
1: nada más las abrazaba,
3: Ideológicamente me refiero.
1: Sí,
3: abrazaba a los más pobres y demás. Entonces, porque a las minorías, ¿por qué? ¿Por qué se ensañan así?
1: ¿Qué hay más sexy que la imagen de Cristo en la cruz acá, musculoso?
3: A ti también te parece.
1: Sí, es que tiene una onda ahí medio. Sí, tiene una onda.
3: Está marcadísimo.
1: Ya les conté del sketch ese que vi de. Ay, ahorita hablamos de otro sketch que salimos en uno muy divertido. Me dio mucha risa, la neta, les agradezco. Pero Cristo ahí colgado acá, o sea, mira nomás acá, nomás de puro estar crucificado, güey, está bien.
3: Con
1: mami.
3: Ojos orgásmicos, así.
1: Sí.
3: Me voy. No sé
1: el éxtasis.
3: Cielo.
1: Oye, pero hablando de la casa de los.
3: Ayer salió un episodio más de esta crítica salvaje y brutal.
1: Muy divertida, por cierto.
3: Alguien que no se sabe bien quién está haciendo.
1: Muy divertida, por cierto. A mí me hace mucha gracia. Es inmisericordia, es durísima.
3: Es inmisericordia, es brutal, es una salvajada, sin filtro. Claramente tiene una tendencia política en contra del movimiento de la 4T.
1: La casa de los mañosos.
3: Es propaganda absoluta en contra del gobierno.
1: Pues ahí salimos, Eduardo y yo.
3: Está chistoso. sí. De repente, en el episodio que estrenaron ayer de La Casa de los Mañosos México, de pronto sale Richie O'Farrell, que me hizo mucha gracia.
1: Sí, sí, sí.
3: Que dice, voy a empezar un live. Nosotros, no, Richie, no lo hagas.
1: Y salimos nosotros, que porque se parece al música maestro, se parece a Richie O'Farrell, dicen, al mismísimo... Nariz de chile relleno.
3: Pero no se parece, Richie O'Farrell.
1: No, no se parece, la verdad. Si le pones nariz como de pez globo de ese deforme, sí se parece a ese güey.
3: Pero el caso es que ayer salió un nuevo episodio de esta parodia que ya retomó también Ricardo Salinas Pliego y está transmitiendo TV Azteca los domingos en la noche. No sé si sea una producción de TV Azteca. No sé. En realidad nadie sabe quién lo está produciendo. Lo mantienen en el anonimato.
1: Pero como bien dices, tiene un sesgo muy claro, ¿no? O sea, totalmente, sí tiene un sesgo muy claro.
3: Es propaganda
1: de 4T. Pero está divertido.
3: Y de pronto, en el episodio que es como una especie de parodia de La Casa de los Famosos, hay un tienen que hacer un show para entretener, ¿no? Se llama Pan y Circo, el episodio. Y el jurado, somos el Estaca y yo, así de la nada aparecemos ahí.
1: Porque yo lo veo, ¿no? Y luego me lo mandaste en la mañana, no te lo pierdas el episodio. Y lo empecé a ver, dije, pues a ver, que alguna noticia relevante. Y de repente veo que sale este güey. Y luego salgo yo y dije, madres, güey. ¿Qué? O sea, porque no nos consultaron ni mucho menos, entonces nada. Podrían hacernos decir lo que ellos quieran, ¿no? Y está, pero les mando un saludo, la verdad, creo que hacen un muy buen trabajo, sí tiene un sesgo clarísimo, sí es súper anti-4T, pero la verdad es que está muy cagado.
3: Está divertido.
1: Y les agradezco que nos hayan incluido.
3: Feroz, salvaje.
1: Yo agradezco que nos hayan incluido, les mando un saludo, quien sea que sean ustedes los que hacen esa cosa, está muy cagado. Felicidades.
3: Vamos a escuchar un poquito de la aparición involuntaria del
1: César. Pero aparece, no, decimos tres madres, güey. A mí hasta me pega la Guardia Nacional, creo.
3: Te dan un culatazo. Te dan un culatazo. Por decir la verdad, güey. Por decir la verdad, los de la Guardia Nacional. Está terrible.
1: No sé por qué, güey.
3: Pero al final tenías razón en el episodio.
1: Salía hasta golpeado, güey.
3: Es que es un show de a ver quién entretiene mejor. Y un equipo, me parece, pone a Huicho Domínguez cantando. Sí. Que sale chafísimo. Y luego el siguiente show es BTS. Que resulta que no es BTS y el Estaca se da cuenta. Y por eso le da un culatazo, güey, a la Guardia Nacional, no más.
1: Que están atrás de nosotros, como ahí forzándonos.
3: Y no sé por qué salgo yo con un billete de $100 en la boca. Tampoco entendí eso, pero bueno.
1: Pues no sé, güey.
3: No sé qué quieren decir con eso. Pero adelante, un pedacito.
7: Tiempo, mis vidas hermosas y preciosas. Es hora de presentar sus actos.
8: No mames, Ajolota. ¿A quién le vamos a presentar?
7: No te preocupes, mi vida. Ahora lo solucionamos. Que pasen los acarreados.
3: Y entras en público, ¿no? Se llena ahí de gente.
1: Y entran así como chairos con sus letreritos. Y esa es Nariz de Chile Relleno diciendo que le gustan mucho de eso.
7: La bienvenida a nuestro jurado de hoy. Adelante, Videgaray. ¿Eh?
9: No mames, el pinche prista. Su hermano, pendeja. No mames, el pinche pianista.
7: Y su inseparable José Ramón.
1: Pues el pianista me dijeron a mí, güey.
3: No, a mí.
1: Eres el pianista,
3: güey. No me sentía tan incómodo en un circo desde que me madrié con Cepillín.
7: Equipo uno,
3: por favor.
1: Bueno, ya, pues hay cosas que hacen un show, sí. Y si quieren, véanlo, la verdad está divertido. Pero
3: está
1: salimos
3: fuerte,
1: ahí.
3: Está fuerte, está muy
1: les
3: agresivo.
1: Agradecemos. Sí, está bueno, la verdad está divertido. A mí sí me hace gracia. Adelante, sí. Muchachos y muchachas, quien sea que esté produciendo eso, van. Está muy
3: ya cansado. Salió Jordi, ya salió Regil.
1: Regil, ya saliste tú, ya salí yo. Está bueno.
3: Richie O'Farrell, de la
1: me
3: nada.
1: Gusta, me gusta.
3: Pero bueno, el día de ayer también reapareció en el Senado de la República Enrique Insunza. ¿Quién es Enrique Insunza?
1: ¿Dónde estabas desaparecido?
3: Es senador. ¿Dónde andabas perdido? Es senador por Sinaloa y es uno de los 10 señalados por el gobierno norteamericano.
1: La corte neoyorquina.
3: De tener vínculos con el narcotráfico y algunos otros delitos sumamente graves.
1: Así
3: junto
1: es.
3: Con Rocha Moya. Él no ha solicitado licencia, solamente dejó de ir al Senado y el día de ayer se presentó, después de 3 meses, ya no como senador de Morena. Ahora es senador independiente. Uh-huh. Y bueno, fue atacado durísimo por la oposición. Llegó Lili Téllez ahí a grabarlo y decir, aquí está el narcosenador. Uh-huh. Y bueno, todas esas cosas, pues primero, yo pienso, hay que probarlas, ¿no?
1: Él dice que es inocente, él dice que no fue. Mi pregunta es, ¿por qué entonces tuvo que ausentarse de su trabajo? ¿Por qué entonces tuvo que dejar al movimiento? Pero bueno, él dice que ¿por qué todos solicitó son licencia? Patrañas.
3: Que ¿por qué no patrañas? Solicitó licencia? ¿Y por qué renunció a Morena? Aunque nada más por encimita, porque él seguirá votando en favor de Morena. Si pierden a Isunza, pierden la mayoría calificada en el Senado. O sea, sería grave para Morena.
1: Pero tú, a ver.
3: Pero hay una cosa, el juicio mediático no me gusta.
1: No, a mí tampoco, pero porque yo nada más
3: quiero
1: preguntar.
3: En México nadie es culpable.
1: Yo solamente quiero preguntar por qué carajos dejó de ir, por qué se tuvo que ausentar, por qué se tuvo que esconder prácticamente.
3: Es buena tu pregunta, fíjate.
1: ¿Por qué? Y luego, ¿por qué le dieron una patada en las nachas y lo sacaron del movimiento? Porque no creo que se haya salido por gusto.
3: Del partido.
1: Y se va a mantener ahí, como bien dices, probablemente, no lo sabemos, pero probablemente votando a favor de cualquier cosa que pida Morena, porque me imagino que lo tienen pues bien agarradito de ya saben dónde, ¿no?
3: Donde fuero hubo, Sí, pues es que tiene fuero, entonces no
1: pues
3: pueden,
1: dice que no, regresa, no, son patrañas, es más, tenemos las palabras, ¿no?
3: Enrique Insunza. El legislador, el senador, ya no de Morena.
1: El senador Quetitas, porque alguna vez Enrique Insunza tuvo la idea de hacerse el sexy y le mandó, me parece, una colaboradora, videos de sí mismo autogratificándose, masturbándose. Por ahí anda el video.
3: Pertenece al ámbito de su vida privada, ¿no?
1: Pues creo que mandarle videos no solicitados a una persona masturbándote.
3: No sé si ha sido no solicitado, eso no tengo idea.
1: Bueno,
3: ¿tú
1: si
3: tampoco?
1: Lo fue, es acoso. Si no fue solicitado, eso es acoso. Y sobre todo es asqueroso. Por ahí anda el video, yo lo he visto
3: terrible,
1: y es.
3: Sí.
1: O sea, porque además una barriga.
3: Pero dejemos
1: ya saben,
3: las nietas de lado.
1: Una barriga de esas que solo se hacen con foie gras de restaurante carísimo. y muy poco ejercicio.
3: Adelante, Enrique Insunza.
1: Adelante, ¿qué tal?
10: Efectivamente, hemos sido objeto de una embestida mediática de calumnias, de diatribas. Hace poco más ya de 4 meses, desde que una oficina del Departamento de Justicia de Estados Unidos publicó un instrumento de lawfare.
1: Instrumento.
10: Que eso es, un instrumento de guerra judicial, en donde sin aportar hasta el día de hoy, a 4 meses, un poco más, una sola prueba.
3: Pues en eso
1: repito mi pregunta, si no había nada, pues sigues yendo a trabajar y como si nada, ¿no? Si no hay nada, dices, no sé de qué están hablando.
3: Nada te gusta. O sea, si pide licencia, entonces ¿por qué pidió licencia? ¿Hay algo?
1: No, pues ¿por qué pide licencia?
3: ¿Con qué cara sigue trabajando?
1: ¿Por qué pide
3: licencia?
1: Si renuncia
3: al partido.
1: No.
3: Si no
1: renuncia, lo que digo
3: partido,
1: es,
3: ¿por qué no renuncia al partido?
1: Lo que digo es, si tú no debes nada, pues sigues yendo a trabajar, ¿no? Normalmente dices, pues no hay nada. Pues no,
3: si Rochamoyo hubiera hecho eso, hubieras dicho, ¿y por qué no pide licencia?
1: Para no, pero espérate, o sea, lo que yo diga sobra, pero las acciones de
3: nada
1: ellos,
3: te
1: ¿no?
3: gusta.
1: Las acciones de estos señores, que es esconderse prácticamente, pues ¿a qué responden?
3: Bueno,
1: ¿qué hiciste que te tienes que esconder, güey?
3: Lo acusaron directamente de ser narcolegislador.
1: Bueno, y entonces, si no lo eres y no hay manera de que te lo prueben, o sea, a mí por más que me quieran comprobar que tengo nexos con el narcotráfico, no van a poder, porque simple y llanamente no los tengo. Simple y sencillamente no hago negocios con el narco. Entonces, ¿por qué tendría yo que, por ejemplo, dejar de venir a trabajar a mi programa porque me busca una corte estadounidense? Pues no. Entonces, ¿dónde está la lógica de desaparecerte meses de tu trabajo? Y luego que te saquen de un movimiento político de Morena. ¿Por qué? Pues ahí está, güey. Por más que lo digan, es que yo no fui, es que son patrañas. Pues entonces, ¿por qué coños dejaste de ir a trabajar?
3: Bueno, antes de eso, toda la gente que nos está escuchando en el Reino Unido, queremos recordarles.
1: Reino Unido.
3: Sí, queremos recordarles, ¿qué día es hoy?
11: Today's the 1st of September.
3: Today's the 1st of September. Dice la ex embajadora en Reino Unido. Ya no es, ahora es Alejandro Gertz Manero, la embajadora ya. Con
1: Alejandro
3: esa frase,
1: Gertz
3: con la...
1: Manero, qué bien representa, qué bárbaro, qué orgullo que nos represente Alejandro Gertz Manero. Qué la bárbaro.
3: La verdad, prefiero que no esté en la Procuraduría.
1: Qué barbaridad. No, sí, qué bueno que no esté
3: prefiero,
1: en la Fiscalía.
3: Prefiero que
1: ya
3: esté Ernestina Godoy en la Fiscalía.
1: Pero bueno, qué bar. De veras.
3: Pero today bueno, is the 1st of September. ¿Prefieres a Gertz Manero o a Ernestina?
1: Ernestina Godoy es una herramienta de López Obrador, no es más que eso. Gertz Manero, lo que pasa es que también.
3: No, usted se lo puede decir casi de cualquier gente que esté en el gobierno, ¿no?
1: pues sí, sí, sí. No, gracias, ¿cómo está, don Moñigo? ¿Qué dice?
12: Oye, ah, estuvo cagado lo de la casa de los mañosos, ¿eh? Van, pero bueno, adiós.
1: Estuvo bueno. Oye, y lo de septiembre, después derivó en que resultaba que le gritoneaba a los empleados de la embajada, le hacía que se arrodillaran frente a ella. O sea, sí se sentía la reina de Inglaterra y les decía, ¿sabes qué día es hoy?
13: It's the first of September.
3: ¿Qué día es hoy nuevo?
11: Today's the first of September.
1: September. Hagas a la mamá.
3: No le hizo a la mamá, pero pues así hablan allá, güey.
1: September. Pero es que la ER es larguísima, güey. Creo que es demasiado larga.
3: September.
1: Es muy larga. A ver otra vez. Es que de veras.
11: Today's the first of September. And it's an important day.
1: Es demasiado. O sea, yo sé que algunas personas así hablan en Inglaterra, pero esta le hace durísimo.
3: Oye, es primero de septiembre.
1: De septiembre. Está claro, claro, ahí está. En chilango suena mejor. Es el primero de septiembre.
11: September.
3: Pero vamos a ver a Lili Téllez, ya viene engallada y echada a andar, acusando, me parece erróneamente, porque en México, pues todo el mundo es inocente hasta que se demuestre lo contrario, y en el caso de Insunza no se ha demostrado lo contrario. Entonces, sí tiene razón Insunza en decir que esto es un juicio mediático en su contra.
1: ¿Se le investigará a Insunza? ¿Tú qué dices?
3: ¿En Estados Unidos o en México?
1: En México, güey.
3: Yo creo que ya, como te dije, yo creo que ya lo tienen investigado.
1: Por eso, pero no va a ir a ningún lado, o sea, si no se va a hacer pública.
3: Si van a usar los resultados de esa investigación,
1: claro,
3: de manera jurídica o de manera política en caso de necesitarlo, no lo sé.
1: Va a ser de manera política y nunca, o sea,
3: si es que se necesita, eso con rompas en caso de incendio.
1: Jamás se les aplicará a los correligionarios del partido.
3: También hay quien dice, si empieza a llegar el calor más arriba, pues estos güeyes son fusibles.
1: Sí, sí, sí, son cabecitas menores.
3: Ahí te lo entrego. Ay,
1: y cuando decimos más arriba, o sea, ahorita además de todo, acuérdense que pues está la bronca con el príncipe heredero. O sea, durísima.
3: Lo único que no tienes visa, güey. Tampoco puedes acusarlo y señalarlo así, bueno, nada más, sin pruebas.
1: A ver, perdóname.
3: Es que hay que ser responsables con
1: reuniones a puertas cerradas en lugares extraños de 5 horas con socios de empresas.
3: Güey, tú y yo hemos tenido reuniones a puertas cerradas
1: incluyen,
3: de 5 horas chupando.
1: Por ejemplo, ¿qué a tiene? Mica Rolán, que además de todo, al parecer ya no ni estaba. Está en México. No, pues no estaba porque no está en México, güey. Por eso no estaba.
3: Bueno, vamos a escuchar a Lili Téllez, en mi opinión, pasándose de lanza porque pues no está respetando el Estado de Derecho que tanto se promueve. Adelante, Lili Téllez.
14: Véanlo, por favor. Véanlo. Indígnense. Porque si México permite que esta clase de criminales estén aquí, México va a estar perdido. Necesitamos denunciarlos con la verdad. Lo que son estas personas son criminales. Miren, ahí está Insunza. Todo México sabe que es un criminal.
3: Gracias. Es que eso no es correcto, güey.
1: Pues no, porque no se ha hecho un juicio y no se le puede calificar de criminal. Eso es una opinión. Eso es una opinión nada más.
3: Y está mal.
1: Me parece que sí son muy descarados los políticos, y no digo nada más los de Morena, los del PRI eran iguales. Te digo, cuando hablamos de un partido en el poder, como ahora es Morena, podríamos hablar de las tropelías de los priistas en sus tiempos, sí, y de los panistas en los suyos, porque realmente rara vez se le aplica la ley a correligionarios. Digo, no sé, en el gobierno de Peña Nieto sucedió que algunos gobernadores del mismo PRI se fueron a, o sea, tuvieron que pagar por conductas de crimen. Pero en el sexenio de López Obrador, en realidad, pues fue rarísimo que siquiera se volteara a ver. Y en el de Claudia Sheinbaum, pues de plano no pasa nada, ¿no? Rochamoya ya se regresó a su casa, ¿y qué ha pasado con él? Nada. ¿Y sabes qué va a pasar durante los siguientes meses? Nada. Le apuestan al olvido, como ha hecho cualquier gobierno mexicano y cualquier partido en el poder, o sea, con su turno en el poder. ¿Dónde está Rochamoya? ¿Por qué no está pasando nada después del desmadre que es que un gobernador pida licencia, desaparece y de pronto regrese de sus
3: sí, eso fue un desastre.
1: Pelotas, güey.
3: Alguien se equivocó y yo sospecho que fue el mismo Rochamoya.
1: ¿Y por qué crees que no está pasando absolutamente nada?
3: Bueno, vamos ahora a algo.
1: Ni pasará, porque es más... un amiguito muy cercano del viejo pedorro.
3: Yo ya no me atrevo a decir que esto pasará o no pasará. ¿Quién sabe?
1: Vamos a, ojalá y en algún momento, ¿no? El problema es que si se va Rochamoya, se lleva entre las patas al mismísimo cabecita de algodón.
3: ¿Quién sabe eso? Porque ¿de qué manera? ¿Tú a ti qué te consta? ¿Cómo sabes eso? No, ¿por qué lo aseveras con toda certeza?
1: Es una elucubración. Es un supositorio. Acuérdate que en este programa siempre hacemos supositorios.
3: Para ustedes.
1: Y para la clase política. Es un supositorio. Pero bueno.
3: Vamos a oír ahora a Félix
1: Salgado. Allá dan gustos y demás.
3: A Félix Salgado Macedonio, el güey que no gobierna Guerrero. Y que pues, es un chavo, ¿no? X. O sea, no le gusta, no puede, se pelea con la idea de que ya es un abuelito, ya eres un abuelito, Félix, adelante.
15: Pues dice que es el día del abuelo. Es la primera vez que me asumo como abuelo. No le podía creer. Me quitó una de las hijas. Yo he dicho que el que me diga abuelo lo voy a desheredar.
1: Okay, lo voy a desheredar.
3: Abuelito, dime tú. Abuelo.
1: Lo voy a desheredar. De la gran fortuna que presumiblemente imagínate, debe de tener, ¿no? Félix
3: imagínate,
1: Salgado.
3: Imagínate, después de tantos años en la política y metido ahí casi dueño del estado de Guerrero.
1: Qué feo que asumamos todos y lo asumimos, o sea, y me uno, ¿eh? Asumamos que Félix Salgado Macedonio tiene una fortuna gigantesca, porque entonces equiparamos la labor en el gobierno con amasar grandes fortunas. Y no debería de ser así.
3: No debería ser así.
1: O sea, los sueldos como gobernador y más, pues sí son buenos, pero no son para que amases grandes fortunas.
3: Bueno, uno de sus nietos le dijo a Félix Salgado Macedonio, sabes que a mí no me heredes nada, a mí nomás ponme donde hay.
1: Y ya, abuelo. Ah, no, perdón.
3: Ah, no, no, bueno, sí, abuelo, desherédame, pero ponme donde hay. Que así es la tradición mexicana.
1: Tan asumido está que él dice lo desheredo, como diciendo, ustedes ya saben que yo tengo una gran fortuna.
3: Tengo una lanísima.
1: Es un descaro. Lo tenemos totalmente asumido.
3: La pobreza franciscana, me la paso por el arco.
1: Pobreza franciscana, ni qué mis, por favor.
3: La justa medianía de la que hablaba Benito.
1: Te digo
3: Benito,
1: que las pobrezas...
3: Le molestarían varias cosas de la actualidad.
1: La pobreza franciscana, te digo...
3: le encantarían, quién sabe.
1: Olvidándonos de lo que sucedió o no sucedió en esa reunión del jovencito
3: López
1: Obrador. Bueno, ¿qué tal el vinito que salió por ahí? Vinitos de 14 a 25 mil pesos. ¿Por qué no, güey? ¿Cuántas veces te has pagado una cena de 30 mil pesos?
3: No, pues muy pocas. Nunca he pagado una botella.
1: Y 14 mil pesos en el puro vino, yo nunca he pagado, ¿eh? Porque no sé suficiente de vino como para hacer eso.
3: Jodidos.
1: Además, ¿no? Digo, la verdad sí me alcanza, pero no sé suficiente como para gastarme eso en un vino.
3: Parece una obscenidad gastar tanto dinero en un vino cuando hay muy buenos vinos más baratos.
1: Entonces, la pobreza franciscana que profesaba el papá, pues en los hijos.
3: Que se aplique la ley, pero en los bueyes de mi compadre, ¿no?
1: Los hijos toman vinos de 25 mil baros y comen filetes bañados en oro. ¿Cuál es el pedo?
3: Bueno, vamos a anunciar el top 10 del día de hoy. Se va a llamar Dile a alguien chaparro sin decirle chaparro.
1: ¡Omar! Dile a alguien chaparro sin decirle chaparro. Mande lo suyo, arroba la corneta FM.
3: Licenciada Pamela Juanjo, qué gusto verla.
1: Dile a alguien chaparro sin decirle chaparro, mande lo suyo, ya sabe a dónde. Arroba la corneta FM, que es la vía gratuita de su programa, de su radio.
3: Y nosotros volvemos en un momento, ya libres de política, ¿no? Ya, fuchicaca.
1: Ya acabamos.
3: Fuchicaca. Dile a
1: alguien chaparro sin decirle chaparro. ¿Y cómo está Tinieblas, o qué? Vamos y venimos, no se muevan.
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16: Una 34.
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23: ¿Qué tal? Esta es la información. En lo local, la presidenta honoraria del Sistema DIF Municipal para el Desarrollo Integral de la Familia, Carla del Toro de Gamboa, asistió a la reunión mensual de trabajo de presidentas y directores de los sistemas DIF, llevada a cabo en el municipio de Unión Juárez. Durante el encuentro, Carla del Toro hizo un balance de las acciones gestionadas durante estos 8 meses del año a favor de las familias tuclachiquenses, destacando que los avances han sido posibles gracias al respaldo del gobernador Eduardo Ramírez, de la señora Sofía Espinosa Barca y de la directora general Ana Granada González. En lo estatal, la jornada de bloques, registrada este lunes 31 de agosto en distintas carreteras de Guatemala, alcanzó las principales rutas de conexión con México, afectando la circulación de transporte de carga, pasajeros y personas que diariamente cruzan la frontera por motivos laborales, comerciales y escolares. En lo nacional, la presidenta de México, Claudia Sheinbaum, rindió este martes 1 de septiembre su segunda informe de gobierno, un mensaje en el que presenta el balance sobre los avances, retos y situación actual de su administración ante la ciudadanía. Después de presentar su informe desde Palacio Nacional, Claudia Sheinbaum iniciará una gira nacional para llevar el balance de su administración directamente a las distintas entidades del país. Para más información en Notinúcleo, segunda emisión, le informó Héctor Hernández. Que tenga una excelente tarde.
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6: 1:46.
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2: Ir a cenar, no podemos ir a comidas.
3: Porque me voy a hacer tu cuate, me vas a caer a toda madre. Y entonces
2: se pervierte la relación.
3: A la hora de hacer un chiste voy a decir, ay, no, pero pinche, Adán Augusto es a todo dar, güey. No le
2: no
3: puedo
2: voy a decir
3: no,
2: esto.
3: Pues no, no quiero castrarme solo.
2: Hay otra cosa que los políticos, por definición, y esto sí lo puedo decir porque conozco a muchos, personalmente, no de manera profesional, pero son muy encajosos. Pues esos güeyes no tienen ningún problema en pedirte, oye, ¿me puedes echar la manita con un pedo que estoy haciendo? Que no.
3: Es que el político nunca deja de trabajar. Aunque esté en una peda, está trabajando. Está haciendo conexiones, está buscando ventajas para él, espacios en los medios, o lo que sea, ¿no? Alianzas. O cosas peores.
2: Entonces, cosas peores, efectivamente.
3: En muchos
2: y son
3: casos.
2: Bien encajosos, la verdad son bien encajosos. Y luego te quieren meter en cosas.
4: Oye, no, fíjate que tengo un negocio. Lo único que necesito es que me conectes con.
2: No, güey.
3: No.
2: No.
3: Olvídalo.
2: No va a suceder.
3: Pero hace unas semanas nos llamaron para. Oye, no, que un evento para el gobernador de no sé dónde. No. Está padrísimo, les van a pagar. No queremos involucrar.
2: Y nos ofrecieron el doble. No, pues entonces, bueno, no se preocupen, tenemos más. Aquí está esto. No, güey.
3: No queremos.
2: Bueno, ¿cuál es su precio? Llegó una tercera misiva. ¿Cuál es? ¿Qué precio sugiere? Ninguno, güeyes. No podemos ir. No se arma. O sea, preferimos vivir con el pinche sueldo de miércoles que nos pagan en los diferentes programas donde participamos que estar recibiendo su dinero para que luego nuestras nalgas sean suyas.
3: Sí, luego criticas no sé qué. Ah, pero bien que estabas con el gobernador en el evento de no sé dónde.
2: O te sacan la fotito, Oye, no, ¿qué onda? ¿Qué posteo estas fotos o cómo ves? Pues no, güey, no hay una sola foto, no hay un solo recibo de honorarios, no hay nada con lo que me puedan agarrar.
3: Nada.
2: Sí
3: me chocó que me dijeran prianista, güey, en el sketch ese de la Casa de los Mañosos México. ¿Cómo que prianista? Yo no soy prianista.
2: Fíjate que al principio, y cuando dijeron, mira, está
3: Videgaray,
2: no es el hermano, yo pensé que te iban a hacer un chiste de que tú eres super chairo, pero no.
3: Yo cuando vi Videgaray dije, va a salir mi hermano. No.
2: Bueno.
3: Y eso me hace pensar que, pues sí, tiene ese programa, pues un origen en la crítica hacia Morena específicamente, no a la clase política. O sea, es también propagandística.
2: Sí, pues sí, pero ni modo, güey.
3: Porque
2: no
3: yo
2: es
3: no veo que salga.
2: ¿No es propagandística la mañanera?
3: Sí, es propagandística.
2: Es menos divertida, la verdad, que la Casa de los Mañosos. Aunque en realidad, si lo quieres ver de otra manera, es la Casa de los Mañosos. Pero bueno.
3: Bueno, ahora escuchemos a la gran actriz mexicana, bueno, enorme, bellísima, talentosísima, Diana Bracho. Ya es una mujer mayor, pero sigue siendo muy guapa. Y ¿qué?
2: Estaba yo pensando quién será una actriz enorme. No, es grandísima. Diana Bracho, sin duda.
3: Pero también bueno. En la Casa de los Mayores hay una gordofobia terrible. Eso no está bien, es mi opinión. Pero es que no se tocan el corazón con nada. O sea, se van hasta la cocina.
2: Y cero votos, sale con una vasecita así, chiquitita.
3: También es
2: wey.
3: Una manchadez, güey, eso.
2: A mi modo, güey.
3: Pero bueno, vamos a escuchar a Diana Bracho, que nos cuenta el día en que le dieron una cachetada de veras. Adelante, Diana.

0: compañeros, jamás los lastimo. Por favor, te suplico, es que si no, no puedo actuar. Le digo, pues eres actriz. Imagínalo. No, invéntalo. Ay, por favor, dame. Bueno, pues le di, ¿no? Al día siguiente, TV y novelas. Diana Bracho me golpeó.
1: Okay.
0: No. Hazme el favor.
2: Sí, sé quién es, pero con respeto que tú no lo hayas dicho. Sí. Pero o sea, pues ella fue la que te lo pidió, ¿no?
0: Sí.
2: Y
0: sí.
2: Luego le dijiste, oye, ¿qué pasó? Pues tú me dijiste que
0: no. Hace poco me la encontré otra vez y le digo, oye, ¿te acuerdas que me pediste que te di una cachetada y luego me acosaste? Yo, ay, no. Le digo, sí, fíjate. Tú me suplicaste que te diera una cachetada. Y luego fuiste a declarar que yo te había pegado. Yo no dije nada, ni aclaré nada, pues no tenía nada que aclarar, ¿no?
2: Claro.
0: Ay, no, digo, sí, no hagas eso.
3: Pues sí. Bueno, pues aquí rápidamente ChatGPT me dice que fue Jacqueline Bracamontes.
1: Chale.
3: Guapísima, amabilísima, ex Miss México.
1: Y una vez
3: no me cae muy bien.
1: No me acuerdo a dónde volé con Jacqueline Bracamontes en el asiento de junto y muy amable, pero pues eso no se hace.
3: Es a todo dar. Para quién sabe si haya sido así como lo dice, ¿no?
1: Pero pues así, pégame. Pues es que a mí una vez me tocó que una novia me pidiera que le pegara. Y pégame una cachetada y le di una pues, así súper leve. Me dice, no, güey, pégame bien. Y yo, pues, ¿qué? Y bueno, no te voy a pegar. Pues, pa.
3: ¿Y nunca te han dado una cachetada a ti sin que lo pidas?
1: Y me dice, ya, pégame bien. Me hago para atrás y le cierro el puño. ¡No! ¡Ah, verdad!
3: No, con la mano abierta. Un codazo en la nariz.
1: Exacto, pues no.
3: De jiu-jitsu.
1: Un codazo en la nariz, güey. Ándale, con todo el peso.
3: Pero no, ¿nunca te ha pasado que a media acción fíjate de repente no te den una cachetada?
1: Eso me lo contaste tú y nunca
3: te resetea sabroso, güey. No. Qué bien.
1: Que te peguen un madrazo
3: así. Sí, así. ¡Ah!
1: Pero
3: no, o sea, hay que tener cuidado con esas cosas, o sea, tiene que haber
1: sí, porque alguien se puede enojar, o sea, tú no puedes pegar a la gente, respecto,
3: sí. Sí, tiene que estar al lado y demás.
1: Y a mí eso de que pégame más fuerte, sí, dije, no, pues no te voy a pegar más fuerte, ya le hice la broma del puño cerrado, ¿no? Pero fue broma, que conste, para que luego no estén diciendo, pero sí, me dijo, no, güey, era chiste, no era chiste, güey.
3: ¿Eso lo considerarías una red flag, esta quita?
1: ¿Que te pidan que les pegues? No. Que te pegue alguien sin avisarte, un poco sí.
3: Bueno, lo que pasa es que quería yo llegar a este término de las red flags, las banderas rojas, que yo no sé por qué se adoptó de esa manera del inglés, porque antes decíamos eso es un foco rojo.
1: Es un foco rojo, sí.
3: La manera gringa de decirlo es una bandera roja.
1: Bueno, una manguera roja. Okay.
3: Una manguera roja, sin manguera, es manguera roja. O sea, ¿cuántas banderas hay el día de hoy, 1 de septiembre, día del informe? ¿Se siente usted informado, mexicano? Qué bueno, yo también. Vamos a escuchar a Mariana Seoane, esta gran actriz y cantante y demás, que revela que en alguna ocasión terminó su relación, o sea, no la del momento, sino la de pareja, debido a ciertas banderas rojas. Adelante,
1: Seoane. Banderas rojas, venga.
4: Pero lo más bonito es que terminé mi relación bien, sanamente. Dije, aquí no es... Vi las banderitas rojas y dije...
5: ¿Cuáles fueron las banderitas rojas?
4: Hay muchas banderas rojas. Prefiero no decirlo porque es una persona cercana a mi familia.
5: ¿Cuáles son tus no negociables con lo que no vas a negociar?
4: Con la persona que no es generosa. Un hombre que no es generoso no tiene evolución espiritual, porque la generosidad no es solamente económica, es de todo.
1: Ok.
3: Las jetas del estaca oyendo la declaración.
1: No, y las preguntas.
3: Todo, eran todo. Lástima que no hay video de estas transmisiones, güey. Porque tu jeta de.
1: O sea, bueno, saludos a todos.
3: ¿Por qué estoy oyendo esta mierda?
1: ¿Por qué estoy oyendo esto? Nada.
3: ¿A mí qué más me da? A mí lo único que me alborotó la curiosidad morbosa es de quién estaba hablando.
1: Y no lo sabemos. Le mandamos un saludo a Mariana.
3: ¿Quién es ese codo, ese tacaño? La tacañez, y entiendo que no solo es de dinero, también de tiempo, de afecto.
1: Exacto, oye, no sé, si hay algo en común que hay que hacer en la casa, pues se hace juntos, ¿no? Se ayuda, se... Bueno, es que no me gusta el término ayudar con las cosas de la casa. No es que ayudes, güey, es que hagas tu parte. No es que estés haciendo un favor, no es la
3: bueno, eso ya sería una responsabilidad de la otra persona.
1: Yo creo que de cualquier manera, si vas a comer a casa de alguien y ya se acabó la comida, pues levantas
3: y ofreces lavar los trastes, ¿no?
1: O te llevas el de ella. A ver, yo me llevo esto, tú te llevas los vasos. Yo creo que es una cuestión de educación básica, nada más. No tiene mucha ciencia.
3: Yo siempre ofrezco lavar los trastes con la esperanza que me digan, ay, no.

0: ¿Cómo crees?
1: Yo siempre ofrezco lavar la cazuela. La verdad. Oye, ya están los platos limpios, pero ¿qué onda con la cazuela?
0: ¿Le damos su lavadita?
1: ¿Entonces has oído
0: la teoría de los lenguajes del amor?
1: La teoría de los lenguajes del amor. No, ilústrame, por favor, ¿de qué estamos hablando?
0: Hay 5 supuestos lenguajes del amor.
1: Ajá.
0: Uno de ellos es la expresión física del cariño.
1: Sí.
0: Otro de ellos es las palabras de afirmación. Decirle constantemente a tu pareja
1: que sí,
0: qué chingona eres.
1: Decirle sí.
0: Decirle sí a todo lo que te pregunte.
1: Lo que sea, sí, va. Sí.
0: No, palabras de afirmación que le ayuden a ella o a él, a la pareja, a sentirse seguro y a ver que hay un reconocimiento de tu parte a las cualidades que tiene. ¿A quién es esa persona?
1: Bueno, pues es que las personas, cuando te sientes querido, cuando de alguna manera sientes también que te respetan e incluso en algunos aspectos te admiran. Yo admiro
0: pero tú puedes
1: a mi
0: admirar
1: pareja
0: a una persona,
1: en muchos aspectos.
0: Pero si no pero se lo dices, si no le das esas palabras de afirmación, pues no se va a enterar por osmosis o telepatía, ¿no?
1: No, le tienes que decir, correcto.
0: Otro, ya dije, contacto físico, palabras de afirmación, tiempo de calidad.
1: Ok, y Marta, ¿a qué vamos con esto?
0: No, güey, pues cállate de los lenguajes del amor, güey.
1: Ok.
0: Tiempo de calidad, son 5 nada más, ya llevamos 3.
1: Ok.
0: ¿Qué es lo que dice Mariana Ciudadane, no? Que no se acodo con su tiempo. Si va a estar conmigo, no estés en el celular. Está conmigo, platícame, ponme atención.
1: Sí.
0: Y hay gente para la que eso es muy importante.
1: No, es que creo que para todo el mundo, güey. Para todo mundo. A menos
0: luego
1: de que quieras que no te hablen, ¿no? Que a mí ya me pasa muy seguido.
0: Luego están los actos de servicio. Mi amor, ya verifiqué tu coche. Aquí está listo. Te llené el tanque.
1: Como, bueno, como querías.
0: Como
1: te revisé el aceite. Como te gusta, exacto.
0: O lo que sea, lavé los trastes, hice tal, te arreglé todo.
1: Sí.
0: Lo que sea, actos de servicio.
1: Hice la cama.
0: Sí, se agradecen enormemente cuando nos dan. Y finalmente creo que es el quinto, regalos. Que pueden ser regalos de gran valor o no. Es simplemente, tuve un gran, me acordé de ti, te traje este chocolate.
1: Asómate al baño y ve el regalo que te dejé.
0: Ve el regarrote que tengo aquí para ti.
1: Que te tengo aquí. Pero bueno, un regalo de repente. Puede ser cualquier cosa, una flor, un detallito, algo.
0: Entonces, de los 5 lenguajes del amor, palabras de afirmación, tiempo de calidad, regalos, actos de servicio y contacto físico, ¿cuál es el más importante para ti?
1: ¿Cuál es el más importante para mí?
0: De los lenguajes. No. ¿Cuál es el
1: para, o sea, para el que yo quiero recibir o con el que yo me comunico
0: el
1: con
0: que
1: mi
0: tú
1: pareja?
0: Quieres recibir.
1: El que yo quiero recibir, probablemente el contacto físico. Me gusta que me den un besito, que me den un abrazo. Está bien. Me gusta.
0: Sí, lo sabía. Lo sabía.
1: ¿Pero qué? ¿Por qué?
0: Pues porque eres hombre, güey. Como
1: pues
0: yo.
1: Sí. Pues sí, güey. Es lo más bonito. Es lo que más aprecio.
0: Digo, no habla exactamente de sexo.
1: Sé cocinar y me puedo hacer la cama solo. Pero sí me gusta que me den mi abracito y mi beso y oye, te quiero y así. O sea, es
0: y que de repente te pongan atención, ¿no? Y que te digan, ay, fíjate que.
1: Fíjate que en general yo agradezco más que no me pongan atención para que no vean en realidad lo que hago. Prefiero. ¿Sabes qué? El otro día me metí en problemas por andar diciendo lo que tú quieras. Oye, ¿qué onda con eso? No, como tú digas. Y oye, pero eso no va ahí. ¿Dónde lo pongo? Con donde tú me digas. Y a la
0: ¿por qué te
1: creo que tercera
0: problema?
1: Vez que le dijo, a ver, ya deja de decirme lo que tú digas. Parece que parece que aquí yo soy una dictadora. No. ¿Dónde lo quieres tú? Y luego, donde tú creas que va mejor, ahí creo yo también que debe de ir. Y me armaron un pedo por eso, güey. Y ya, después ya dije, bueno, ok, entonces lo que tengo que hacer es de 3 veces decir que no a alguna. No. ¿Quieres ir a dónde quieres ir a comer? ¿Al de mariscos? No, ese no quiero. Ese no quiero. No. Quiero ir a este.
0: También las mujeres
1: hay que ser asertivo.
0: Decisión, también.
1: Asertividad,
0: que tú,
1: correcto.
0: Resuelvas, no que les pase la
1: bolita.
0: No,
1: quiero que me la
0: quieras.
1: No quiero ir al restaurante. Quiero que.
0: Que te quites la ropa.
1: Eso es muy romántico, exacto, en este momento.
0: Por ahí hay una frase famosa que no me acuerdo quién la dijo, pero es: hay que casarse joven. Porque cuando uno envejece se vuelve sabio. La gente sabia no se casa.
1: No, qué feo.
0: Terrible.
1: Qué feo.
0: Bueno, el top 10 del día de hoy se va a llamar Dile a alguien, chaparro.
1: Sin decirle que es chaparro.
0: Oye, ¿a qué velocidad pones tu licuadora cuando lavas tu ropita?
1: No, licuadora, güey. Okay. Tu ropita.
0: La licuadora.
1: Bueno, ahorita regresamos con este programita.
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1: De muy si poca quieres, altura, de hecho de bajísimo. Una mierda. Ahorita venimos, no se vayan.
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6: 2:12.
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0: 28.
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3: La sección que haremos Eduardo y yo solos el día de hoy, porque no está ni Moisés, ni tampoco está López Olvera, no hay nadie, absolutamente nadie, así que trataremos de hacerlo lo mejor posible, a ver cómo nos sale. No hay garantías, ¿eh?
4: A ver qué te parece esto. Voy a intentar emocionarme por ello, aunque en realidad me importa un poco más.
3: A ver.
4: Cada vez falta menos para el regreso de la NFL a México.
3: Wow. Pues fíjate que a mí, incluso viviendo en Estados Unidos, la NFL me vale pero así 2 kilos de aguayón torneado.
4: Pues que no te he dicho qué equipos van a jugar. Son 2 equipos de gran arrastre en México.
3: ¿Quiénes? ¿Los Cowboys?
4: Intuyo que al nuevo sí le interesa.
3: A ver.
4: Los 49ers, los 49ers de San Francisco.
3: Ajá.
4: Contra los vikingos de Minnesota en la cancha del renovado Estadio Azteca, ahora renombrado.
3: ¿Te interesa el nuevo?
5: Está bueno porque aparte, a diferencia de hace muchos, muchos años, ya son de temporada regular. Antes eran de preparación. Ajá, exactamente.
3: O sea, van de pretemporada.
5: Ya cuentan.
4: Cuentan. Sí.
5: Ajá.
3: Oye, ¿y no es una desventaja para los equipos que tienen que hacer sus partidos en la Ciudad de México, la altura, por ejemplo? O sea, no merma el juego, aunque merma a los dos equipos, ¿no? Entonces no hay problema, pero no sé. Y luego no dejan hecho una basura el campo después de jugar fútbol americano, no echan a perder el pasto para el fútbol.
5: Sí, alguna vez, no sé si se acuerdan, que se hizo un concierto en el Azteca en ese entonces.
3: Sí.
5: Y se tuvo que mover de México a Los Ángeles.
3: Sí, porque hicieron mierda el pasto.
4: No se podía jugar porque estaba hecho. Pero no fue la NFL, fue Telehit.
5: Fue un concierto previo, exacto. Ahora
3: sí. Imagínate, hay una horda de chamacos, güey, en la cancha brincoteando durante 2 horas, pues se hicieron pedazos el pasto.
4: Ah, pero la verdad sí me gusta, se pone bueno. Yo una vez fui a ver aquí en el Estadio Azteca los Raiders en contra de los Patriotas, partidazo, estaba Tom Brady y creo que ganaron los Patriotas, ya no me acuerdo bien porque pues me alcoholicé bastante a lo largo de las 3 horas que duró el juego.
3: El fútbol americano a mí de verdad no me pone nada, ni tantito.
4: Es que cuando le entiendes se vuelve fascinante, güey.
3: ¿Sí, de veras?
4: Sí. Tiene un nivel de estrategia muy cañón. De fuerza, de velocidad y de estrategia.
3: Sin duda.
4: Y de coordinación muy cañón.
3: Oye, está espectacular y todo, pero la verdad no, o sea, y lo he intentado. Viviendo en Gringolandia los últimos 20 años, pues he tenido muchos amigos que sí les gusta, ¿no? Y te sientas a ver un juego con ellos. Yo me dedico a servir martinis.
4: Es que tendrías que ver 20 o 30 juegos para entender bien las reglas y ahí lo empiezas a disfrutar. Antes no.
3: No voy a ver 20 o 30 juegos.
4: No va a suceder.
3: Tengo muchas mejores cosas que hacer que ver 20 o 30 juegos de fútbol americano, la verdad.
4: Bueno, ¿cuándo empieza la venta de boletos para la NFL en México? La primera etapa será exclusiva para tarjetavientes de una tarjeta. El 14 de septiembre. Pues que no
3: es que no nos pagan.
4: Decir. Exacto.
3: No pagan. Pues
4: después, el 17 de septiembre, se abrirá la preventa para clientes del banco que le puso nombre al Azteca. Ajá. Y finalmente, la venta general para nosotros, la plebada, comenzará el 29 de septiembre. Atención, perrada. La venta general comienza el 22 de septiembre para ver este partido. Que pinta bien.
3: Oye,
4: 49 contra vikingos.
3: La plebada no son los niños. ¿Los plebes?
4: En Sinaloa, sí.
3: Pues entonces la perrada, la pelusa, el...
4: Pero plebe
3: sí,
4: originalmente
3: sé.
4: Quiere decir
3: plebeyo.
4: Pueblo, vulgo.
3: Sí, de plebeyo, pues, de cualquier güey.
4: Pero allá los plebes en Sinaloa son los niños, la plebada,
3: los niños,
4: la chamacada.
3: En el norte, o sea, los plebes y la plebada. Entonces, no sé, porque niño ya no te ves, güey.
4: Bueno, pero sí es la parte del vulgo. Vulgar sí me veo.
3: Sí, eso sí, y de la pelusa. O sea, sin duda, y del lupe.
4: Para la perrada, para la pelusa,
3: para la
4: el lupe.
3: Uh-huh.
4: Exactamente, para Guadalupe. Se abre.
3: Que es viñera. Es Lupita.
4: Sí, esa fue creación de Broso, ¿no?
3: Guadalupe.
4: Pero bueno, entonces ya les dije, finalmente la venta general comienza el 22 de septiembre, dentro de 3 semanas. Y el partido será el domingo 22 de noviembre a las 7:15 en el Estadio Banorte. ¡Ay, lo dije!
3: Ok.
4: Históricamente se han jugado varios partidos ya en México, ¿no? Hay de todo. Pero los oficiales creo que solamente han sido 6. El más reciente fue San Francisco 49ers contra los Cardenales de Arizona.
3: ¡Wow!
4: En 2022.
3: ¡Yuhu! ¡Chingón! Poca madre. Me encanta.
4: Estén bueno, listos, a ver, güey, estoy haciendo lo mejor que
3: no,
4: puedo.
3: No, pues yo lo sé, es que no, te quiero ayudar.
4: Encima pisoteas mi trabajo estoy y mi contigo, esfuerzo inútil.
3: Estoy contigo en espíritu, pero es que no.
4: No lo siento, o sea, no sé, ese apoyo no se ve, dijiste, ese apoyo no se siente.
3: Como lo dijiste al principio, y es hasta a ti te vale madres. Es muy difícil acompañarte en algo que incluso a ti te vale madres.
4: Bueno, esto sí te va a gustar.
3: A ver.
4: El lobo de Tepeji quiere regresar al nido.
3: El lobo de Tepeji es...
4: ¿Cómo? Pues un pinche americanista de cepa, como tú no pues sabes quién es el lobo de Tepeji. Wey.
3: ¿Quién es el lobo de Tepeji?
4: Nuevo, wey. ¿Quién es el lobo de Tepeji?
5: Raúl Jiménez, ¿no?
4: ¡Claro!
3: ¿Quién es Raúl Jiménez?
4: ¿De veras?
3: Nuestro ¿quién es Raúl Jiménez, güey?
5: El mejor tirador de penales de la historia.
4: Del planeta.
3: Bueno, me hubieran dicho. El lobo de, el lobo de Tepeji, ya.
4: El exjugador del Fulham, hoy es del Wolverhampton.
3: Oí Tepeji, y no, es Tepeji, el lobo, claro que sé quién es, güey. Por supuesto, Raúl Ramírez. No.
5: Ese.
3: El tenista, claro.
4: Raúl Ramírez es el más gran tenista que ha dado México.
3: Así es.
4: Fue hace muchos años de sus glorias. Pero no, este no es Raúl Ramírez, este es Raúl Jiménez, que tiene un sueño. Reconoció que él lo que quisiera es terminar su carrera... De regreso en el nido. No quiere terminar en Tigres. Sé que eso te desilusiona.
3: Quiere terminar en las Águilas.
4: Quiere terminar en el América.
3: Ok.
4: Quiere cerrar su carrera América. Ahí, donde él brilló, en todo el América, en todos los jugadores.
3: Por todo lo alto.
4: Cuatro veces mundialista. Raúl Jiménez le metió un gol de penalti, por cierto, a Inglaterra en ese partido tan intenso y tan horrible al mismo tiempo.
3: Sí, sí.
4: Y pues sí, me entusiasma a mí, que ni siquiera le voy a la América, que regrese Raúl.
3: No, a mí también me entusiasma. Ahora que ya sé quién es, y ahora que sé que quiere regresar a las Águilas, estoy entusiasmadísimo, de hecho. Súper. América, América y ya, ¿no?
4: Y Raúl Ramírez.
3: Y Raúl Ramírez. De verdad. Muy bien. Oye, pues qué bueno.
4: Americanismo es basura, güey.
3: Ya, pero ya se los he dicho muchas veces. O sea, yo no vengo aquí a fingir, no vengo a engañarlos, ni mucho menos. O sea, mi americanismo es por joder. Le voy a la América porque veo que irrita a mucha gente el que lo haga. Especialmente a ti. Entonces, es bonito.
4: Yo, mira, esta temporada no espero nada de Pumas. Lo único que espero de la Liga MX es que no sea campeón América.
3: Yo todavía sigo empachado de fútbol, la verdad. No he vuelto a ver fútbol.
4: Pero te acuerdas de Eric Lira.
3: Sí, claro, Eric Lira, sí. ¿Qué onda con Eric Lira? Okay.
4: Eric Lira hoy en día es capitán del Cruz Azul. Ayer se anunció que se reportaría para fichar con el Mónaco.
3: Ah, ¿te cae? Muy bien.
4: Sí, caray, pero hoy sale la noticia, Eric Lira no va al Mónaco, se cae su fichaje en el último minuto y el capitán de la máquina tendrá que reportar con Cruz Azul. Y pues esperar a que haya una nueva oportunidad. Quién sabe qué pasó en la negociación, pero es una tristeza porque lo que necesitamos es que jugadores así como Eric Lira, tan destacados, con la garra que tiene, esa recuperación de balón impresionante, pues jueguen en Europa, se fogueen al más alto nivel para que el ICC tenga alguna base racional sólida, ¿no?
3: Pues mira, me gusta además de todo que los jugadores salgan, que vayan a Europa, que respiren otros aires, que experimenten otro fútbol y que luego se traigan a México esa experiencia, porque ya nos lo dijeron muy claramente cuando estuvimos haciendo la delantera, los que sí saben de fútbol, que eso es lo que requiere, o una de las cosas que requiere el fútbol mexicano para mejorar, para ser mejor, para darle a la afición un juego de mayor calidad, porque la verdad es que sí, pues dista mucho la liga mexicana, pues de las ligas europeas, ¿no? Y eso,
4: pues mira,
3: tiene que acabar.
4: Eric Lira iba a entrar al Mónaco porque iba a salir Balogun, se iba a ir al Everton allá en la Premier League. Balogun, el güey que le sacaron la tarjeta roja, el de la selección gringa, y que Donald Trump hizo que se la perdonaran. Ese güey se iba a ir del Mónaco, pero no se fue. Y entonces no quedó espacio para incluir a Eric Lira, ni modo. Pero ahora hay otra posibilidad en Emiratos Árabes Unidos, en el Al Jazeera.
3: ¿Al Jazeera?
4: Ajá.
3: Pero esa, irte a Emiratos Árabes Unidos no es, o sea, porque esa liga tampoco es así, es muy buena.
4: Pues ahí juega Cristiano Ronaldo.
3: Sí, hombre, pero ahí fue a enterrar ya su carro, o sea, a sacar dinero.
4: Ahí juega,
3: ¿no?
4: Julián Quiñones. Y ve con qué nivel llegó al Mundial.
3: Sí, pero la liga en sí es buena. No sé nada, de fútbol.
4: Bueno, la declaración que dio en su momento, en el Mundial, Julián Quiñones, es: para los que desprecian la liga árabe, pues aquí estamos metiendo goles, ¿no? Y triunfando.
3: No, o sea, está bien. No la desprecio.
4: A la de cualquiera.
3: No la conozco. En realidad no sé, pero no he oído muchas cosas acerca de... En mis grandes pesquisas de fútbol, mis pláticas interminables amistades, güey, de fútbol, pues no tengo la más perra idea, ¿no? Pero no creo que sea una muy buena liga.
4: ¿Tú qué le dirías, nuevo?
5: Pues sí, digo, si tienen a Cristiano Ronaldo jugando allá, pues yo creo que algo debe tener, ¿no? Sobre todo tienen mucho dinero, que es lo importante, y pues están haciendo ya...
4: Ya ves, es lo importante.
5: O sea, va a ser... en Arabia Saudita va a ser el otro mundial, entonces... Yo creo que algo de estar llamando la atención de esa liga.
4: ¿Cuándo va a ser el mundial en Arabia Saudita, güey? El que sigue es en España, Portugal y Marruecos.
5: Y el que sigue en Arabia Saudita.
4: Ah, el que sigue dentro de 8 años.
5: Correcto.
4: ¿Tú crees que estemos haciendo la delantera en 8 años con Alberto Lati?
3: Estaría
4: bien. Estamos muy chochos para entonces.
3: No, Alberto Lati todavía aguanta un 10 minutos.
4: Es más joven que nosotros.
3: Ya sé, güey.
4: Y por un buen cacho.
3: No sé si en 8 años hagamos la delantera, pero la verdad es que yo sí quisiera hacer algo más con esos señores. Así que, pues, ¿qué onda, mi Juan?
4: Juanito, ¿qué vamos a hacer?
3: ¿Qué pasó, Juanito? ¿Qué va a pasar? ¿O qué?
4: Tenemos a Félix y a Pati Cantú y a Lati.
3: Exacto, exactamente.
4: Bueno, vamos a escuchar a este fan del Independiente de Argentina, que está muy molesto por el desempeño de su equipo. Y pues así pasa, ¿no? Yo no estoy muy contento ahorita con los resultados de Pumas. Estamos fuera de la zona de calificación. Estamos ahí luchando por la mediocridad.
3: Equipo pitero. ¿Por qué le vas al América? ¿Tú
4: es que no
3: sabes
4: se puede cambiar, güey.
3: Sí se puede.
4: No,
3: hoy
4: no
3: voy
4: se puede.
3: A cambiar. Se puede.
4: Se puede cambiar en la mente, en el corazón nunca. No se puede. Cámbiate de esposa.
3: No se puede. Güey, mucha gente lo hace y no pasa nada.
4: Pero la amas, ¿no? Yo amo a mis Pumas, no los
3: también
4: puedo.
3: También amabas a la exbruja esa con la que andabas, güey.
4: Creía que la amaba, pero estaba equivocado.
3: Bueno, pero en ese momento la amabas.
4: No, eso no era amor. ¿No?
3: Bueno, la odiábamos.
4: Eran las drogas, güey. Eran las drogas.
3: De hecho, la odiábamos hasta tus amigos, la odiaban.
4: Literalmente.
3: A mí me zurraba la vieja esa.
4: Ya sé, vámonos. Deja mi vida personal en paz y vamos a escuchar a este fan del Independiente de Argentina. Adelante.
0: Es una vergüenza esto. Gracias por venir, Chimi. Estos hijos de puta perdieron 4-0 contra Atlético de Tucumán. Ahora viene y hace este papelón. Pagamos la cuota, pagamos el abono, la cuota te la aumentan cada 2 meses, el abono es carísimo, hacemos el esfuerzo con él, la ilusión que tiene una ilusión, esto, ¿a qué juegan? Son millonarios los jugadores, Nico, son millonarios, no saben dar 2 pases, no se los patean al arco. Hoy me voy, ya no me voy caliente, estoy triste, tengo angustia, ya viví esta angustia. 24 años sé que no ganan un campeonato, 24 años, Nico. ¿Qué pasa con esto? ¿A dónde quieren llevar a Independiente? Es una vergüenza, tengo ganas de llorar, loco. Tengo ganas de llorar.
4: Pobrecito.
0: Son una vergüenza.
4: Ya, Gonzalo.
6: La culpa la tiene.
0: Hijo de puta.
4: Oye, a ver. Tus hijos, Gonzalo.
3: A ver, digo, yo entiendo la
4: viven
3: pasión.
4: Viven en un country.
3: Por el fútbol y todo, pero...
7: Viven en un country.
3: Sí, sí. Recordemos que están en un entorno muy competitivo. Están rodeados de muchos muy buenos jugadores. Entonces, pues de pronto van a perder, de pronto no van a hacer lo que quieres. Ahora, ya en serio, hablando de estos fanatismos que te hacen llorar por un partido de fútbol... Güey, lean un libro, sálganse al parque, no mamen.
4: No, güey, no somos pecho frío.
3: No puede ser, güey. No puede
4: sentimos
3: ser que
4: los colores del equipo, güey. Cuando en la final perdió Pumas contra Cruz Azul.
3: Es un hombre adulto llorando.
4: Para no llorar.
3: Lloriqueando. Este güey que acabamos de oír es un subnormal, es un tarugo, es un sopenco, es un soquete, es un imbécil. O sea, de veras.
4: Tuve el placer de ver la final del fútbol con Sofía y con Paola Rojas y su galán, que me cayó increíble, su novio. Le mando un saludo. Acabando el partido, yo veo, volteo y veo a Paola que se le sale una lagrimita, güey. Así de, porque ella es Puma de corazón, ¿no?
3: Ajá.
4: Y ya el abrazo, digo, no pasa nada, mi Paola. Me dice, tú no tienes 2 adolescentes que le van a la América en tu casa, güey.
3: Pues sí. Pues sí.
4: Sí, no, ahí sí entendí. Entendí.
3: La van a estar jodiendo
4: Que le esperaba.
3: No.
4: Bueno, Saguinho, le mando un saludo. Cada vez que lo he visto, me dice, Pumas eran mis clientes. Al equipo que más goles le metí fue a Pumas.
3: Esto se entiende. Lo de Paula se entiende. Lo que acabo de oír de verdad es propio de un endejo.
4: ¿Por qué, güey?
3: ¿Estás lloriqueando así?
4: ¡Quiero llorar! Yo no lo entiendo. Wey. Pumas lleva 15 años sin ser campeón. Este güey está hablando que el Independiente lleva 24.
3: No sé, güey.
4: Y pagando el abono, yendo a corearlos, comprando la camiseta.
3: ¿Qué hiciste? No hiciste nada. Vas a divertirte, es como ir a la feria, güey. No entiendo.
4: Estás apoyando, estás comprando la camiseta, estás comprando las entradas.
3: ¿Es para que llores? Las eres cervezas. Un hombre adulto, eres un idiota.
4: Ahí, pues tienes
3: eres
4: un sueño.
3: Eres un imbécil. Eres un subnormal. Wey,
4: cuando perdió México contra Inglaterra, tú casi lloras.
3: No, güey, no, me dio coraje,
4: yo te
3: pero
4: vi.
3: No lloré, güey, no, para nada, en absoluto.
4: No dije que lloraste, dije que casi.
3: Como cinco
4: estabas
3: minutos
4: que no te calentaba
3: dije,
4: ching,
3: me
4: sol.
3: Lleva. No es cierto, güey.
4: Pinche Harry Kane.
3: Bueno, sí, Bellingham. sí, pero un ratito, 10 minutos, y eso que era el equipo nacional, güey.
4: Digo, entiendo
3: que la gente tenga pasión.
4: Llevamos un mes sin erecciones después de ese partido.
3: Bueno, eso ya es por la edad.
4: Totalmente muerta.
3: Eso es por la edad. Eso ya es por la edad y por mi onanismo. Pero aquí el asunto es que de verdad, perdónenme todos aquellos que son grandes fanáticos del fútbol, pero eso es un exceso. Es demasiado.
4: De la pasión futbolera.
3: Esa persona que escuché es un imbécil. Ya.
4: Bueno. Irving, el Chucky Lozano.
3: El Chucky Lozano.
4: Rompió el silencio.
3: Lo recibe por él. Ya. ¿Qué?
4: Él ya está hoy en día en el LA Galaxy, donde ya está jugando. Y el LA Galaxy jugó contra el equipo de San Diego, que es donde estaba fichado antes el Chucky Lozano. Y el técnico, Mickey Varas, lo tenía en la banca.
3: Ajá.
4: No tenía, creo que ni siquiera los entrenamientos. Dijo, tú, ok, tu contrato dice que tienes que estar aquí, pero no vas a jugar. Y no jugó. Y por no estar activo, el Chucky no pudo ir con la selección. Porque pues, tiene que estar en forma, ¿no? Tiene que estar jugando constantemente. Y llevaba como 6 meses en la banca o algo así, el pobre Chucky. Y entonces, recientemente se dio un juego justo entre su nuevo equipo, el LA Galaxy, y su anterior equipo, el San Diego FC. Y llegó el técnico, Mickey Varas, y el Chucky lo dejó
3: ¿Con la mano extendida? O sea, no lo saludó.
4: No le dio la mano. Lo dejó en visto gacho.
3: Yo no sé, digo, eso es una grosería, ¿no? Digamos que es un desprecio ahí horroroso, pero...
4: Y además
3: Mickey
4: público,
3: Varas,
4: yo vi el video.
3: El señor Varas, güey, me encanta el nombre. Hola, soy Mickey Varas, qué pedo. No, es como Mickey Vergas, güey. No se me suena, soy Don Varas.
4: Soy Miguelito Pitos.
3: Sí, soy Don Varas. ¿Cómo estamos, eh? Sí. Soy José Miembros. ¿Qué hubo? O sea, no sé, güey. Me llama la atención el nombre de Mickey Varas.
4: Bueno, Mickey Palos trató de saludar al Chucky y se lo negó. Y claro. Esto es lo que nos cuenta Irving Lozano.
6: Oh, yo creo que... lo viví al máximo. No creo que no lo alcancé a ver. Estaba saludando a mis compañeros, fui a saludar a mis aficionados y bueno, no alcancé a ver.
4: ¡Hazte pende!
3: Mira, lo mismo dijeron todos los que estaban ahí haciéndole, chupándole, cromándole a
4: el chile relleno,
3: a nariz de chile relleno, y no saludaron a la presidenta. Y la verdad es que les costó caro, yo me acuerdo. Entonces, pues si vas a hacer eso de plano de dejar a alguien en visto cuando te saluda, pues tienes que tener una buena razón. Y luego no hay que ser collón, güey. Ya si lo hiciste, pues lo apechugas, güey. O sea, yo sí he dejado gente sin saludar, que me extienden la mano y no les doy la mano. Pero, pues, no, o sea, no hay duda.
4: Ay, qué grosero.
3: No queda duda de por qué. Uno, no les quedó duda de por qué lo hice. Y dos, no ando con que, ay, no te vi. Pues
4: mejor
3: no,
4: les das la mano y les rascas la palma con el dedo en medio.
3: O te chupas la palma antes de darle la mano.
4: Te escupes.
3: Y luego ya le das la mano. O te rascas la entrepierna por dentro del pantalón. Así. Te la hueles y luego les extiendes la mano.
4: O peor aún, para cerciorarte que está cargada.
3: Te rascas la cola, güey.
4: No,
3: por dentro del
4: pantalón. Ya, güey. Hay gente comiendo. No sé por qué hay gente
3: les
4: comiendo.
3: Les extiendes la mano.
4: Pero vamos con una buena noticia. El Bebote. El Bebote, ¿te acuerdas quién es el Bebote?
3: Claro, el Bebote, sí.
4: ¿Quién?
3: El Bebote, el jugador. El Bebote de México. Ese Bebote.
4: Sí. Santi, güey, Santi Jiménez.
3: El Bebote, al que inflas por el pivote. El Bebote, güey.
4: Bueno, pues Santi Jiménez oficialmente ya salió del Milan y es jugador del FC Porto, allá en Portugal. El anuncio lo hizo el mismo club luso a través de sus redes sociales con un sencillo video en el que se puede ver a Santi ya con la playera azul y blanco y el número 29 en la espalda, envolviéndose con la bandera mexicana y diciendo portistas, o sea, de Porto, del Porto. Ajá, ajá. Acá estoy. ¿Lo escuchamos? Adelante.
3: Los portistas son los del Porto y los potristas son los del Atlante.
4: Los del Atlante, sí.
3: Me imagino, ¿no?
4: Que al Atlante no le está yendo tan bien.
3: El Atlante es una mugre. Bueno, vamos a oír a los portistas.
8: Número 29, ¿por qué?
9: El número 29 es muy especial para mí. Para mí marcó una historia, un antes y un después, porque es el número con el que empecé a jugar profesionalmente. Es el número en el cual debuté. Y de ahí comenzó mi carrera y cuando vine a Europa fue también mi primer número en Feyenoord, el 29. Entonces es un número muy especial que lo voy a tener en mi corazón siempre y ahora que lo puedo tener en Porto también es algo único y algo que siempre soñé, ¿no? Jugar en todos los lugares con el 29.
3: Ok.
4: Bueno, pues el delantero mexicano.
3: ¿Es su sueño toda la vida jugar con el 29?
4: Pues sí, le hace ilusión. Pues es,
3: a mí me gusta más el 69.
4: Medio cabaleros.
3: El 69 está mejor.
4: Pues si quieres, ¿por qué no?
3: O el 13, porque mientras más me lo pongo, más me crece el orgullo
4: de portarlo,
3: exacto.
4: Bueno, llegó cedido con opción a compra por 18 millones de euros. O sea, 21 millones de dólares. Wow. Vale, Santi Jiménez.
3: Muy bien.
4: Y la compra puede ser obligatoria por parte del Porto si el mexicano cumple ciertos objetivos. Así que le deseamos el mayor de los éxitos al Bebote.
3: Sin duda, le mandamos allá un saludo. Santi Jiménez, el Bebote. Santi Jiménez. Ahí está.
4: Bueno,
3: fíjate que todas estas cosas las aprendí durante el Mundial y ya se me fueron como el agua. Así se me borró el cassette y ya tengo otras cosas en la cabeza. Es que mi cabeza no puede contener tantas cosas que no me importan.
4: Pero güey, el año que viene va a haber
3: me las vuelvo a aprender, güey. Y ya. Okay. Es que ya estoy viejo, güey. Ya se me olvidan las cosas, güey. Ya, o sea, hay declive cognitivo.
4: Copa Oro el año que viene, güey, en una de esas.
3: ¿Tú crees que los martinis no borran ese tipo de
4: cosas? ¿Tú crees que toda la marihuana que he fumado no borra?
3: Se la van llevando. No, pero es que a ti sí te quedan los datos del fútbol porque te interesa, es que
4: sí
3: más
4: me
3: allá
4: gusta,
3: de.
4: Y sí me interesa.
3: A mí me gusta que me paguen por hablar de deportes, pero así que
4: sin saber nada. Deportes,
3: no, exacto.
4: Es la peor estafa que has hecho en tu vida. Es un robo en despoblado.
3: ¿Qué, güey? ¿Qué tiene de malo? ¿Qué tiene de malo si, o sea, no sé, si Luis García y el doctor
4: dijo,
3: no, si
4: wey, eso sí saben.
3: Y no le roban. Yo también quiero, ya lo he dicho.
4: No, pero no te compares. O sea, realmente ellos sí saben de fútbol como pocos.
3: Y ya que se terminó la plática, me dice el nuevo, saludos a Raúl Jiménez que va al Porto y Santi Jiménez que regresa a la América.
4: Mal informando a México.
3: Qué nuevo, güey. Sí,
4: no lo confundas más, nuevecito.
3: Bueno, hizo que ya, bien.
5: Que
3: bien.
5: Va al Mónaco. Saludos a Santi.
3: Que va al Mónaco, exacto.
4: Que se va al Mónaco. Y a Eric Lira.
5: Que va a jugar en.
3: ¿A ti te gusta ir al Mónaco, no?
4: Y Eric Lira que se va al América.
5: Sí, señor.
4: Bajar al Mónaco, querido.
3: Al Mónaco me encanta, güey.
4: Bueno, creo que es suficiente con esta trespecina y bueno, ya saben, mugrosa sección deportiva. Les recordamos cuál será el top ten del día de hoy. Se va a llamar Dile a Alguien Chaparro.
3: Sin decirle chaparro. Dile a Alguien Chaparro sin decirle chaparro. Manden lo suyo, arroba la corneta FM. Esa es la vía gratuita de este su programa, de su radio. Dile a alguien que está chaparro sin decirle chaparro. Bueno, a ver.
4: A ver, uy, Abelito, no. Ve a ver qué quiere la güereja.
3: Abelito, así le dicen a Cerobotos en la casa de los
4: mañosos. Los mañosos, sí.
3: Bueno.
4: ¿Qué más? ¿No tienes más?
3: Fíjate,
4: propuestas?
3: Dile a alguien chaparro sin decirle chaparro. Te recomiendo que veas El Chavo del Ocho. Mucha gente creció viendo eso.
4: Ay, arroba la corneta FM en X. ¿Ya se resolvió nuestro tema nuevo?
5: Todavía no, muchachos.
4: Ya lo vuelvo a preguntar.
5: Ya, exacto.
4: Es increíble.
5: Yo les aviso.
4: Gracias.
5: Ustedes sigan, yo les aviso.
3: Oigan, avisos parroquiales, nada más. ¿Se acuerdan de María José Suárez? Bueno, pues está en TikTok y les tiene sorpresas gigantescas. Vayan a su cuenta de TikTok y les va a encantar lo que ahí van a encontrar, cosas que les van a hacer bien y los van a dejar satisfechos.
4: ¿Cómo, ¿okay? ¿Cómo es su cuenta de TikTok?
3: Búsquenla, pues busca María José Suárez en TikTok, ya. María José Suárez, o sea, en TikTok, ahí la encuentras. Wey. No, así está. Ahorita lo hago bien, pero de entrada busquen a María José Suárez en TikTok. Tiene cosas muy interesantes para ustedes, ¿ok? Ya. Ok,
4: volvemos.
3: Y ahorita les doy la información completa. De hecho, voy a estar jodiendo con eso un par de semanas para que... Porque sí.
4: ¿Por qué?
3: Y ahorita venimos. ¿Por qué? ¿Por qué? ¿Por qué no nos esperan a que vayamos a este corte comercial y por qué no regresan? Porque todavía hay corneta. ¿Por qué
4: está
3: no?
4: Corto, hay poquitos comerciales.
3: Sí, todavía queda un poquito, o sea, sí nos queda suficiente y la vamos a empujar, o sea, hasta terminar.
4: Ah, no, tenemos bastante. Sí, ya, güey, vamos a corte y volvemos, deja estar nomás alargando el dolor, la agonía.
3: Alargando la corneta un poco, pero está bien, si quieres que me calle, me callo y ya, güey. Adiós.
4: Vaya.
3: Bye, adiós.
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12: 234.
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2: 240. 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
6: 2:45.
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2: Pero el nuevo es el...
3: Ah, no, el
2: es el rey otra, del otros. Pantano. O sea, es, ahí no pasa nada, güey.
1: Tengo mi propio método, yo.
2: Tienes su propio método. Sí, tiene.
3: Ahí. Pero no, ¿no te interesaría esto ya? O sea, ¿despreocuparte del tema?
1: No. Yo creo que con los métodos actuales yo creo que estoy bien. Le he llevado bastante bien.
2: Con tu método personal no hay manera, güey.
1: No hay manera.
2: Con tu método personal no hay manera. Yéndote por la libre no va a pasar
3: nada nunca.
2: Ay, bueno, después hay otra opción.
3: ¿Pero cómo se llama la pastilla?
2: No tiene un nombre comercial todavía. Es una cosa que se está desarrollando. Hay otro medicamento que están probando en el Reino Unido, que funciona casi como una vasectomía. Está el testículo y luego hay un pequeño conducto por el cual sale el esperma. Y cuando te hacen una vasectomía, lo que hacen es amarrar precisamente ese conducto o cortarlo, y pues ya no salen los espermas, ¿no? Nunca llegan a su destino. Lo que crea esta pastilla es que te la tomas y hace una especie de sustancia que crea una red suficientemente fina para que no pasen los chamacos, güey. Entonces salen al recreo, pero llegan y pegan en una red y se atoran, así como los peces de Nemo, así están, nadaremos, y no logran nada. Salir de ahí, no pueden salir de ahí. Entonces ese método está un poco mejor porque además no dura tanto tiempo el efecto.
3: Sí, no, lo de los 10 años de... Pero es una sola mucho. Toma, 10 años, te olvidas.
2: Sí.
3: Digo, hay que seguir utilizando el condón porque... Pues,
2: por las infecciones,
3: enfermedades, ¿no?
2: Sí, hay enfermedades, sexual. Pero aquí estamos hablando nada más de evitar los embarazos no deseados, ¿no? Entonces... Pero
3: tú dices que conoces puras muchachas muy limpias, ¿no?
2: Yo no conozco muchachas, algunas, güey. Puras muchachas muy limpias, güey.
3: Señoras no, muy limpias, pues.
2: Muchachas muy limpias. Qué horror, güey, qué manera.
3: Bueno, pues muchas gracias por la interesantísima
2: está terrible.
3: Información de la sexosección.
2: La otra, ya saben, ¿no? O sea, toman dos ladrillos y es una sola dosis de eso.
3: Sí, se llama ladrillado.
2: El enladrillado, así es, el emparedado de piedra.
3: Pero tú tampoco ya eras testosterona, ya no hay deseo, ya
2: no ya, se acabó todo. Eso si quieres acabar con el cuadro, ya
3: por completo.
2: Que no haya manera, ¿no?
3: Bueno, para acabar
2: una experiencia única.
3: Pues sí. Qué dolor. Para acabar con el cuadro, en serio, llegó el momento del top ten que se llama Dile a alguien chaparro.
2: Sin decirle chaparro. Y vamos a la número
3: 10. Dile a alguien chaparro sin decirle chaparro.
2: No te dejes que te diga así, güey. Brinca y pégale en los huevos. No
3: queda. Como piñata.
2: Sí. Pero además brinca, güey. O sea, te salta.
3: Sí, no alcanzas. Sí,
2: está terrible.
3: Dile a alguien chaparro sin decirle chaparro. Lo que mejor me cae de ti es que siempre hablas al chile.
2: Dile a alguien chaparro sin decirle chaparro. Oye, ¿qué? ¿No quieres una chambita? Willy Wonka anda preguntando.
3: Umpa Loompa. Qué personajes son los Umpa Loompas.
2: Son medio feos, ¿no? Son medio oscuros, medio malignoides.
3: A mí me gustan, pero sí tienen, son medio malignoides. Vamos a la que sigue, la número 9. Dile a alguien chaparro sin decirle chaparro. ¿Sabes qué? Ya no estés jorobando, mejor ve a ver qué quiere la güereja. Y algo más,
2: güey. Si quiere algo más, la güereja. Esto hubiera quedado mejor así. Ve a ver si la güereja quiere algo más, güey.
3: Sigue la número
0: 8.
3: Bueno, dile a alguien chaparro sin decirle chaparro. Caray, pensé que tenías otros 6 hermanos. ¿Dónde está Blancanieves?
2: Tontín. Además,
3: ya para acabar de joder,
2: tontín. Todos tenías que ser tontín. Bueno, a ver, la que sigue es la número
0: 7.
3: Dile a alguien chaparro sin decirle chaparro.
2: Uy, tú eres el consentido de la gravedad, güey. Te queda bien cerquita. Está medio mamón eso.
3: Es que lo leíste mal, güey. Eres el consentido de la gravedad porque te quiere bien cerquita.
2: Ah, ya lo leí mal. Entonces, además de chaparro, estoy ciego. Bueno, la que sigue es la número.
3: Lentes, viejito.
2: Mis lentecitos. Es que viene en letra chiquita y no veo, güey. A ver.
3: La número.
2: Dile a alguien chaparro sin decirle chaparro. Ya llegó el señor productividad. Menos altura con el mismo valor.
3: Muy bien, eso hasta tiene un poquito de cumplido, ¿no?
2: Está bien, el señor productividad.
3: Vamos ahora a la número
0: 5.
3: Dile a alguien chaparro sin decirle chaparro. Tú eres de los que usa botas hasta las nalgas, ¿verdad?
2: Pero eso es por chaparro, nomás porque te lo querías alburear. Las botas hasta las nalgas, no sé.
3: Oye, ¿qué cuenta el diablo? ¿Qué tal el calor allá abajo del infierno?
2: Pues eso dicen, que los chaparros somos malas personas, pero estamos más cerca del infierno.
3: Así okay. es.
2: La que sigue es la número
0: 4.
2: Dile a alguien chaparro sin decirle chaparro. Ay, perdóname, no te vi hasta que me agaché para amarrarme las agujetas. ¿Cómo estás, güey? ¿Qué pedo?
3: Ay, viene la número

0: Ah, no, no, es la toallita para limpiar tus lentes. Perdón, perdón.
1: Perdón, mi paracaidista de banquetas.
0: Pese mi Tarzán de maceta.
2: Ok, ya, ya, ya. Sigues la número 2. Dile a alguien chaparro sin decirle chaparro. Uy, ya llegó el fogoso. A todas les da por las nalgas. El fogoso.
1: Wow. Y finalmente, la número
3: 1.
1: Dile a alguien chaparro sin decirle chaparro. Ya, ya, ya. Tranquilos todos con mi gigante de Temu.
2: Ni pedo.
1: Oye, chaparrita, igual si te internas en una clínica, luego te dan de alta.
2: Qué fe. A mí me gustó mucho la de oye, ¿no quieres ver el Chavo del Ocho? Porque pues mucha gente creció viendo eso.
1: No, si te llegas a caer de la cama, no la cuentas.
2: Oye, fíjate.
0: Uy, qué bueno, tú ni pagas equipaje a bordo, ¿verdad? Cabes en la maleta de tu amiga.
1: No, pues a ti sí no te cabe la menor duda.
2: No. Bueno, de lo que no cabe la menor duda es que se acabó. Esto es una cochinada que ya debe de terminar. No más, por favor. Los vemos en la noche en ¿Qué Importa? Gracias por los ratings de los últimos días, de verdad. Se los agradecemos.
1: Sí, es que le estamos echando muchas ganas al programa para hacerlo mejor para todos ustedes.
2: Es correcto. Y está funcionando.
1: Está funcionando, nos da muchísimo gusto. Qué bien que les gusta el programa. Y si quieren más corneta, está la corneta extendida en Amazon Music. Hoy es martes, martes de estreno de nuevo capítulo en la corneta extendida, que pueden ustedes escuchar gratis. Lo único que tienen que hacer es bajar la aplicación de Amazon Music, que también es gratuita. Y ahí en la sección de podcast,
0: podcast
1: Olayo Rubio, quien le mandamos
2: un saludo, un beso, Olayo Rubio podcast.
1: Okay. Y el capítulo de estreno del día de hoy se llama
4: ¿Cómo alargarse la vida y no morir en el intento?
2: Ajá, morir es opcional, o por lo menos ¿sí? podría llegar a serlo. Tenemos un capítulo dedicado a la longevidad, a todo lo nuevo que hay en este mundo para que vivamos más años. Hay de todo, tenemos desde cuestiones médicas, tratamientos, hasta dieta, hasta cuestiones que tienen que ver con lo que uno puede hacer con sus hábitos personales para garantizar que su vida va a ser un poquito más larga. Porque nadie se quiere morir, ¿no? O sea, yo quisiera quedarme aquí todo el tiempo posible. No se va a poder, me voy a tener que ir en algún momento.
1: Muy bien.
2: El mundo me va a sacar a patadas en algún momento, pero... la verdad es que estadísticamente cada vez vivimos más y estamos al borde de una serie de descubrimientos que podrían hacer que la vida fuera considerablemente más larga y de mayor calidad.
1: Hablamos con un supermédico, un güey que está preparadísimo y que sabe absolutamente todo, y nos dijo mucho más allá del clásico, ¿no? De hacer ejercicio, come bien, no fumar.
2: Sí.
1: No. Esto fue mucho más allá, todas las cosas que podemos hacer para alargar la vida lo más posible y además tener una vida sana lo más posible, porque ¿quién quiere llegar a los 95 ya cagándose
2: jodido,
1: pañales y sin saber ni qué pasa a tu alrededor y siendo una carga para los demás?
2: Como Donald Trump. Que se hace popó. No sé si sabía, pero se hace popó.
1: El doctor Yosafat Audifred estuvo con nosotros. Uh-huh. Gracias nuevo. Y no se lo pueden perder, porque además está muy divertido. Van a aprender muchísimo y les van a dar más ganas de vivir más tiempo y más sanos.
2: Pues ahí tienen. Mientras más sano seas, más vas a disfrutar.
1: ¿Tú quieres
2: más sano? ¿O no nuevo?
1: Sí. ¿Quieres ser más sano todavía?
2: Sí. Tú sabes que si comes sano y desayunas sano y cenas sano, ¿eres sano?
1: Oye, ¿podemos poner,
2: incluso
1: por favor?
2: Incluso huele sano.
1: Sí, sabe sano.
2: Exacto. Pues si te dan un beso, sabe sano.
1: ¿Podemos poner el último chiste de la Casa de los Mañosos México, este programa de sátira política violentísima?
2: ¿Dónde salimos? Sin saber, ¿no?
1: Sin avisarnos, sin nada, nos incluyeron.
2: Yo les agradezco, ¿eh?
1: Cosa estuvo que muy yo también les agradezco, la verdad estuvo muy divertida nuestra participación. No nos metemos en Honduras, salimos como de un jurado y al final, no sé si te acuerdas, Taquita, que digo, jamás hablaríamos tú y yo así.
2: Ajá.
1: Pero sí me hizo gracia, ¿no? Porque
2: el último chiste
1: sale por ahí Andrea Chávez.
2: Ajá.
1: Que es la que quieren perfilar para gobernadora de Chihuahua.
2: Que le hicieron un super favor, ¿eh? Ahí sentí que le faltó filo a la Casa de los Mañosos.
1: Que

0: sale con una camisetita así muy cortita y dice gobernadora de Chihuahua. Uh-huh. Y de repente hay un momento en el que yo la volteo a ver. Uh-huh. Avísame cuando lo tengas, mi querido nuevo. Y le echo un piropo que yo jamás usaría.
1: Y luego viene un albur rarísimo, un chiste rarísimo.
0: Ajá, no sé. Que me contesta que... José Ramón.
1: Ajá, a ver, viene.
0: Así cierra nuestra participación involuntaria, por supuesto, en la Casa de los Mañosos, México. Adelante.
2: Adiós, chiquita.
1: Chiquita, la que te cuelga, culero.
3: Como Abelina.
0: Gracias, mi querido nuevo, gracias a todos ustedes. Gracias a la vida.
1: Gracias a la Casa de los Mañosos.
0: No se la pierdan,
1: está
0: buena. Acabó.
1: Está divertida, la verdad. Yo soy fan.
0: Bueno, ya, di adiós, güey. Yo sé que eres adicto a la corneta, pero ya suéltala.
1: No me quiero ir, güey. Quiero quedar.
0: Hay que ir a hacer programas de televisión, güey. Hay que comer.
1: Quedar,
0: hay tantas cosas que hacer en esta vida. No hay tiempo.
1: Me quiero quedar, güey.
0: Y el nuevo ya no se quiere sacar porque tiene que...
1: Bueno, tú y el nuevo, váyanse mucho a...
4: En este instante se va la meme en la corneta.
0: ¿Y este es el cierre?
4: No, este. ¡Ah!
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2: Son las 3 en punto.
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6: 3 de la tarde con 16 minutos. Escuchas Los 40 y Lazo. Los hombres son todos iguales.

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5: Es 21.

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11: 3:42 PM. Es Chimbala featuring Nati Natasha. Wow, bebé. Por los 40.

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1: El fenómeno de Spider-Man, Un Nuevo Día, continúa creciendo. La cuarta película del superhéroe, protagonizada por Tom Holland, ya se convirtió en el cuarto filme más taquillero de la historia, con una recaudación mundial de 2.332 millones de dólares. La producción sumó otros 68 millones de dólares durante la última semana, por lo que logró superar a otras grandes producciones para colocarse únicamente por debajo de Avatar, Avengers Endgame y Avatar, El Camino del Agua. El comportamiento de la cinta ha llevado a medios especializados estadounidenses a considerar prácticamente inevitable que Spider-Man se convierta en la primera película en superar los 1.000 millones de dólares únicamente en los Estados Unidos y Canadá. La película también es, con amplia diferencia, el mayor éxito cinematográfico del 2026. Soy Cristian Alegría y esto es el Trending Topic.
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4: 3:53 PM. Recuerda que a las 4:00 PM llega Trivia 40 y a las 5:00 PM, aquí su servilleta, Cristian Alegría, con Clásicos 40, porque todo clásico tiene una historia que contar. Nos vamos con Sombra, 12, ¿no? 12 to 12. Vámonos.

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¡Hello, hello, hello! Ya estamos en vivo y en directo a través del 99.5 FM de tu radio. 4:01 p.m. Bienvenidos, estás escuchando Trivia 40. Es momento de reportarse, señoras y señores, niños y niñas, jóvenes adultos y no tan adultos que nos acompañan en esta rica tardecita. Chicos, feliz inicio de mes de septiembre. Me da mucha alegría, mucha emoción poder iniciar el mes con ustedes. Y obviamente tenemos preguntas para que tú respondas correctamente. Repito, al 962-625-2499. En el siguiente bloque vamos a estar lanzando la pregunta para que obviamente prestes atención, participes al número y disfrutes de este programa. Recuerda que también puedes pedir tus cancioncitas pop en inglés y en español, solo aquí a través de los 40 Tapachula. No le cambies, que en un momento regresamos. Te dejamos con Olivia Rodrigo, Vampire.

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7: ¿Qué tal? Esta es la información. En lo local, la presidenta honoraria del Sistema DIF Municipal para el Desarrollo Integral de la Familia, Carla del Toro de Gamboa, asistió a la reunión mensual de trabajo de presidentas y directores de los sistemas DIF, llevada a cabo en el municipio de Unión Juárez. Durante el encuentro, Carla del Toro hizo un balance de las acciones gestionadas durante estos 8 meses del año a favor de las familias tuclachiquenses, destacando que los avances han sido posibles gracias al respaldo del gobernador Eduardo Ramírez, de la señora Sofía Espinosa Barca y de la directora general Ana Granada González. En lo estatal, la jornada de bloques, registrada este lunes 31 de agosto en distintas carreteras de Guatemala, alcanzó las principales rutas de conexión con México, afectando la circulación de transporte de carga, pasajeros y personas que diariamente cruzan la frontera por motivos laborales, comerciales y escolares. En lo nacional, la presidenta de México, Claudia Sheinbaum, rindió este martes 1 de septiembre su segunda informe de gobierno, un mensaje en el que presenta el balance sobre los avances, retos y situación actual de su administración ante la ciudadanía. Después de presentar su informe desde Palacio Nacional, Claudia Sheinbaum iniciará una gira nacional para llevar el balance de su administración directamente a las distintas entidades del país. Para más información en Notinúcleo, segunda emisión, le informó Héctor Hernández. Que tenga una excelente tarde.
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8: La sequía asociada al fenómeno del Niño mantiene bajo presión la producción agrícola y ganadera en gran parte del estado de Chiapas, que hasta el momento ha dejado afectaciones en casi 100.000 hectáreas y daños en más de 10.000 campesinos. De acuerdo con un estudio realizado por la Universidad Autónoma Chapingo, entre las zonas más afectadas se encuentran la Sierra, Selva, Meseta Comiteca, Palenque y Depresión Central. En la Frailesca, una de las principales regiones productoras de maíz en la entidad, hasta 40% de los cultivos está en riesgo. En la meseta comiteca, la afectación alcanza las 45 mil hectáreas. Pero en el Soconusco, productores de diversos cultivos solicitaron a las autoridades la declaratoria de desastre ante la peor sequía que ha padecido el campo de la región en toda su historia. Y es que la falta de agua no solo compromete la cosecha. Para las familias que dependen del campo, una menor producción significa menos ingresos y dificultades para garantizar sus alimentos. El deterioro de las cosechas podría extender sus efectos a las comunidades rurales, donde la falta de alimentos y empleo puede favorecer la migración. Hasta el siguiente comentario.
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Estamos de regreso, 4 de la tarde, ya con 11 minutos, a través del 99.5 FM, repórtate con nosotros, 962-625-2499. Saludamos a toda nuestra audiencia, preparados porque aquí tenemos la primera pregunta para que participes al WhatsApp. Recuerda, yo tengo la pregunta, pero ustedes tienen las respuestas, así que ya lo sabes, envía tu mensaje con la respuesta que tú creas correcta. Dice así: ¿cuántos tipos de primates existen en el mundo? ¿Cuántos tipos de primates existen en el mundo? Esa es la primera pregunta de la trivia. Ya lo sabes, manda tu mensaje con la respuesta que creas correcta. Saludamos a nuestra buena amiga Mariana, que se está reportando con nosotros. Muy puntual como siempre. Mariana, un fuerte abrazo. Te mandamos el beso tronado. ¡Mua! Gracias por escucharnos desde el Estado de México. Dice: hola Sam, buenas tardes, bonito martes. Me gustaría pedir una canción. Y claramente te voy a decir que sí. Nos mandas tu cancioncita, mi querida Mariana. Claro, en un momento vamos a estar poniendo tu canción, aguántanos tantito. Saludamos también al buen Luis, que se anda reportando con nosotros. Dice: siempre temprano yo también, ¿eh? Ah, pues sí, a veces, hay veces que en las que sí llegan temprano ustedes. Gracias, ¿eh? Saludos, Luis. Espero participes en la trivia de hoy y no solo te reportes, ¿eh? ¿Cuántos tipos de primates existen en el mundo? Esa es la primera pregunta. Nos vamos con más música. No le cambies, no le muevas, que estás escuchando Los 40 Tapachula, tu radio de los conciertos.

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6: Hola, soy Sam y esto es Los 40 News. Con las salas de cine llenas a lo largo de este 2026, no podemos hacer otra cosa sino hablar de los récords que se han alcanzado o superado. Y no solo lo hacemos con temas de taquilla, sino también con todo lo que ocurre antes de que una película llegue al cine. Incluso si se trata de un reestreno como Avengers Endgame Encore. Hace unos días nos enteramos de que Avengers Endgame volvía a las salas de cine a finales de septiembre, incluso en formato IMAX. El reestreno corre con el nombre de Avengers Endgame Encore y tiene un tráiler oficial muy chulo. Resulta pues que este tráiler de 1 minuto con 36 segundos, con imágenes que ya no sabemos de memoria y que incluye un vistazo a la reacción de la audiencia durante el famoso Vengadores Unidos, se ha convertido en el tráiler de un reestreno más visto en sus primeras 24 horas. The One About Matthew Perry, una nueva serie documental centrada en la vida y carrera del popular actor, fallecido en 2023, acaba de anunciar su fecha de estreno y algunos detalles de su producción. Esta serie documental llegará a Netflix y está producida por Maxine Productions, parte de Sony Pictures Television. Además, cuenta con la participación de Mia Perry Bowick, hermana del actor, quien compartió testimonios y material nunca antes visto, entre fotos y videos que forman parte del archivo privado de la familia de Matthew Perry. La producción llegará a Netflix el próximo 27 de octubre de 2026. De acuerdo con la información publicada, la serie de Matthew Perry seguirá el viaje que emprendió desde que era una estrella de comedia en ascenso hasta convertirse en el hombre que el mundo sigue recordando como su personaje de Friends favorito. Ahora, ya lo sabes.
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4 de la tarde, ya con 21 minutos. Seguimos en Trivia 40 a través del 99.5 FM de tu radio. Oigan, chamacos, pues ya lanzamos la primera pregunta de la trivia. Para aquellos que apenas andan encendiendo su radio, bueno, te repito la pregunta: ¿cuántos tipos de primates existen en el mundo? ¿Cuántos tipos de primates existen en el mundo? Manda tu mensaje con la respuesta que tú creas correcta. 962-625-2499. Seguimos recibiendo sus mensajes por acá. Se anda reportando mi querida Yasant. ¿Qué pasó, Yasant? Yasant dice: buenas, buenas, mi querida Sam. Invita el sushi. Ah, ahora que yo invite el sushi. ¿Por qué no lo invitas tú? Amiga, amiga, que tú ayer te fuiste por un sushi y no invitaste. Ahora resulta que yo tengo que invitarte a ti. ¿Cómo la ven, chamacos? ¿Cómo la ven, no? Sí, son bien bandidazas, bandidazas. ¡Qué bárbara! ¿Será que le invito el sushi? O mejor que ella me invite a mí, ¿no? Pues ella fue ayer al sushi y no nos llevó. No nos llevó, es más, ni siquiera hubo... ¿Quieres ir? Nada, ni una preguntita, una invitación. Y yo pensando en ella, ¿verdad? Yo pensando en ella. No, mira, ya te las voy contando. Primero, que no te reportas todos los días. Ahorita ya como que está agarrando la onda, ya está mandando su mensaje. Pero luego quiere que le invite el sushi. Y me ha quedado mal muchas veces. Así no se puede, señor. Así no se puede. Saludos a Pipe. Hola, Sammy Bella. Mándame saludos. Saludos, Pipe. Un fuerte abrazo para ti. Y el besote tronado. Saquen plan, saquen plan. Ya inició septiembre. Y eso quiere decir que hay fiestas por doquier. Pachangones fuertes. Dice, es que era cita de novios. Chismosa, no es cierto. ¡Ah! Me dijo chismosa. Así quiere que le invite, así quiere que le invite su sushi. ¿Qué dice el público? ¡No! No, Yasan, no, no. Así no puede funcionar nuestra relación. ¿Ah, cita de novios? No importa, al menos me hubieras invitado, yo me voy a otra mesa. ¿Y qué tiene? ¿Y qué tiene? Pero no, no piensas en mí, hombre. No piensas en mí. Está bien, ya vimos que no soy importante para ti. Ok, ya lo entendí, ya lo entendí. A las malas lo aprendo, a las malas aprendo. Vámonos con la siguiente pregunta. Presten atención, ya después del chismecito que se aventaron ahorita. Bueno, ¿cuál es el primate más inteligente después del humano? ¿Cuál es el primate más inteligente después del humano? 962-625-2499 para enviar tu mensaje con la respuesta que tú creas correcta. En lo que seguimos discutiendo quién va a invitar el sushi el día de hoy, te dejo con música. Sí, no le cambies, no le muevas, que en un momento regresamos. Esto es Trivia 40.

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0: Estamos de regreso, 4:31 PM. Ya están sacando plan el día de hoy para ir a comer. Perfecto, chamacos. Pero yo no voy a invitar, nada más les digo eso. Saludos a Judy. Dice, ¿podrías mandar saludos? Te escuchamos en Laureles. Saludos a mis amigos de Laureles. Cuídense mucho. Gracias por tenernos en sintonía. Un fuerte abrazo. Bendiciones para este mes que apenas está comenzando. Y espero que con el pie derecho para muchos, ¿eh? Bendiciones para todos ustedes, gracias a mis amigos de Laureles. Dice, saca el sushi, ¿no les digo? Chicos, yo no soy banco, ¿eh? Yo no tengo tanto money, billuyo cash. Para invitarles a todos, ojalá tuviera mucho money cash billuyo, ¿verdad? Pero no hay. Dice por acá, te quiero invitar a comer, ¿qué te gusta para mandártelo? ¡Oh! Esos mensajes... ¡sí me gustan! Esos mensajes a mí no me gustan, a mí me encantan. Así sí, chamacos, así sí, mire. Bueno, está bien, lo que sea, ¿qué te gusta para mandártelo? Déjame pensarlo y ahorita le digo. ¡Aló! Buenas tardes, Trivia 40, ¿quién habla?
1: Hola, buenas tardes, niña Sam.
0: ¿Qué pasó, Héctor? Ahora sí no fingiste la voz.
1: Ahora no, porque escuché que estás invitando. ¿Qué estás invitando? La comida.
0: Yo no estoy invitando nada. ¿Qué? ¿Quién te está diciendo que yo? Ya ves cómo eres. Eres bien argüendero. El sordo no oye, pero bien que compone. No.
1: Más que dice que no tienen mucho money.
0: Money cash.
1: Eres niña, no. Eres niña popis.
0: No. Niña popis. Oye, si hubiera alguien, un patrocinador ahí de los Uniteds, ¿me entiendes? Que dice que va a invitar hasta el pollo, y pues todavía ahí sí digo, bueno, sí le invito, ¿no? ¿Qué quiere? ¿Qué va a pedir el niño? Pero no. No, como no vemos claro, menos que te inviten ahí. Así no se puede.
1: Oye, Sam, no se te olvida nada, Sam. No. Tienes memoria de elefante.
0: Claro. Diría mi mamá.
1: No te va ni un.
0: Lo que me conviene, no me olvido. Lo que me conviene, no me olvido. Así son. Pues qué, ni modo que me olvide de ese semejante chisme que me dijiste. No. Y que al final te fuiste y ya no volviste. Así me han hecho varios, ¿eh? Me ilusionan y luego se van. Sí. Pero bueno, no, aquí me están invitando a comer, fíjate. Ya me están diciendo que me lo van a mandar.
1: Pero son los zapatos de Marini, de GPS.
0: Mira, ya metiste un gol, ¿eh? Ya metiste un gol. Te lo vamos a cobrar, Héctor, te lo vamos a cobrar.
1: Ya sé, no, pero...
0: Ya sé, dice, no, te lo...
1: Vamos. María, ¿sabes? Lo puedes dejar que está en Tapayor. Es muy raro encontrar puestos de tacos en casa. Y es muy raro, ¿eh?
0: Muy raro, rarísimo. Casi no hay, casi no existen. Los
1: taquitos de asada, de tripa, de hombre.
0: Son mitos. Son mitos y leyendas porque no se encuentra en cada esquina esos tacos. Nada de nada. Aquí en Tapachula, no.
1: ¿Cómo si crees? ¿Has comido, Sam, la neta? ¿Has comido en una esquina así sentadita, un tubanquito, una
0: tijola? A ver, si te digo que no, ¿me creerías? No. Obviamente sí he comido en la esquina, ahí en la noche, con el polvo, sí, con todos ahí, con el vagabundo de la esquina también. Sí, hemos comido. Sí,
1: taquitos y bañaditos con aceitite. Ya. Hambre me está dando ya.
0: Ya es la hora, bebé. Por eso ya, da hambre. Pero bueno,
1: lo malo de aquí, de este lado del charco no hay nada. Es aquí pura pizza, hamburguesa, papa frita, pollo frita.
0: Pura cosa que engorda. Digo, aquí también, pero aquí es más sabroso.
1: Ya sabes cómo son los buenos ojos verdes.
0: Uy, sí. Yo sé. Sale pues, Héctor, cuídate.
1: Después, ahí te voy a invitar, te voy a llevar tu hora de taco. Uh-huh.
0: Ay, ya, pura palabrería eres tú. Ya te pareces a alguien. No te creo, ya nada.
1: Político, ¿no? Ajá. Pero bueno, niña, saben, pronto y bien, pues, feliz fin de semana.
0: ¡Oh, pues! ¿Qué está pasando contigo? ¡Oh! Ya sé, ¿sabes? Dos días seguidos te vas equivocando, bebé. No, ya, mal ahí. Sale pues.
1: Ya huele a viernes, ya huele.
0: ¿Cuál viernes? Falta todavía un buen te paso. Adiós, Héctor.
1: Adiós.
0: Bye, bye. Este hombre ya quiere que sea fin de semana. A saber qué plan trae, que ya quiere que sea fin de semana. Nos vamos con la segunda pregunta de trivia. Para aquellos que no alcanzaron a escucharla, fue: ¿cuál es el primate más inteligente después del humano? ¿Cuál es el primate más inteligente después del humano? Sí, esa es la segunda pregunta de trivia. Quédense porque la tercera en un momento la decimos en el próximo bloque. Sale 4:36 PM. Sigue en sintonía a través de el 99.5 FM de tu radio.
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0: Estamos de regreso, 4:45. Seguimos en Trivia 40. Dice por acá, mañana te lo invito. Si no hay comida mañana o en la nochecita, fíjate. Nada más me están ilusionando. Bueno, dice que mañana, probablemente me lo invite. Está bien. Yo voy a esperar esa invitación a mi comidita. Sale, gracias. Bendiciones, chamacos. Oigan, nos vamos con la última pregunta de la trivia. Dice así, ¿cuál es el único primate venenoso? 962-625-2499. ¿A dónde vamos a ir? Dice por acá el buen Jera. No, pues no vamos a ir a ninguna parte. Estamos trabajando, estamos chambeando. Pero luego, si quieren, nos vamos a dar una vuelta. Ustedes digan a dónde nos vamos. ¿A dónde nos vamos, chamacones? Sí. ¿Cuál es el único primate venenoso? Y en el siguiente bloque vamos a estar respondiendo las preguntas, ¿sale? Para que no le cambien y se queden en sintonía a través del 99.5 FM. Nos vamos a una pausa comercial y regresamos con las respuestas correctas solo aquí en Los 40. ¡Tapachula!
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4:51, ya estamos llegando al final de Trivia 40. Muchísimas gracias por sus mensajes y sus llamadas. Ya entramos a la sección donde damos a conocer las respuestas correctas. Quédense para saber si sí latinaron, si sí estuvieron bien en sus respuestas o de plano no, necesitaban leer un poquito más. Bueno, aquí está, aquí están las respuestas, chicos. La primera pregunta es, ¿cuántos tipos de primates existen en el mundo? ¿Cuántos tipos de primates existen en el mundo? Bueno, la respuesta correcta es que en el mundo existen más de 500 especies de primates registradas, con estimaciones actuales que rondan entre las 455 y más de 500 según las actualizaciones taxonómicas. Así que sí, más de 500 especies de primates están registradas y existen en el mundo. Esos son, pues, el aproximado, ¿no? El número aproximado que tenemos. Ahora, siguiente. ¿Cuál es el primate más inteligente después?

chimpancé. Por si tenías la duda, sí, es el chimpancé. Y la última, ¿cuál es el único primate venenoso? ¿Cuál es el único primate venenoso? El único primate venenoso del mundo es el loris perezoso, también conocido como loris lento. De hecho, produce una sustancia tóxica en una glándula situada en la parte interna de sus codos o axilas. Así que, si te encuentras a un loris perezoso, ten mucho cuidado porque es venenoso. Ahí está, chicos, ya con esto nos estamos despidiendo de Trivia 40 el día de hoy. Muchísimas gracias por acompañarnos y recuerden, sigan participando en nuestros programas en vivo al 962-625-2499. Yo me despido, mi nombre es Samantha Paz y fue un gusto estar con ustedes en esta hora. Nos escuchamos la próxima, el día de mañana a la misma hora, en el mismo canal. Bye, bye.

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3: ¿Sabías que la cantante Lady Gaga y el actor Bradley Cooper tienen la canción más premiada de la historia? Sí, se trata del tema Shallow. Y la canción cuenta con más de 43 galardones ganados. Entre los principales están 2 Grammy, 1 Oscar, 1 Globo de Oro y 1 premio BAFTA. ¿Qué tal?
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8: ¿Qué tal? Esta es la información. En lo local, la presidenta honoraria del Sistema DIF Municipal para el Desarrollo Integral de la Familia, Carla del Toro de Gamboa, asistió a la reunión mensual de trabajo de presidentas y directores de los sistemas DIF, llevada a cabo en el municipio de Unión Juárez. Durante el encuentro, Carla del Toro hizo un balance de las acciones gestionadas durante estos 8 meses del año a favor de las familias tuclachiquenses, destacando que los avances han sido posibles gracias al respaldo del gobernador Eduardo Ramírez, de la señora Sofía Espinosa Barca y de la directora general Ana Granada González. En lo estatal, la jornada de bloques, registrada este lunes 31 de agosto en distintas carreteras de Guatemala, alcanzó las principales rutas de conexión con México, afectando la circulación de transporte de carga, pasajeros y personas que diariamente cruzan la frontera por motivos laborales, comerciales y escolares. En lo nacional, la presidenta de México, Claudia Sheinbaum, rindió este martes 1 de septiembre su segundo informe de gobierno, un mensaje en el que presenta el balance sobre los avances, retos y situación actual de su administración ante la ciudadanía. Después de presentar su informe desde Palacio Nacional, Claudia Sheinbaum iniciará una gira nacional para llevar el balance de su administración directamente a las distintas entidades del país. Para más información en Notinúcleo, segunda emisión, le informó Héctor Hernández. Que tenga una excelente tarde.
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5 de la tarde con 10 minutos, 5 con 10, y bueno, bienvenidos a Clásicos 40 con Cristian Alegría. Acaba de sonar hace unos instantes The Final Countdown de Europe. Qué buenas canciones, ¿eh? Hoy, ya sabes, si quieres alguna complacencia, si quieres que hablemos de alguna canción favorita, échale al 962-625-2499. Repito, 962-625-2499. Ese es el teléfono WhatsApp. Hoy nos vamos hasta Suecia para recordar esta canción que seguramente basta con escuchar sus primeros segundos, pues para saber cuál es. The Final Countdown. En español sería como la cuenta regresiva final, ¿no? El fin de los tiempos, Endgame, de la banda Europe. Y bueno, la canción apareció allá en 1986 y terminó convirtiéndose en uno de los grandes himnos del rock de los 80. Pero, ojo, la historia comienza varios años antes. Joey Tempest, cantante de Europe, tenía guardada esta melodía desde principios de los 80, cuando la banda apenas estaba preparando un nuevo disco, pues decidió rescatarla y convertirla en canción, ¿no? Así como que, a ver, ¿cuáles tengo archivados? Este meme. ¿Cómo salió la idea? Bueno, Tempest se inspiró en la ciencia ficción y también en Space Oddity, ¿no? La rareza espacial de David Bowie. Por eso la canción tiene como esa sensación como de estar viajando en algo desconocido. Y la historia que se cuenta es bastante curiosa. Imagina a la humanidad abandonando la Tierra para viajar a Venus. Es prácticamente una película de ciencia ficción convertida en canción. Hay una frase que todos conocemos, la de We're Living Together, que significa nos vamos juntos. Y después llega el famoso It's the final countdown. Es la cuenta regresiva final. Aquí viene un dato interesante. Otro, al principio, algunos integrantes de Europa o Europe no estaban convencidos de que esta canción fuera una buena selección. Incluso decían que podía ser demasiado diferente para la banda. Sin embargo, terminaron apostando por ella y no se equivocaron. The Final Countdown llegó al número uno en las listas de varios países y se convirtió a Europa o Europe en una banda conocida prácticamente en todo el mundo. Ahora es momento de escuchar a The One I Love, señores. Póngala, por favor, Production Team.

Suena de fondo R.E.M. Jeguana y Love. Ah, su mecha. Hoy en Clásicos 40 recordamos a R.E.M. y una canción que, aunque muchos la consideran una gran canción de amor, en realidad tiene una historia bastante diferente. The One I Love, lo que significa la persona que amo, es mi primer amor, ¿no? La canción apareció allá en 1987, gran año, no, año de genios. En el álbum Document, y fue una de las canciones que ayudó precisamente a que R.E.M. dejara de ser una banda conocida solamente por un público alternativo y ya empezara como a conquistar una audiencia mucho más grande. Lo curioso es precisamente en la letra, cuando escuchamos This One Goes Out the Love on Love, que significa esta va dedicada para la persona que amo. Obviamente parece que estamos escuchando una romántica declaración de amor, ¿no? Pero más adelante la historia cambia. La canción habla de una relación que ya terminó. Que Michael Stipe, el cantante de R.E.M., utiliza frases muy sencillas, pero ambiguas. Una de ellas dice, a simple prop to occupy my time, que significa, ¿no?, un simple recurso para ocupar mi tiempo. No. Así que esa supuesta canción romántica tiene un lado bastante oscuro. La persona de la que habla podría no ser alguien que realmente ama, sino alguien que simplemente estuvo ahí durante un momento de su vida. Precisamente, y vamos con el tema de la ambigüedad, ¿no? Que es parte del encanto también. Y Michael Stipe no quiso explicar la canción de una manera completamente cerrada, dejando que cada persona sacara su propia interpretación. Así que el éxito de la canción ayudó también a cambiar la historia de R.E.M., donde ya también conocíamos mucho a Lost in My Religion, pero bueno, entonces eran muy respetados dentro del rock alternativo, pero ya con The One I Love empezaron a llegar a un público mucho, mucho más grande, que precisamente esa era la idea. Saludos para mi buen Fernando, que ya se empieza a comunicar con nosotros al 962-625-2499. Hola Chris, buenas tardes, ¿me puedes complacer con Coldplay? In My Place, wow. Chris Martin. Era hora que apareciera aquí en los Clásicos 40. Y claro que sí, te la complazco ya en el siguiente bloque, ¿no? De Coldplay In My Place. Mientras tanto, nos vamos con esto de R.E.M., The One I Love, por Clásicos 40.

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Y escuchamos de fondo ya lo solicitado, Coldplay, In My Place, En Mi Lugar. Creo que esta canción la hemos guachaguachado a todo lo que da, cada que suena, In My Place. Esta canción de allá del 2002, por allá por esos rumbos, Coldplay, y una canción que habla de sentirse perdido, una canción que habla de sentirse arrepentido y fuera de lugar, In My Place, que significa en mi lugar, repito. Esta canción forma parte del álbum A Rush of Blood to the Head, una oleada de sangre en la cabeza, y fue una de las canciones que ayudó prácticamente a convertir a Coldplay en una de las bandas más importantes de aquella época. Y de hecho Chris Martin contó que la canción nació durante una etapa en la que Coldplay estaba intentando encontrar como una nueva dirección, y curiosamente, después de terminarla, la banda decidió que era demasiado buena para dejarla fuera del disco. Si se dan cuenta, las canciones más chidas de todas las bandas siempre dicen, no, ni la metas, ni suena con Queen, por ejemplo, algunas canciones que habían dicho, no la metas, no. Con esto era diferente. La banda dijo, ¿qué canción? Esta canción es demasiado buena, es muy buena. Hay que meterla sí o sí. Pues la letra habla de alguien que siente que está atrapado en una situación que no sabe cómo resolver. Desde el comienzo escuchamos in my place, en mi lugar. Y después aparece una de las frases más importantes, I was lost. Así como algo así de estaba perdido. Y no necesariamente habla como estar perdido físicamente, de dónde estoy, ¿no? ¿Cuál es el que cae ando por acá? ¿O será la Indeco? ¿Será Laureles? ¿O qué onda? No. Es más bien esa sensación de no saber qué hacer, que espero que en ningún momento haya sentido ningún clasiquero 40, esa sensación donde, pues, tomar una decisión, ¿no? Cuesta, o cómo recuperar algo que se ha perdido. También dice, I was scared. Tenía miedo. Y ahí entendemos que no es simplemente una canción triste, ¿no? Habla de miedo, de arrepentimiento y de reconocer que uno tuvo responsabilidades también en lo que habría ocurrido sobre algún contexto. Y bueno, uno de los detalles interesantes en que Coldplay estaba entrando en una etapa mucho más madura. Ya no eran solamente aquella banda que había sorprendido con Yellow, por ejemplo. Con este álbum ya comenzaron a explorar canciones un poco más personales, un poco más profundas. Por ello, In My Place, además, fue uno de los primeros grandes éxitos de aquella nueva etapa de Coldplay, que ganó un premio Grammy. Así que vamos a escucharlo, señores. Aunque la canción puede sentirse como una historia de amor, el mensaje es mucho más abierto y puede hablar sobre una relación, una decisión equivocada, o simplemente en ese momento de la vida en el que uno se pregunta, ¿cómo llegó hasta ahí, no? Así, ¿qué hago aquí? ¿Ahora qué hago? ¿Para dónde voy, señores? In My Place, Chris Martin, Coldplay, por Clásicos 40.

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Y avanzamos con más de los clásicos 40, sonando de fondo Gustavo Cerati, Fuerza Natural. Ahí para complacer al buen amigo George of Lyon. Queda muy poco tiempo, dos canciones más. Si alguien gusta alguna canción, pues estás a tiempo. Dos canciones más quedan nada más. Saludos, mi buen Chris. Una canción, Fuerza Natural, de Gustavo Cerati. A propósito que hoy el álbum Fuerza Natural está de aniversario, 17 años, su primer amor. Exactamente. Hoy sí, mi buen George of Lyon, que anda ahí ruleteando en la zona norte de Tapachula. Hoy es un día especial para recordar a Gustavo Cerati. Hoy, 1 de septiembre, se cumplen 17 años de lanzamiento de Fuerza Natural, su quinto y último álbum de estudio como solista. El disco fue publicado el 1 de septiembre, pero del año 2009. Y justamente la canción que le da nombre al álbum, Fuerza Natural, es una de las piezas más especiales de este trabajo y es la que está sonando de fondo. Cerati presenta aquí la vida como un viaje, muchachos. Un viajecito. La idea es dejar de intentar controlar todo y pues prácticamente permitir que las cosas sigan su propio curso. Que fluya, que fluya. Por eso una de las frases que mejor resume la canción es: me dejaré llevar. Iré con la corriente o permitiré que la vida me lleve. El título Fuerza Natural significa, pues como tal, ¿no? Eso, el quererse llevar pues por el universo, por lo que quieras, por la energía que nos mueve, por lo que creas. Y que muchas veces no podemos explicar, ¿no? Hay un detalle muy interesante, el álbum completo tiene esa sensación de viaje. De hecho, las canciones parecen llevarnos a otro lugar o de un lugar a otro, como si estuviéramos acompañados y acompañando a Cerati a un recorrido personal. Y además, este disco fue muy importante porque mostró a Cerati en una etapa de enorme creatividad, ya después de haber sido líder de Soda Stereo y de construir su carrera como solista extraordinaria. Todavía tenía ganas como de experimentar y buscar nuevos caminos. Y bueno, recibió críticas muy buenas, excelentes, y con los años se convirtió en uno de los trabajos más valorados de su carrera. Y hoy, en Clásicos 40, justamente, cuando se cumplen 17 años de su lanzamiento, vale la pena volver a escucharlo ya con otra perspectiva, ¿no? Porque quizás es el mensaje más bonito de Fuerza Natural. No siempre podemos saber qué viene después, pero podemos confiar en el camino. Suena Gustavo Cerati en Clásicos 40, Fuerza Natural, por los 40.

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3: La sequía asociada al fenómeno del Niño mantiene bajo presión la producción agrícola y ganadera en gran parte del estado de Chiapas, que hasta el momento ha dejado afectaciones en casi 100.000 hectáreas y daños en más de 10.000 campesinos. De acuerdo con un estudio realizado por la Universidad Autónoma Chapingo, entre las zonas más afectadas se encuentran la Sierra, Selva, Meseta Comiteca, Palenque y Depresión Central. En la Frailesca, una de las principales regiones productoras de maíz en la entidad, hasta 40% de los cultivos está en riesgo. En la meseta comiteca, la afectación alcanza las 45.000 hectáreas. Pero en el Soconusco, productores de diversos cultivos solicitaron a las autoridades la declaratoria de desastre ante la peor sequía que ha padecido el campo de la región en toda su historia. Y es que la falta de agua no solo compromete la cosecha. Para las familias que dependen del campo, una menor producción significa menos ingresos y dificultades para garantizar sus alimentos. El deterioro de las cosechas podría extender sus efectos a las comunidades rurales, donde la falta de alimentos y empleo puede favorecer la migración. Hasta el siguiente comentario.
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No. Con esto nos vamos a despedir. Bien, Production Team. Nos vamos a retornar a 1987, año de oscuridad. Con una canción que se convirtió en uno de los grandes himnos del rock, Sweet Child O' Mine. Que significa prácticamente, ¿no? Mi dulce niña, tan taranto me fascinas. La canción apareció en el álbum Appetite for Destruction, Apetito por la Destrucción. Y tiene una historia bastante curiosa. Ya el que es bueno, es bueno. La famosa melodía del comienzo nació así como un juego. De hecho, Slash estaba tocando una idea que había creado, ¿no? Así, y poco a poco los demás integrantes comenzaron a sumarse. Así de la nada, pum, bim, pum, vámonos. Y en ese momento nadie imaginaba que aquella idea terminaría convirtiéndose en una de las canciones más famosas de la historia del rock. Si esto se le hace interesante, lo que sigue. Porque la letra nació de algo mucho más personal. Axl Rose escribió la canción pensando en su entonces novia Erin Everly. La letra habla de la manera en que ella podía hacerlo sentir, ¿no? Y de los recuerdos de su infancia. Por eso escuchamos She's Got a Smile de It Seemed to Me, que significa ella tiene una sonrisa, que me parece muy bien. Y Axl Rose habla de cómo esa sonrisa le recuerda a un lugar seguro, a un lugar tranquilo. También la frase Where do we go? Where do we go now?

En 1988 y llegó al número uno en los Estados Unidos y así convirtió el primer y único número uno de los Guns N' Roses en ese país. Y también, bueno, décadas después de su lanzamiento, la melodía inicial sigue siendo reconocible prácticamente desde la primera nota y por todo el mundo. Así que nos despedimos de Clásicos 40. Soy Cristian Alegría y nos escuchamos hasta el día de mañana con más música y más rolas. Sweet Child O' Mine. Recuerda que todo clásico tiene una historia que contar. Los Guns N' Roses.

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